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2: Ya son las 6 de la tarde con un minuto. Las alianzas en el estudio de grabación nos regalaron momentos gloriosos al iniciar el nuevo milenio. El talento de grandes íconos se fusionó en el estudio para crear piezas legendarias que dominaron las listas de popularidad en el planeta. Así que recordemos esas uniones que definieron el sonido de una década inolvidable, ¿te parece? Las mejores colaboraciones de los 2000 a lo largo de esta hora. Te las presento, te las recuerdo y también recordamos un poco sobre los artistas que las crearon. Quédate conmigo, vámonos con Aja para arrancar la hora. Esto es del 85 y se llama Take On Me.

0: Wamba Wamba, con esto que me levanta siempre el ánimo. Zoom Zooming de 1997 en 92.5 Mix, 80s, 90s y más. Y en digital por iHeartRadio. Yo soy Carlos Cabrera y a las 6 con 8 minutos vamos a hacer un recorrido por esas colaboraciones que fueron las más exitosas de los 2000. De entrada y en orden cronológico, tenemos esto del 2000, Smooth, que es de Santana, el grupo Santana, con Rob Thomas. Una combinación que unió la guitarra latina con la voz del líder de Matchbox 20 para el exitoso disco Supernatural. El proceso de producción incluyó audiciones donde tres vocalistas distintos grabaron maquetas previas antes de elegir la toma definitiva. Estuvo loco. La pieza destacó al acumular 12 semanas consecutivas en la cima del Hot 100 y cosechar nada más y nada menos que 3 premios Grammy. Y también esto fue gracias a las ventas físicas masivas en los mercados internacionales de este álbum, que, pues sí, coronó a esta canción como una de las mejores colaboraciones de los 2000. Tengo más rolas, así que quédate conmigo si quieres escuchar cuáles son aquí en 92.5 Mix, 80s, 90s y más. Y en digital por iHeartRadio. Soy Carlos Cabrera, te estoy contando sobre las mejores colaboraciones de los 2000.
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4: Obras.
3: Tómalo muy en cuenta. La circulación en Avenida Madero está abierta por los carriles recién rehabilitados. Sin embargo, las obras continúan ahora en carriles contiguos de Palacio de Gobierno hasta Río de las Avenidas. Toma tus precauciones.
4: Buen avance.
3: En Hidalgo nos encontramos con excelente circulación. 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También en Venustiano Carranza, de Iglesia de la Asunción hasta Barrio La Españita.
4: Clima.
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7: Continuamos con más información deportiva. El árbitro esloveno Slavko Vincic, quien dirigió la final del Mundial 2026 entre España y Argentina, se retiró, informó este lunes la Federación Eslovena. Por otro lado, el presidente de la FIFA, Gianni Infantino, respondió a las críticas recibidas durante el Mundial de quienes consideró consumidos por el odio y destacó que hubo cero incidentes, cero hostilidades y cero violencia. Por cierto, el gol que consiguió el delantero de Cabo Verde, Sidney López, contra Argentina en octavos de final, fue elegido el mejor de la Copa, informó la FIFA. Hasta aquí la información deportiva.
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0: Escuchamos a Deep Purple con Smoke on the Water en 92.5 Mix, 80s, 90s y más, y en digital por iHeartRadio. Soy Carlos Cabrera, ya a las 6:30 y seguimos viajando a través de las mejores colaboraciones de los 2000. Tenemos en el 2002 esta producción de R&B que se incluyó como segundo sencillo del aclamado material de estudio titulado Nellyville, de Nelly junto a Kelly Rowland, que se llama Dilemma. La estructura musical se construyó a partir de una secuencia de sintetizador que adaptó una composición clásica de los 80. El tema destacó al liderar los listados de éxitos en 10 países simultáneamente durante el verano. Se convirtió en una de las piezas más comercializadas a nivel global en aquel año, y pues mucha gente recuerda ese del fondo. Ha aparecido en muchos memes en redes sociales y podremos decir que ya es un clásico de inicios de siglo. Soy Carlos Cabrera, quédate conmigo en 92.5 Mix, 80s, 90s y más, y en digital por iHeartRadio, porque tengo una canción más que te va a hacer recordar el pasado de esas colaboraciones que dejaron huella. No te despegues de tu radio.
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0: Buen avance.
2: Nada nos detiene en Avenida Revolución. Aprovechalo entre 16 de enero y Madero.
0: Clima.
2: 17 grados. 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
1: En Jalisco detuvieron a una mujer por intentar envenenar a sus tres hijos, Martín Beltrán.
2: La Fiscalía de Jalisco informó sobre la detención de Fabiola N., señalada por su presunta responsabilidad en la intoxicación de sus dos hijas y un hijo. En San Sebastián el Grande, Tlajomulco, la mujer fue aprehendida mediante una orden judicial por el delito de tentativa de parricidio, luego de que las investigaciones con perspectiva de infancia establecieran que presuntamente añadió veneno para ratas a una bebida que ofreció a los menores. Originalmente las autoridades habían considerado el caso como un accidente y la dejaron en libertad. Los tres menores permanecen bajo resguardo de la Procuraduría de Protección de Niñas y Niños, Martín Beltrán.
1: El gobierno de la Ciudad de México anunció que se ampliará a 3 meses el programa de regularización fiscal para los capitalinos que pongan al corriente sus pagos pendientes, Joana Flores.
3: En un comunicado explicó que con este programa se busca apoyar a los contribuyentes a corregir su situación fiscal con la disminución de la carga que generan las sanciones mencionadas, además de permitir que el pago de las mismas se realice hasta en 6 parcialidades. Es importante precisar que este beneficio va dirigido a contribuyentes que cuenten con adeudos fiscales susceptibles a regularizar y cuyos ingresos totales en el ejercicio fiscal 2024 no excedieron los 300 millones de pesos. María Inés Camacho Romero.
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1: La Liga MX está lista. Antonio Mohamed.
2: Ya hace varios años se viene generando una gran rivalidad con la Liga, con la Conca Champions. Sí, es un partido festivo, pero al fin de cuentas, cuando rueda el balón, todos queremos ganar.
1: Apoya a Rafael Márquez, el turco Mohamed.
3: 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Está marcado que muchos entrenadores han triunfado de esa manera.
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11: Estos son los encabezados en las páginas de internet.
12: Cancha.com es Zidane nuevo entrenador de Francia. Zinedine Zidane quedó para siempre en la historia del fútbol francés como la figura del equipo que ganó el primer mundial del país en 1998. 20 años después de su retirada como jugador, tomará las riendas de su selección como entrenador. TUDN.com, Roberto Mancini nuevo seleccionador de Italia tras polémica con Andrea Pirlo. Mancini tendrá su revancha en la Azzurri tras no calificar a Qatar 2022. Ranieri será el reemplazo de Maldini. Record.com.mx, mundial en venta. FIFA estudia la posibilidad de vender participaciones del certamen. Gianni Infantino contempla la creación de una nueva empresa para gestionar las principales competencias masculinas y femeninas. Esto.com.mx, cayó el primero. Guido Pizarro renuncia a la dirección técnica de Tigres, ya no es más el entrenador. El equipo busca reemplazo de inmediato. Mediotiempo.com, Santos presenta pruebas en presunto caso de espionaje del Atlas. El club lagunero ya entregó la documentación solicitada por la Federación Mexicana de Fútbol y espera una sanción para los rojinegros.

0: ¿Qué tal, amigos? ¿Cómo están? Bienvenidos. Estamos en Espacio Deportivo de la Noche. Todo el equipo de trabajo, Toño de Valdés, se está tomando unos días bien merecidos. Ya tenemos de regreso al señor Jorge de Valdés Franco, el señor productor, que nos da muchísimo saludarlo. El señor Raúl Sarmiento, servidor Anselmo Alonso, toda la familia de Espacio Deportivo, ahí lo tenemos. Es una familia disfuncional, completamente, encabezadas por Rodrigo, desde luego, por Lalo, que es el más disfuncional de todos. Paco, ¿quién es el más disfuncional de todos? Desde luego que sí. ¿Por qué está señalando a Jorge? ¡Qué barbaridad! Me da mucho gusto saludarlos y darle la bienvenida a don Jorge de Valdés. Fran, Jorge, ¿cómo estás? Me da mucho gusto saludarte.
1: Bien, muy bien. Gracias a Dios, mi querido Anselmo Alonso. Tomamos unos días de vacaciones después de la intensidad que vivimos con los 104 partidos. Y la verdad, pues nos desconectamos por completo de lo que era la actividad de la chamba y recargando baterías. Así que estamos con nuevos bríos, muy contentos de estar nuevamente aquí contigo, con todos nuestros amigos y amigas a través de Grupo Asir, las estaciones de Grupo Asir y iHeartRadio, que también estuve escuchándolos a través de iHeartRadio, porque eso sí, en cualquier parte.
0: Hasta en el barco.
1: Sí, ¿no?
0: Hasta en el barco.
1: En el barco, ya no me falta escucharlos. Bueno, también en el avión se puede escuchar porque puedes tener internet. No, es una maravilla. La verdad, vale la pena descargar la aplicación de iHeartRadio y poder escuchar, pues, todos estos programas con una gran calidad digital.
0: Muy bien.
1: Pero sí, me dio mucho gusto escucharlos y no quise molestarlos, no quise llamarles.
0: No te preocupes, porque Jorge, aquí estamos poniéndole el pecho a las balas. Raúl Sarmiento se encuentra allá en Charlotte para el Juego de las Estrellas. Al ratito haremos contacto con él. Y tenemos mucha información. Renunció el director técnico de los Tigres. Ya se anunció oficialmente a los técnicos de Francia y de Italia. Ganó la sub-20. ¿A dónde van Edson y Lira, que parece que ya tienen equipo? Hay un tema ahí de que el Atlas metió gente que no debía un entrenamiento de Santos, entonces hay rollos en la Federación, como siempre. Así que nos vamos a divertir, Jorge, pues toda la hora.
1: Sí, no. Y escuchaba en la mañana también, hoy en la mañana, a Toño de Valdés hablando de pues cómo está ya apretándose la situación en las ligas mayores de béisbol, ¿no? Ya la cosa se empieza a poner ahí muy
0: interesante. Pues ya viene el cierre, ¿no? Ya viene el mes de septiembre, donde ya se apunta que empiece lo que sueñas siempre y cada año, irte todos
1: los
0: playoffs.
1: Ojalá que este año sí le pegue los melates y me pueda yo ir todo el mes.
0: Todo el mes a disfrutar.
1: Te invito incluso para que podamos ver algunos buenos partidos de béisbol.
0: Pero el melate es difícil. Bueno, la lotería también.
1: Sí, la lotería, melate, lo que nos podemos
0: ganar. Lo que caiga,
1: ganar,
0: ¿no? Sí.
1: Porque bueno, con chamba, hay pa'l billete, hay pa'l bolillo, como decía un amigo.
0: Hay pa' la telera. Vamos a arrancar, mi querido Lalo, con béisbol de la Liga Mexicana, que está terminando ya en su temporada regular.
2: Este martes, en el arranque de series de la Liga Mexicana de Béisbol, los Bravos de León visitan a los Guerreros de Oaxaca a partir de las 19 horas, los Olmecas de Tabasco a El Águila de Veracruz, los Conspiradores de Querétaro a los Pericos de Puebla, mientras que los Charros de Jalisco a los Tecos de los Dos Laredos a las 19 horas con 10 minutos, el Caliente de Durango le hará los honores a los Sultanes de Monterrey a las 7:30 de la noche, los Araperos de Saltillo a los Rieleros de Aguascalientes, los Acereros de Monclova a los Dorados de Chihuahua a las 19:45 horas, mientras que los Toros de Tijuana a los Algodoneros de la Unión Laguna a las 8:35 de la noche. En el Alfredo Harpelú, los Diablos Rojos del México reciben a los Leones de Yucatán a partir de las 19 horas en el segundo juego de la serie, mientras que los Piratas de Campeche a los Tigres de Quintana Roo. A CIR Deportes, Gabriel Ayala.
0: Ahí está ya casi el cierre del béisbol de la Liga Mexicana. Ya Toño estará con nosotros el próximo lunes y ya platicaremos de este cierre en donde los Diablos Rojos del México, fíjate lo que es la vida, ¿no? Los Diablos primer lugar, pero robando, ya tienen otra vez a Trevor Bauer. Y los Leones de Yucatán, en el último lugar con muy pocas victorias, y ayer le pegaron a los Diablos. Ese es el deporte.
1: Sí, así es.
0: Ese es el encanto que tiene el deporte a nivel mundial, ¿no? Que ahora sí que el más débil le puede pegar al más fuerte.
1: Así es.
0: Y así fue.
1: Esto es importantísimo y lo vimos
0: en el
1: ahora
0: mundial.
1: En los juegos.
0: En el mundial, ¿no? Que nadie esperaba que un Congo tuviera puntos, Cabo Verde apareciera. Sí. Esa es la fantasía que tiene el deporte y por eso es tan grande, ¿no? Y que te genera tantas pasiones. Sobre todo el fútbol, ¿eh? Ese genera unas pasiones increíbles.
1: Sí, sí, sí.
0: Increíbles y las
1: divinas. Pero bueno, ahora, como dicen, el béisbol también, también, ¿no? Suele porque suceder. Es increíble que los Leones de Yucatán le puedan pegar a un Tigres del México que está arrasando, que empezó mal, ¿no? La temporada.
0: Diablos, los Diablos. Los
1: empezó
0: Diablos.
1: Mal, pero fue componiéndose.
0: No, los Diablos van a pelear el campeonato. Vámonos con el béisbol de las Grandes Ligas.
3: Toronto superó 3-2 a Washington, Luis Urías de 2-1 con carrera, Mets 14-3 sobre Atlanta, Yankees 9-5 a Medias Blancas, Cubs 7-3 a Cardinals, Medias Rojas 4-2 frente a los Athletics, Rangers 7-3 a Seattle, Randieros Arena de 4-1 con carrera, Orioles 8-5 a Detroit, revés de Filadelfia 7-8 ante Miami, San Francisco blanqueó 3-0 a Baltimore y en 10 rollos, Pittsburgh dio cuenta 3-2 de Arizona con Nick González de 4-2, Cleveland ante Cincinnati fue pospuesto por lluvia. Así, Irer Deportes, Edgar Flores.
0: Bueno, ahí está la información del béisbol de las Grandes Ligas. Regresando del corte, vamos a platicar de los Juegos Centroamericanos. Estos juegos en donde continúan los mexicanos obteniendo los resultados que todos esperamos. Vamos a ser el primero de la tabla. Es el primer filtro que tienen los muchachos. Hay unos que han crecido, otros que se han ido quedando un poquito. Pero bueno, México va a mantener ese primer lugar. Ya le lleva muchas medallas de oro a la segunda posición, que es Colombia, y tercero Cuba. También es el número de participantes que tienen. México tiene arriba de 650. Vamos a mensajes, regresamos con mucho más. Estamos en Espacio Deportivo de la Noche.

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2: El día de hoy los 32 equipos reportaron entrenamiento. En una semana empieza la pretemporada y en un mes empieza la temporada 2026 de la NFL. Oficialmente regresó la mejor época del año, @AME_ALOMEX.
3: En el primer día de actividad del Abierto de los Cabos, Cameron Norrie no tuvo problema para vencer a Kovacevic por 4-6 y 6-1. Wong, Boyer y Tomic también avanzaron a la segunda ronda. Quien anunció su baja fue Grigor Dimitrov por un tema muscular. Para este martes, el mexicano Rodrigo Pacheco se enfrentará al japonés Sho Shimabukuro, a lo que el yucateco espera sacar la victoria.
4: Obviamente tengo expectativas para este torneo. Siento que estoy jugando muy bien. Estos días de práctica me he sentido muy cómodo. Y bueno, ya listo, ya pensando para el partido con una mentalidad muy positiva.
3: Hoy también juega el campeón vigente Denis Shapovalov, quien se medirá a Hikata, y habló en exclusiva para Espacio Deportivo sobre su primer rival en esta búsqueda del bicampeonato. Contra él sí ya hemos jugado una vez antes, ha estado jugando muy bien, pienso que mejoró mucho, así que definitivamente no será un primer partido fácil, va a ser complicado. Nunca es fácil jugar el primer partido de primera ronda, no he jugado desde Wimbledon, así que solo espero poder acostumbrarme a la cancha y tratar de darlo todo, lo mejor que pueda. Va a ser un partido divertido. Para ASEUR Deportes, Arturo Sanguino.
5: Bueno, y para cerrar otros deportes, ¿qué les parece si escuchamos la actividad de los Juegos Centroamericanos? Venga, aviéntala, Milalo.
6: Cuarto día de actividades en Santo Domingo 2026 y la delegación mexicana ya rebasó las 100 medallas totales en gimnasia rítmica. El equipo tricolor ganó las 3 preseas doradas que estaban en disputa. All around por equipos, 5 pelotas, además de 3 aros y 2 pares de mazas. En ciclismo y en la prueba de Ómnium, Yareli Acevedo confirmó su categoría y se consagró como campeona centroamericana. En taekwondo se sumaron 2 metales, oro con Carlos Sansores en la categoría de más de 87 kilogramos y bronce con Saraí González en más de 73. Escuchamos a Sansores.
7: Me siento muy contento, sobre todo porque tanto aquí como en República Dominicana, como sé que en México hay mucha gente viéndonos, sintonizándonos ahí de cómo vamos aquí en las peleas, y pues bueno, contento de que se hayan llevado una buena noticia, ¿no?
6: En bádminton se obtuvieron 2 oros con las duplas de Miriam Rodríguez y Romina Fregosa en femenil, y en mixtos con Miriam Rodríguez y Luis Montoya. En la final femenil del tenis hubo duelo de mexicanas, en donde Julia García se impuso a Ana Sánchez por 1-6, 6-4 y 7-5. En esquí acuático, los hermanos Patricio y Pablo Font hicieron el 1-2. En gimnasia de trampolín, Dafne Navarro y Patricia Núñez ganaron el oro en la prueba sincronizada. En la individual varonil, Donovan Guevara es campeón centroamericano. En remo también se consiguieron 2 oros más. México es líder en el medallero con 122 preseas, 46 de oro, 44 de plata y 32 de bronce. Para CIR Deportes, Memo García.
5: Ahí está la actividad de los Juegos Centroamericanos y del Caribe, en donde México continúa bien, pero bastante bien. Jorge, es una primera prueba que tienen estos muchachos. Todos han estado en Olimpiada Nacional, todos han estado en nacionales de las diferentes disciplinas, y se ganan su boleto a Juegos Centroamericanos. Para ellos, para muchos de ellos, es su tope. Entonces, llegar con una medalla de Centroamericanos, pues es como el culminar una carrera deportiva. Hay otros que tienen un nivel un poco más alto, que van a los Panamericanos del próximo año.
8: Okay.
5: Y entonces, hasta ahí se quedan. Pero hay otros que tienen un poquito más de nivel, que logran dar los tiempos en las diferentes disciplinas para estar en Juegos Olímpicos. Sí, y cada que, inclusive hay otros, Jorge, que no les alcanza Centroamericanos, y sus tope son los Juegos Nacionales o la Olimpiada Nacional. Te lo digo porque lo viví en carne propia hija. Hija, su tope, iba muy bien. Logra un muy buen tiempo en 100 y 200, parece que se iba a colar a Centroamericanos y ya no le alcanzó. Entonces ese fue su tope.
8: Sí,
5: entonces ahí se van quedando en tiempos, en marcas, en muchas cosas, ¿no?
8: En alguna ocasión me tocó escuchar en Banamex, que hizo una presentación para medios de comunicación, con Ana Gabriela Guevara, cuando era corredora, uh-huh. No ya cuando era
5: cuando estaba de atleta.
8: ¿No? Cuando estaba de atleta, y entonces explicó lo que le costaba bajar un segundo. Un segundo, tenía que hacer una cantidad de cosas y esfuerzos y alimentación y entrenamientos para bajar un segundo. Porque un segundo, tú dices, pues, un segundo no es nada, ¿no? Métele un poquito más. No, no, no.
5: Déjame decirte, Jorge, que Ana logró un tiempo, si mi memoria no me falla, de 48 altos, ¿no? Y fue su mejor tiempo. Luego le vino la lesión.
8: Sí.
5: Y nunca se recuperó al 100, pero logró 49 bajos. Estás hablando de décimas de segundo, ¿eh?
8: Sí.
5: Y con esos 49 bajos, logró la medalla de plata en los Juegos Olímpicos.
8: Sí.
5: Ese tiempo que tuvo Ana pasando fue... Sí, ahorita no me acuerdo en qué Juegos Olímpicos, pero... 4 años después que estuvo con nosotros como comentarista en Londres, ella ganó en Atenas, el tiempo que había hecho ella en los anteriores Juegos le hubiera dado el oro en esos Juegos.
8: ¿Ah, sí?
5: Sí, pero ya no fue, se retiró por la lesión.
8: Sí.
5: Y ya no continuó 4 años más. Por eso, esos atletas que duran tantos años, sí, son impresionantes.
8: Y antes de la lesión fue campeona
5: mundial. Con los 48 altos.
8: Sí. Ahí fue campeona.
5: Pero estaba el récord mundial de esa prueba, que eran los 400 metros, estaba en los 47 medios, que había sido de una alemana. Y era precisamente un segundo al tiempo que había hecho Ana su mejor tiempo en su carrera. Es ese segundo que dices tú.
8: ¿Sí?
5: Estamos hablando de bajar décimas de segundo.
8: Así es.
5: Y se dedican una vida completa. Ahora, estos muchachos que están acá... tienen más posibilidades porque están o más jóvenes, porque tienen una alimentación especial, porque van creciendo hasta que llegan a su tope. Y ese tope, te digo, pueden ser centroamericanos, unos no llegan, pueden ser panamericanos, y otros que culminan y que es un sueño para todos estar en Juegos Olímpicos. Sí, por eso cuando llegan, ¿no?, un cuarto lugar, un quinto lugar, que la gente dice, ¡ay, cuarto, quinto! El trabajo que hizo el atleta, todo su grupo interdisciplinario, y la familia, que es fundamental, o sea, es durísimo, durísimo. Y pondero la familia porque los primeros que llevamos a los niños a sus lugares de básquetbol, de voleibol, de atletismo, somos los papás. Y muchos de los papás que van ahorita están yendo a llevar a entrenar a sus hijos a la natación, a los clavados.
8: Así es.
5: Ahí nace todo, con la familia. Y es la familia la que los impulsa y los que va llevando poco a poco. Y ya luego los vemos consagrados, ¿no?
8: Sí, primero la familia, luego ya vienen los instructores profesionales.
5: Claro, que ya te dan... detectan al muchacho y los van llevando.
8: Pero no solamente hasta eso, sino que ya te van marcando la pauta de lo que tienes que hacer de tu vida. Y entonces sacrifican amistades.
5: Pero hasta ahí empiezan el dinero para apoyarlos. Antes, Jorge, y muchas ni siquiera lo logran, son los apoyos económicos. Si no, es la familia la que te lleva, la que te compra los tenis. Yo me acuerdo que le compraba a Fátima, a mi hija, los famosos picos para correr. Papá, cómprame unos picos. ¿Y de dónde saco yo unos picos? No, eran unos zapatos especiales. Y todo en relación a lo de los Juegos Centroamericanos, ¿no?
8: Padrísimo.
5: Pero bien, oye, cada quien tiene su tope y todos los papás lo disfrutamos muchísimo. Yo verla correr, porque además eran carreras 8 de la mañana en Ciudad Universitaria, duraban 10 segundos. En invierno, hace un frío, pobres chavitos, pero bueno, son cosas que van pasando. Vámonos al Juego de Estrellas, mi querido Lalo, vamos a escuchar la información y continuamos.
9: De cara al Juego de Estrellas entre la Liga MX y la MLS, el técnico del conjunto mexicano Antonio Mohamed dio su postura sobre la decisión de Chivas de no prestar a 5 de sus jugadores para este partido y que habían sido convocados desde un inicio, que son Armando González, Brian Gutiérrez, Richie Ledesma y Santiago Sandoval.
10: Yo no tengo una respuesta porque cada equipo conoce su día a día, su intimidad. Hay jugadores que, ponele Castañeda, que llegó ayer con un problema en la rodilla, no va a poder jugar, entonces, y seguramente algunos jugadores que ellos los tendrán con lo justo físicamente, ¿no? Habría que hacer una, creo que esa pregunta se tendrían que hacer a, más que nada, al interior de Chivas. Nosotros están todos los que hoy están en mejores condiciones, tenemos un gran plantel, jugadores de nivel, obviamente que nos hubiesen gustado que estén todos. Los que están son buenos, vamos a formar dos muy buenos equipos y va a ser un buen espectáculo.
9: Antonio Mohamed, técnico del equipo de las Estrellas de la Liga MX, que enfrentará este miércoles a los de la MLS, dijo que este encuentro está muy pegado a grandes eventos del verano, por lo que hubiera sido mejor acomodar este partido en otra fecha.
10: Es que es muy pegado a los grandes eventos del verano, a la Copa América, a la Copa de Oro o al Mundial. Entonces tendría que ser más adelante. Seguramente el año que viene, cuando se empate la MLS con el calendario de los demás, va a ser en otro momento este evento y seguramente van a poder jugar todos. Está muy pegado al Mundial. Hay muchos jugadores que están de descanso, ya sabemos. Otros que recién arrancan la temporada, en donde ya la semana que viene empieza la League Cup y son todos partidos seguidos. A mí me parece que está todo muy apretado, porque en otras ligas en Europa están recién todas de vacaciones, recién empezando la pretemporada de algunos equipos. Con respecto al evento, el evento es muy bueno, pero hay que buscar el momento justo para hacerlo, ¿no?
9: Asir Deportes, Gabriel Ayala.
5: Bueno, pues ahí está, pues el juego de las Estrellas, Jorge, ahorita está suspendido, lo quieren hacer muy fútbol americano, como lo hacen los americanos, sí. Y están en el torneo de habilidades. Entonces los dos equipos, tanto Estados Unidos como México, tienen diversas competencias, van juntando puntos y ganan. Pero eso es simplemente para divertirse. Y en el otro tema, que lo platiqué a fondo ayer con Raúl Sarmiento, es la calendarización, ¿no? Mucha gente está reclamando. Está empezando el torneo, venimos del Mundial con muy poco descanso y te agregan un partido mañana que no vas a querer perder porque es la MLS. Ellos también están empezando su torneo, aunque los jugadores que tienen ellos pues prácticamente no estuvieron en las selecciones, no tienen seleccionados. Y entonces sí hay, es un problema de calendarización, lo hablaba Tony Mohamed, pero pues qué complicado de repente se hace hacer los calendarios, porque además queremos jugar todos los torneos que hay, nos queremos subir hasta los torneos de la luna. Y no se puede, porque aparte empieza la League Cup y luego viene que esto, que el otro, que viene un parón en finales de septiembre, octubre, 4 juegos de selección nacional. Entonces sí se hace muy complicado.
8: Pero ¿sabes qué? La culpa la tiene la FIFA, porque nos pone primero 104 partidos en mes y 10 días, y luego quiere que no tengamos fútbol, pues queremos otra vez. Es como
5: la culpa es de una calendarización que no es adecuada. La FIFA, no, pues ahora sí que quéjate a la FIFA. No, la FIFA tiene muchas culpas de muchas cosas, pero aquí no, porque cada uno hace su calendario. Y por ejemplo,
8: lo digo porque la FIFA nos pone 104 partidos para padrísimos, no, y de repente ya nos deja en una sequía.
5: Y por eso mismo le van a aumentar otros 24 partidos y para el 2020-30 vas a tener 128 partidos. 128.
8: Seis diarios. En la fase diarios, de grupo, ¿no?
5: Sí, casi seis
8: diarios. Seis diarios.
5: Pero bueno, así el señor gana. Y oye, por ahí hay una información que quieren como hacer un producto financiero, la Copa del Mundo, y que tú adquieras como acciones.
8: Ah, está bueno.
5: Ya se le echaron encima a Infantino.
8: O sea, ya mandarla a Bolsa de Valores.
5: Haz de cuenta que manden eso a Bolsa de Valores. Quién sabe si funcione, ¿no? Pero están hablando de una cantidad, Jorge, de 20 mil millones de dólares. 20 mil, lo que te puede generar un mundial como el que acabamos de vivir.
8: No, pues yo sí compro.
5: ¿Sí vas a comprar?
8: Yo sí compro.
5: No, yo no, porque no estoy en contra de la comercialización del fútbol y cada vez lo prostituimos más el fútbol. ¿En serio? ¿Dónde ya es por dinero, Jorge? Esto que estamos viendo de mañana del juego es por dinero. La verdad es, y el futbolista, ¿cuándo descansa? El futbolista, ¿cuándo es ser humano? Yo sé que a eso se dedican, pero si no hay descanso vienen las lesiones y luego las carreras se truncan.
8: Pero la carrera también es muy corta, porque llega una edad en la que ya no das.
5: Yo estoy de acuerdo. Entonces, pero cuida tu producto.
8: Hay que aprovecharlo.
5: Cuida tu producto. Si tú no cuidas al futbolista, el día de mañana se te lesiona y no te va a funcionar. Imagínate que se lesione Mbappé con el Real Madrid porque tuvo 8 partidos más y ahorita ya lo quiere poner a jugar. Y Mbappé, que es una de las grandes figuras, se te lesiona 6 meses.
8: No, bueno.
5: ¿Me entiendes? Entonces, cuida a tu producto.
8: Como dueño del equipo sí te preocupa,
5: claro,
8: muchísimo.
5: Claro que sí.
8: Pero como espectador...
5: Claro, pero tú tienes que cuidar tu producto. El espectador te va a responder a la hora que sea. Pero si en lugar de jugar 60 partidos los pones a jugar 80, pueden venir lesiones y ahí tu producto lo estás prostituyendo. Así lo veo yo, ¿eh? Regresamos.
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5: Debutó en Atalacha, el Cata Domínguez se retiró del fútbol profesional y ahora está jugando en Estados Unidos la Copa Horizon. En el mismo equipo también está Fernando Navarro, @Record-México.
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7: Tras la renuncia de Paolo Maldini y Leonardo, Roberto Mancini será el nuevo director técnico de la selección italiana, mientras que Claudio Ranieri asumirá como presidente de la federación. El Liverpool está cerca de llegar a un acuerdo con el Paris Saint-Germain para hacer la contratación del atacante francés Bradley Barcola, en una transacción que rondaría los 85 millones de euros. Josko Guardiola renovó su contrato con el Manchester City, por lo que el defensa croata será parte del equipo de la Premier League hasta 2031. Zinedine Zidane es oficialmente nuevo director técnico de la selección de Francia en sustitución de Didier Deschamps. Tomará el cargo con contrato hasta el Mundial del 2030. Rodri fue sometido a una cirugía menor en la espalda, procedimiento programado para solucionar molestias físicas. El mediocampista español iniciará ahora su recuperación, buscando regresar lo antes posible a las canchas. Espacio Deportivo, Ernesto de Valencia.

0: Saludos, saludos en Espacio Deportivo. Qué placer estar en contacto, aunque sea unos cuantos minutos, para saludar a nuestro queridísimo Charlie, que nos está acompañando el día de hoy. No hay duda, lo mejor es con COE. Así que, Carlos, ¿cómo estás? Un abrazo enorme. Yo estoy en Cancún, perdón, pero estoy en Cancún unos días. ¿Cómo estás?
1: ¿Qué tal, Toño? Un gusto saludarte. Qué padre, ¿eh? Qué rico estar allá en la playita.
2: Ya viste, está lloviendo.
1: Sí, ¿verdad? Se ve como...
2: Sí. Y el reporte climatológico dice que llueve de aquí hasta el sábado.
1: Es envidioso.
2: Qué envidioso soy, ¿verdad? Sí. Mi querido Charlie, ¿cómo estás?
1: Gracias, Anselmo.
2: Me da muchísimo saludarte.
0: No, para nada, para nada.
2: Y con COE siempre de la mano, ¿no?
1: Como dice Toño, COE es hablar inglés. Qué mejor con los expertos, con los mejores... Realmente es una oportunidad. En 3 meses hablan inglés, en 9 meses lo dominas, y en 1 año, Anselmo, lo vas a poder hablar, entender, leer y escribir, y lo más importante, pensar en inglés.
2: Es bien importante señalar que en COE no hay FIFAs, en COE hay resiliencia, en COE hay trabajo, no hay FIFAs como tú. O sea, tú te convertiste ahora en el Mundial en un FIFA. ¿Sí sabes cuáles son los FIFA?
1: A ver,
2: ¿o no?
1: ¿Cuáles son los FIFA?
2: Los FIFA son los que se incorporan a un deporte que no conocen y que hoy por hoy hablan del deporte como si hubieran vivido. Y en COE no es así.
1: No, al contrario. Fíjate, hablando del Mundial que ya se terminó, yo apoyé siempre a España, ¿cierto?
2: Sí.
1: Pero bueno.
2: ¿Cómo ves al FIFA de Charlie, Toño?
1: Toñito.
0: No. A ver, Carlos Guillén, desde el principio dijo España, eso sí me queda clarísimo. Así que, Charlie, que no te esté inventando aquí, Anselmín. Además, déjame decirte que el Necaxa anda un suertudo en este arranque de la Liga MX, ganando en la hora 2 veces seguidas. Ah, por cierto, Charlie, 1-1 Atlante y América, ¿eh?
1: Sabía, Toño.
3: ¿De qué murieron los quemados?
1: Sí, ¿verdad? Ahora sí, ya con orgullo, ya decía,
2: mira,
1: ¿no?
2: Mira, yo estoy en soberbecito.
1: Sí, ¿verdad? Y Toñito, ya, el Atlante 1, ¿no? O sea, Toño, apenas vamos comenzando, no hay problema, tú tranquilo. Ahí va el América, poco a poco.
2: Bueno, pero... Entonces, decías de COVID, mi querido Charlie, ahora sí, ya vámonos
0: al tema. El chiste, Charlie, el chiste era que ganar el partido.
1: Exactamente, pero... Pues les dimos chance, ¿no? Al Atlante, ahí como que era la primera vez ahí en el Estadio Azteca, ¿no? En el Banorte, y bueno, pues les dimos oportunidad que metieran un gol, ¿no? Pero bueno, Anselmo, COE es hablar inglés, a eso vengo. Somos una empresa internacional que ya llevamos más de 37 años en México capacitando ejecutivos, profesionistas, empresarios, personas que realmente se les ha negado el inglés, que no tienen tiempo o que lo quieren perfeccionar. ¿Cuánta gente hoy en día necesita dominar el inglés? Por el negocio, por un mejor estabilidad laboral, económica y profesional. O que viajan a Estados Unidos y necesitan comunicarse, ¿no? El poder viajar hasta en un crucero de viaje. Y se acuerdan, ¿no? Y el inglés, ahí está COE, pero el hubiera no existe. Entonces, es el momento, ¿no, Anselmo?
2: Claro, claro. Y hay muchos como yo que lo tenemos en la retentiva y podemos utilizar a COE para regresar y retomar el inglés, que lo dejamos un tiempo, y continuar con creciendo en el inglés, ¿no?
1: Así es. Ventajas y beneficios al estar en COE. Atención personalizada, grupos reducidos. Tenemos una plataforma interactiva. Nuestras clases son virtuales en tiempo real, o sea, son en vivo. No son clases grabadas, te vas a encontrar con una plataforma interactiva, moderna, que te va a dar la oportunidad de hablar inglés desde la primera sesión. O sea, en 3 meses vas a hablar inglés fluidamente, ¿sí? Y manejamos el programa con programación neurolingüística. ¿Lo habías escuchado anteriormente,
2: no,
1: Anselmo?
2: A ver, explícamela.
1: Es identificar el estilo de aprendizaje de cada persona. Todos aprendimos de distinta manera, desde muy pequeños. Hay personas que aprenden de manera visual, otros de manera auditiva y otros de manera kinestésica. O sea, vamos a hacer un traje a tu medida, Anselmo, para que le veas el gusto. Porque mucha gente, ¿qué dice con el inglés? De entrada, el inglés no me gusta, no se me da, no es para mí, ya para qué o por la edad. Entonces, garantizamos el aprendizaje, Anselmo, que muchas, pocas escuelas lo dicen, realmente no hay ninguna escuela tradicional, porque empiezan con lista de verbos, el verbo to be, ponte a estudiar. Nosotros en COE, en 3 meses ya lo vas a hablar fluidamente, en 9 meses lo dominas, y en 1 año, dominio total del inglés. ¿Qué te parece?
2: Mira, Toño, acabamos de vivir el Mundial, estuviste allá en Estados Unidos, la importancia cuando te empiezas a rozar con los medios internacionales. Ahora estás, Toño, en Cancún y toda la cuestión del turismo. Es decir, el inglés empieza a ser como parte ya de la vida, ¿no?
0: Es fundamental. Yo creo que el aprender a hablar inglés o perfeccionar el inglés, porque esa es otra, Carlos, no es solamente aprender a hablar. Hay algunos que tienen noción, pero el chiste de esto es perfeccionarlo y realmente dominarlo. Y eso es lo que te da COE, que puedes dominar el inglés.
1: Así es, Toño. Tú lo acabas de mencionar. Hay personas que dicen, cuando tú le preguntas, ¿cómo estás en el inglés? Dicen, más o menos, ¿sí? O sea, no están seguros de decir, yo domino el inglés, ¿sí? 100%, ¿sí? Hay gente que realmente tiene un nivel muy básico, ¿no? Insuficiente para poder entablar una conversación fluida en inglés, ¿sí? Mucha gente me ha dicho, es que yo te entiendo, te comprendo, pero a la hora de hablar es donde me causa ese pánico escénico.
2: Claro, claro.
1: Entonces nosotros manejamos diferentes técnicas de superaprendizaje. Ahí es donde entra la metodología de COE. Vamos a quitar esos bloqueos mentales del no se puede, no es para mí, no es lo mío, y una pedagogía totalmente natural. Primero te vamos a enseñar a hablar, tal cual como un niño. Después a leer y escribir. Y hasta el último, la tediosa y aburrida gramática. No nos inventamos niveles de inglés. Hay muchas escuelas tradicionales, Anselmo, Toño, que dicen, bueno, se inventan 10 básicos, 20 avanzados, y tantos niveles que la gente sale frustrada, esa es la palabra, que ya decepcionada por los cursos tradicionales. Nosotros no, te vamos a empezar a manejar un programa 100% conversacional. Y eso no es todo. Manejamos vocabulario técnico en distintas profesiones, Anselmo. Por ejemplo, negocios, aviación, fuerzas armadas, turismo, todas las ingenierías, medicina, ¿sí? Lo que es administración y contabilidad. No. O sea que ya somos mucho más que un curso de inglés.
2: Sí, no, me vas guiando a través de lo que yo estoy haciendo profesionalmente y puedo dar un brinco para ganar más. Yo ya me animé, ya te estoy escuchando. ¿Qué tengo que hacer?
1: 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Tengo gente jubilada de 60, 70 años que dicen, yo quiero aprender inglés, quiero viajar al extranjero, porque ya quiero aprenderlo, ¿no? Porque ya no estoy trabajando. Entonces, también los jubilados hemos tenido mucho éxito. Sí se puede aprender inglés en COE. Y hay adicionalmente, Anselmo, tenemos lo que es apps. Desde tu celular puedes bajar aplicaciones y sigues practicando el inglés 24/7. Ahí te vas a encontrar con dinámicas, juegos, con diferentes herramientas para que no dejes el inglés botado, ¿no? Que realmente lo tengas 24/7.
2: Y que estés en contacto con el inglés gran parte del día.
1: Exactamente. ¿No? 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Ajá. Nuestra plataforma es interactiva, moderna, en tiempo real. No son clases grabadas. Okay. Y hay profesores altamente especializados en la materia. Son pedagogos. No es cualquier persona que, ay, ya a ver, vamos a poner a este que habla inglés. No, son personas que saben hablar inglés y que dominan el inglés con una especialidad que es el teachers.
2: Oye, lo veo muy entusiasmado, Toño, ya hablando de fútbol, del mundial y todo, pero que se diga algo, ¿no? Le atinó a España, alguna promoción o algo. No sé si estés de acuerdo, Toñito.
0: Claro, por supuesto, Anselmín, mi querido Charlie, estamos esperando algo importante. 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Pero bueno, Charlie, ¿qué tenemos de promoción para todos nuestros amigos de Espacio Deportivo?
1: Perfecto. 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No, todos. 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Si yo atiendo a uno americanista, le doy un precio especial. No, no es
2: cierto. ¡Ándale!
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1: 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Porque va a ganar el América esta semana.
2: ¡Ay, cómo! ¡Toño, cómo me río, Guadalquivir!
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3: No, la verdad, muy bien. ¿Y qué es lo que se necesita para poder aprender inglés, mi querido Charlie? ¿Tú lo has dicho?
1: Que tengan interés, necesidad, que quieran aprender el inglés, que no le vayan al Necaxa.
3: Decidirse.
1: Amarilla.
2: Estás amolestado.
1: ¿Amolestado?
2: Estás amolestado. Toñito, te mandamos un abrazo. Muchas gracias por acompañarnos. Sigue disfrutando a la familia y Cancún.
0: Gracias, mi querido Anselmín, mi Charlie. 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
2: Gracias, Toñito.
1: Y tienen solamente, Toñito, gracias, saludos. Tienen solamente 10 minutos a partir de este momento.
2: Okay.
1: Son las 7:43. Hasta las 7:55, que van en el tráfico. 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
2: Charlie, muchísimas gracias.
1: A ti, Anselmo.
2: Que ganen el domingo, a ver si se les hace un milagrito.
1: No, vamos a ganar. ¿Eh?
3: Van contra gracias. Laguna, ¿eh? América contra Laguna. Santos Laguna.
2: Vámonos, bueno, a mensaje,
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0: Directiva anuncia temas personales. Logró 2 subcampeonatos en 74 partidos, 33 ganados, 22 empatados y 19 perdidos. Luego de 2 jornadas dejó a los felinos en el lugar 15 con un punto. Este fin de semana visitan a Querétaro y la próxima semana arranca la Leagues Cup, donde enfrentarán a Salt Lake, Minnesota y Vancouver como local. De manera interina, Hernán Elizondo, técnico de la Sub-21, se quedará al frente del equipo y su auxiliar será Carlos Turrubiates, técnico de la Sub-19. Rodrigo Herrera, ASIR Deportes.
1: Saludamos hasta Charlotte al señor Raúl Sarmiento. Raúl, ¿cómo estás? Muy buenas noches por allá.
2: Bien, mi querido Anselmo, déjame, me paso a la parte de adentro del palco, porque aquí hay mucho ruido. Hoy era este MLS All-Star Sky Challenge, es como el concurso de habilidades que se hace antes del partido de las estrellas, pero el problema fue que hace un rato, pues nada, que nos suspenden el evento, que va ni a la mitad, acá ya son casi las 10 de la noche, y suspendieron el evento porque hubo tormenta, y aquí cuando hay aviso de tormenta, pues ya sabes lo que pasa, y nos sacaron a todos. Nos metieron a áreas restringidas para que no hubiera ningún problema, los jugadores también, y apenas acaba de comenzar de nuevo el evento, nos están dando una paliza a los gringos. Mueller es la gran figura por parte de los Estados Unidos, y el único mexicano que ha ganado es Javier Ruiz de Necaxa, que si tú me platicas quién es, te lo voy a agradecer.
1: Jugador que llegó desde la temporada pasada, Raúl, llamó la atención, empezó a hacer goles, juega de extremo izquierdo, es un muy buen futbolista, muy chavito, 22 años, y ya estaba con Necaxa desde la temporada pasada. Y acuérdate que este tipo de equipos de repente como que quedan mucho en la oscuridad y no se dan a conocer mucho, pero es un buen futbolista, no creo que dure mucho en Necaxa.
2: Pues mira, es el único mexicano que ha ganado, bueno, representante de la liga. Como sabes, de último momento hubo que traer jugadores porque, por ejemplo, a Guadalajara negó todos sus jugadores, bueno, menos a Castañeda, que acaba de llegar, negó 4 jugadores, no vino Nahuel, no vino el portero de Pumas, no pudo venir Brian ni Sendejas por lesión. Entonces tuvieron que armar un grupo de muchachos que están representando a México, pero...
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0: Las Chivas ya comenzaron la construcción de un vivero aledaño al Estadio Akron con una extensión de 20.000 metros cuadrados. Esta es una opción de ayuda para tener canchas de repuesto y así poder maniobrar en momentos complicados. Arroba Medio Tiempo.
7: El futuro del mediocampista Edson Álvarez parece que empieza a tomar rumbo luego que la Real Sociedad de España ofreció 7.5 millones de euros por la mitad del valor de la carta del mexicano, la cual está tasada en 15 y pertenece al West Ham de la Liga Premier de Inglaterra. El Ajax de los Países Bajos, equipo que lo llevó a Europa al 3 veces mundialista en julio del 2019, también quiere su regreso, por lo que buscará hacer una oferta para contar nuevamente con sus servicios. El elemento surgido del América jugó la temporada anterior con el Fenerbahçe de la Superliga de Turquía, equipo del cual fue separado en la última fecha por hacerle señas a su afición luego que fuera abucheado. El futuro del mediocampista Eric Lira parece que toma rumbo hacia el fútbol de Francia, luego de que el AS Mónaco esté en pláticas avanzadas con el Cruz Azul por hacerse de sus servicios. La escuadra del Principado estaría dispuesto a desembolsar los 14 millones de euros en los que está tasada la ficha del jugador,

0: precio que aumentó luego de participar con la selección mexicana de fútbol en la Copa Mundial de la FIFA 2026. Tras ganar el título del torneo clausura 2026 de la Liga MX, Víctor Velázquez, presidente de La Máquina, afirmó que le daría todas las facilidades al jugador de 26 años para cumplir con su objetivo de emigrar al balompié de Europa. En caso de que se concrete, Lira sería el primer jugador de México que estuvo en el torneo de selecciones nacionales más importante en el mundo que se ha transferido a un conjunto del viejo continente. Para CIR Deportes, Ricardo Blancas.
1: Bueno, ahí está el tema, Raúl Sarmiento, de Edson y de Lira. Parece que Lira se está arreglando con el Mónaco y Edson parece que es la Bundesliga, parece que es otro equipo, pero bueno, se está cuajando esto, está en pleno momento de negociaciones. Señor Sarmiento, disfruta mucho el partido, Raúl, ya mañana, ¿a qué hora es el juego mañana? ¿Tiempo tuyo?
2: 7 mías, 5 tuyas, no, 8 mías. 6 tuyas.
1: Si se puede desde el estadio hacer un enlace, Raúl, hacemos el enlace para que nos platiques, vale, cómo está el ambiente.
2: Vale, ahorita ya nos volvieron a sacar y estamos acá afuera en los pasillos. Nos dan instrucciones de aquí. Es muy, muy especial la situación con lluvia y es increíble, de veras, es increíble. Hoy la gente está molesta y que no, que tenemos que ir para el otro lado. Y pues más vale que obedezcamos, mi querido Anselmo, qué cosa. Y aquí la banda de reporteros.
1: Que te vaya muy bien, gracias.
3: Gracias a Raúl Sarmiento desde Charlotte. Vamos a ver qué pasa el día de mañana con ese juego de las estrellas.
1: Sí.
3: Bueno, vámonos con mensajes del auditorio. Muchas gracias a Jackie que nos está mandando estos mensajes. Como ese de Julio Montenegro de la Ciudad de México. Fíjate, dice, ¿qué opinión tienen acerca que la IFAB... ¿Qué opinión tienen acerca que la IFAB emitió un comunicado en la que admite que Mbolo de Suiza fue expulsado injustamente?
1: Pues nada, que se equivocó el árbitro y se equivocó el VAR.
3: Y dice, ¿y de casualidad benefició a Argentina?
1: Sí, mira.
3: Dice, los del VAR no conocían este protocolo. Disculpen, eso me suena. Allá están eliminados ustedes, disculpen, nos equivocamos.
1: Pues, ¿qué podríamos hacer? Más que repetir el partido,
3: pues, pues no, ya.
1: O sea, realmente se equivocaron todos, no conocían el reglamento bien. Hay que recordar, no es justificar que hubo muchos cambios al reglamento previo al Mundial y lamentablemente se vio afectado Suiza. Y sí, se favoreció a Argentina. No creo que haya habido una línea para favorecer a Argentina, pero pues no hagas cosas buenas que parezcan malas.
3: Así es. Memo Nava de la Ciudad de México, ¿qué le dieron de comer hoy al señor Anselmo Alonso? Parece que comió gallo.
1: ¿Por?
3: Pues será porque le estaba haciendo a Carlos Guillén tantas cosas, ¿no?
1: Ah, no estábamos jugando, este es un juego. No, para nada, yo soy un hombre de paz.
3: Carlos Pacheco de Puerto Vallarta, ¿cuántos lugares reparte el preolímpico que se está jugando?
1: Mira, se reparte un lugar para los Juegos Olímpicos. Sin embargo, si llegara Estados Unidos a la final, Estados Unidos ya está calificado de oficio porque es el local. Y entonces, el que llega a la final contra Estados Unidos, si fuera Estados Unidos, calificaría de forma inmediata, sin jugar la final. Aunque se va a jugar la final. Entonces, si México llega a la final contra Estados Unidos, califica. Si Estados Unidos no llega a la final, el campeón es el calificado.
3: Correcto, pues ahí están algunos de los mensajes del auditorio, gracias a Jackie, que como siempre está pendiente de lo que nuestros amigos y amigas quieren saber. Y también lo que queremos darles es unos regalos muy interesantes, porque fíjense que este fin de semana, el 1 de agosto, el sábado, a las 8:30 p.m, en el Auditorio Nacional, ¿quién creen que va a estar ahí? Yuri, icónica recargado. Es un super show de Yuri, y lo único que tienes que hacer para llevarte estos accesos es muy fácil. Entra desde tu aplicación, a lo que es iHeartRadio, nuestra aplicación de iHeartRadio. Vas a buscar la estación 88.9 Noticias. Ahí encontrarás un micrófono blanco dentro del círculo rojo. Eso es el talkback. Para que lo toques, automáticamente puedes empezar a grabar un mensaje que diga: quiero boletos para Yuri. Déjanos, por favor, tu nombre, tu teléfono y el lugar donde escuchas Espacio Deportivo, y la producción se va a poner en contacto con las y los ganadores. Buenísimo este concierto de Yuri, icónica recargado, el próximo 1 de agosto, sábado, 8:30 p.m, en el Auditorio Nacional. Ahí está la invitación, ojalá que puedan estar en este gran concierto de Yuri.
1: Pues sí, Yuri es una de las de los íconos de este
3: ¿qué
1: país.
3: ¿Qué voz tiene?
1: Ah, voz. Y además la actitud que siempre tiene Jorge y la fuerza en su interpretación es maravillosa. La energía, el cambio de vestuario, lo que ella brinda al espectador. La verdad, vale la pena. Tengo el gusto de conocerla. Ella va muy seguido al programa en la mañana y cada vez que se presenta es, la verdad, la locura. Extraordinaria mujer.
3: Sí.
1: Ya nos vamos, mi querido George.
3: Un abrazo para Yuri y mucho éxito en su concierto el próximo sábado en el Auditorio Nacional. Se nos acaba el tiempo, señor Anselmo Alonso. Gracias.
1: Hasta mañana, Jorge, que te vaya muy bien.
3: Muchas gracias
1: a ti, bienvenido nuevamente.
3: Muchísimas gracias. Gracias. Con mucho gusto aquí. Gracias a Francisco Javier Caballero en los controles, Lalo Cortés en la producción, su servidor Jorge de Valdés Franco les da las gracias y las buenas noches.
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10: Las 8 de la noche, Ryan Gosling se convierte en el nuevo Ghost Rider de Marvel. El estudio anunció oficialmente la película para 2028 como parte de una estricta estrategia para reducir sus estrenos y rescatar la calidad de sus producciones. ¿Verá la luz o pasará a ser cancelada también como Blade? Te cuento más sobre esto en unos minutos. Quédate conmigo en 92.5 Mix, 80s, 90s y más. Viajamos al 61 con Ben King. Esto se llama Stand By Me.

0: Lenny Kravitz con Again del 2000 en 92.5 Mix, 80s, 90s y más, y en digital por iHeart Radio. Soy Carlos Cabrera. Te tengo noticias. Ryan Gosling ideó y vendió a Marvel el proyecto para protagonizar una nueva película de Ghost Rider prevista para el 2028. Trabajando junto al director Shawn Levy, tras su colaboración en Star Wars, este filme forma parte de la nueva estrategia del estudio de reducir drásticamente los lanzamientos para priorizar la calidad sobre la cantidad de producciones, tras reconocer la saturación en el mercado, cosa que afectó económicamente, y cuando le pegas donde le duele a las grandes empresas es cuando entienden. Entonces, esto crea expectativa y a la vez hace que parezca que la época del cine de superhéroes pues ya llegó a su fin. Puede que siga habiendo producciones, un cada tanto, cosas así, pero sepa qué es lo que va a estar de moda actualmente, porque junto con este anuncio vienen otras producciones, pero que van a tardar, y con algo que también, como bien dijeron, prometen calidad antes que cantidad. Esperemos que eso no afecte. Te cuento más sobre ello en breve. Quédate conmigo en 92.5 Mix, 80s, 90s y más, y en digital por iHeart Radio. Soy Carlos Cabrera. Regreso contigo.
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0: Village People con YMCA del 78 en 92.5 Mix, 80s, 90s y más, y en digital por iHeart Radio. Yo soy Carlos Cabrera y te he estado contando sobre este nuevo proyecto que tiene Marvel con Ryan Gosling, la nueva película de Ghost Rider. Y bueno, pues encaja en el nuevo freno de mano que implementará el estudio. Esto tras admitir que la sobreproducción en plataformas digitales diluyó la calidad y afectó la taquilla. Marvel reduce drásticamente lanzamientos en este periodo que vamos a tener en espera de esta película de Ghost Rider, y también que vamos a estar esperando Black Panther 3, Pantera Negra 3, porque solo vamos a tener 3 películas de aquí al 2028. 3 producciones nuevas. Nada más. Las cuales, pues ahorita podríamos agregar 4, considerando que ya está Spider-Man a la vuelta de la esquina. Tenemos Doomsday, tenemos el proyecto de Black Panther y Ghost Rider. Y ya, se acabó. Por ahí tenemos un par de series como Vision Quest, aparentemente la segunda temporada de Wonder Man en la plataforma de streaming de Disney, pero ¡ay! Está doliendo como fan de Marvel. Que pues sea solamente esto cuando ya nos habían acostumbrado a estas fases, esas historias relacionadas, pero todo sea por cuidar la calidad. ¿Tú qué opinas? Cuéntamelo por el Talkback en iHeart Radio. Soy Carlos Cabrera, sigue escuchando 92.5 Mix, 80s, 90s y más. En unos minutos regreso para contarte sobre algo que puedes encontrar, de hecho, en la aplicación.
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6: Con Luisa Sarandi.
7: Cristiano Ronaldo está trabajando con el director Matthew Vaughn para un nuevo proyecto. Se reúnen Peter Gabriel, Tony Banks y Mike Rutherford para relanzar el primer álbum de Genesis. Diego Luna recibirá el premio honorífico Corazón de Sarajevo en el Festival de Cine de Bosnia. Cada vez más personas buscan aprender griego gracias a la odisea de Christopher Nolan. El nuevo álbum de Miley Cyrus saldrá en noviembre. Ryan Gosling está confirmado para interpretar a Ghost Rider.
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0: The Black Eyed Peas con I Got a Feeling del 2008 en 92.5 Mix, 80s, 90s y más, y en digital por iHeart Radio. Son las 8:44 minutos, yo soy Carlos Cabrera. ¿Y qué es esto? ¿Qué es esto que estás escuchando de fondo? Pues es 90s Dance by Mix. Puro dance de esta década tan hermosa. ¿En dónde? En iHeart Radio. Solamente tienes que teclearlo así en la barra de búsqueda. 90s Dance by Mix. Es una estación digital con música 24/7 sin interrupciones. Totalmente gratis en la aplicación. Para que disfrutes y te deleites con lo mejor del género a lo largo de tu día, de tu semana, de tu mes, de tu año. Todo el tiempo que quieras. Gratis. De hecho, lo que estamos escuchando en este momento es de Dario G, se llama Carnaval de París. Visita iHeart Radio en tu teléfono y busca 90s Dance by Mix. Yo soy Carlos Cabrera, continúa en 92.5 Mix, 80s, 90s y más. Y en digital por la aplicación, porque regreso en breve para que desentrañemos un misterio. Un misterio acerca de el legado de los Ramones.
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3: Las 9:01 p.m. Se cuenta que el rencor entre el cantante y el guitarrista de Ramones generó, pues, que su apellido ficticio los volviera inmortales, pero a la vez hizo crecer un odio interno destructivo que llegó a los tribunales. ¿Qué pasó realmente con el legado de la banda? Te lo cuento en breve, quédate conmigo porque es una historia para asustar fanáticos o una pesadilla legal auténtica. Descubrámoslo a lo largo de esta hora. Antes, vamos con Survivor al 82. Esto es Eye of the Tiger.

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0: Escuchaste a Shania Twain con Men Feel Like a Woman de 1997. En 92.5 Mix, 80s, 90s y más, y en digital por iHeartRadio. El rencor sobrevivió a la muerte, transformándose en una maldición que cayó sobre los herederos de Ramones. Aparentemente, se dice que la viuda de uno de ellos y el hermano del otro terminaron atrapados en una guerra eterna por el control de la marca de la banda, gastando fortunas en demandas cruzadas. Dicen los rumores que la ambición congeló el lanzamiento de discos inéditos y prohibió la venta de las míticas playeras con el logo circular. ¿Hasta dónde puede llegar el rencor de un grupo roto? Te lo cuento en breve, con la verdad al respecto de esto, en 92.5 Mix, 80s, 90s y más, y en digital, por iHeartRadio.
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0: Escuchamos a Led Zeppelin con Black Dog en 92.5 Mix, 80s, 90s y más y en digital por iHeartRadio. Yo soy Carlos Cabrera. ¿Y qué onda con esto del problema legal con la marca que dejó el legado de Ramones? Pues el expediente existió bajo el nombre Michael Lake contra Linda Ramone en la Corte Suprema de Nueva York. Pelear por las decisiones de la empresa familiar los llevó a un juicio brutal por años. Al final, la justicia obligó a un acuerdo financiero donde la viuda pagó millones de dólares para comprar la mitad de las acciones al hermano del vocalista, obteniendo el control de la marca, por supuesto. El mito de la guerra eterna terminó con un veredicto firmado y con un cheque millonario que marcó el destino final de la banda de Ramones. Algo triste, si me lo preguntas, pero quizá necesario. No lo sabemos. Soy Carlos Cabrera, te quedas en Panorama Informativo. Tú y yo nos escuchamos mañana en punto de las 10 de la mañana por ocasión especial. Y mi compañera Ivette está contigo acompañándote a las 4 de la tarde. Así que muy atento y también pendiente del Talkback en iHeartRadio para que participes en todas las dinámicas que tenemos para ti. Ten un buen fin de día, fin de martes. Y que la pases muy bonito el resto de la velada. Descansa. Buenas noches.
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6: Cristiano Ronaldo está trabajando con el director Matthew Vaughn para un nuevo proyecto. Se reúnen Peter Gabriel, Tony Banks y Mike Rutherford para relanzar el primer álbum de Genesis. Diego Luna recibirá el premio honorífico Corazón de Sarajevo en el Festival de Cine de Bosnia. Cada vez más personas buscan aprender griego gracias a la odisea de Christopher Nolan. El nuevo álbum de Miley Cyrus saldrá en noviembre. Ryan Gosling está confirmado para interpretar a Ghost Rider. 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
6: ¿Cómo están? Buenas noches. Continuamos con la emisión nocturna de Panorama Informativo, finalizando este día martes 28 de julio del 2026 prácticamente. Pero ya está aquí Arturo Mora, Jackie Servín, Adrián Molina y el equipo de reporteros de ASIR Noticias. Los saluda y les da la bienvenida a su amigo y servidor Lalo Arrieta. Así que nos vamos con la información.
7: El próximo 31 de julio arranca la Feria Internacional del Libro Infantil y Juvenil 2026 en la Biblioteca Central Ricardo Garibay. En los últimos 3 años en Hidalgo se han desmantelado 10 túneles de huachicol. En la Cámara de Diputados promueven la entrega de un reconocimiento al ciclista Isaac del Toro. Madres buscadoras de Sonora y Jalisco reportaron el hallazgo de un posible crematorio clandestino en Ayutla. El secretario de Educación Pública, Mario Delgado, aseguró que las escuelas militarizadas no están permitidas.
6: ¿Qué les parece si hacemos una pausa y regresamos con todos ustedes a través de las emisoras de Grupo ASIR aquí en Pachuca en la noche del 28 de julio del 2026? Adelante.
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3: Isaac Castañeda. El secretario de Educación Pública, Mario Delgado, aseguró que las escuelas militarizadas no están permitidas en México. Pepe Toño Morales.
4: Se ofrecen como escuelas, pero lo militarizado no está permitido.
5: Es que no es que estén prohibidas, es que no están permitidas. Por ejemplo, en Tamaulipas detectaron ya otras 5 escuelas que ofrecen este tipo de educación.
4: Esto con relación al caso de la jovencita de 13 años que perdió la vida en una de estas escuelas militarizadas en Tamaulipas, y por lo cual hasta este momento hay 3 personas detenidas. Cuando el secretario de Educación Pública fue cuestionado con relación a quién se encarga de supervisar, Mario Delgado no ofreció respuesta, porque es un sistema militarizado que no está permitido y hay planteles que tienen permiso como escuelas y que sin que la ley lo contemple ofrecen ese sistema militarizado. José Antonio Morales Díaz.
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3: El maestro en Derecho Roberto Rico Ruiz analiza las negociaciones del TECMEC, tratado comercial entre México, Canadá y Estados Unidos.
21: Es indispensable para la competitividad de América del Norte, pero su futuro va a depender que los tres países logren equilibrar el comercio, la inversión, la seguridad económica, la sostenibilidad y el bienestar laboral. La revisión del Tratado de Libre Comercio en 2026 no debe entenderse solo como una amenaza, sino como una oportunidad para poder redefinir el papel de México dentro de una economía regional más integrada, competitiva y sostenible.
3: El próximo 31 de julio arranca la Feria Internacional del Libro Infantil y Juvenil 2026 en la Biblioteca Central Ricardo Garibay.
22: Hidalgo celebrará del 31 de julio al 9 de agosto en Pachuca su primera Feria Internacional del Libro Infantil y Juvenil 2026 con una programación que reunirá más de 200 actividades y la participación de creadoras y escritores provenientes de 10 países, además de los estados invitados de Puebla y Querétaro. Así lo dio a conocer la Secretaría de

0: Agricultura Neida Naranjo Baltasar, quien destacó que el proceso de internacionalización comenzó en 2024 con Cuba como país invitado y continuó en 2025 con Colombia, para que en esta edición se incorporen creadores y escritores de 10 países. La feria ofrecerá presentaciones de libros, talleres de narración oral, actividades impartidas por creadores, lecturas en voz alta, cuentacuentos, espectáculos escénicos y presentaciones artísticas. También se realizará la entrega de los premios estatales de cuento Ricardo Garibay, de poesía Efrén Rebolledo y el de traducción literaria Margarita Michelena. La sede principal será la Biblioteca Central Ricardo Garibay, ubicada en el Parque Cultural Hidalguense, así como el Foro Hidalgo, que albergará las presentaciones artísticas. Uno de los principales distintivos de esta edición será que la Feria Internacional del Libro Infantil y Juvenil no se limitará a Pachuca. Como parte de la estrategia para acercar las expresiones culturales a más comunidades, se desarrollarán 3 rutas por diferentes zonas del estado: la Huasteca, la Otomitepegua y la Sierra Gorda. Jacqueline Servín.
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2: Vámonos a los deportes en esta noche con Gabo Ayala.
3: Esta es la información deportiva. La Liga MX anunció 11 bajas de la lista de convocados inicialmente para enfrentar a las figuras de la MLS este miércoles en Charlotte. Las bajas son Armando González, Brian Gutiérrez, Richard Ledesma y Santiago Sandoval, todos de Chivas, Keylor Navas de Pumas, Nahuel Guzmán de Tigres, Gilberto Mora de Tijuana, Brian Rodríguez del América, Nicolás Castro y Franco Romero del Toluca. Hasta aquí la información deportiva.
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2: En Jalisco detuvieron a una mujer por intentar envenenar a sus 3 hijos, Martín Beltrán.
7: La Fiscalía de Jalisco informó sobre la detención de Fabiola N., señalada por su presunta responsabilidad en la intoxicación de sus 2 hijas y un hijo. En San Sebastián el Grande, Tlajomulco, la mujer fue aprehendida mediante una orden judicial por el delito de tentativa de parricidio, luego de que las investigaciones con perspectiva de infancia establecieran que presuntamente añadió veneno para ratas a una bebida que ofreció a los menores. Originalmente las autoridades habían considerado el caso como un accidente y la dejaron en libertad. Los 3 menores permanecen bajo resguardo de la Procuraduría de Protección de Niñas y Niños. Martín Beltrán.
2: El gobierno de la Ciudad de México anunció que se ampliará a 3 meses el programa de regularización fiscal para los capitalinos que pongan al corriente sus pagos pendientes. Joana Flores.
8: El SAT hizo un llamado a personas y empresas que tienen adeudos fiscales a adherirse al programa de regularización fiscal 2026, el cual ofrece beneficios como la disminución de hasta un 100% en multas, recargos y gastos de ejecución. En un comunicado explicó que con este programa se busca apoyar a los contribuyentes a corregir su situación fiscal con la disminución de la carga que genera. Las sanciones mencionadas, además de permitir que el pago de las mismas se realice hasta en 6 parcialidades. Es importante precisar que este beneficio va dirigido a contribuyentes que cuenten con adeudos fiscales susceptibles a regularizarse y cuyos ingresos totales en el ejercicio fiscal 2024 no excedieron los 300 millones de pesos. El SAT reiteró el llamado a los contribuyentes a adherirse al programa, ya que tienen hasta el 31 de octubre de este año para presentar la solicitud. María Inés Camacho Romero.
2: Nos despedimos de la emisión nocturna de Panorama Informativo de este martes 28 de julio. Gracias a Adrián Molina, Jackie Servín, Arturo Mora y al equipo de reporteros de ASIR Noticias. Se despide de todos ustedes, su amigo y servidor Lalo Larrieta. Y por supuesto, ánimo, ya casi le estamos pegando al viernes. Arriba el ánimo, arriba corazones, por supuesto. Buenas noches, descanse.
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4: Cristiano Ronaldo está trabajando con el director Matthew Vaughn para un nuevo proyecto. Se reúnen Peter Gabriel, Tony Banks y Mike Rutherford para relanzar el primer álbum de Genesis. Diego Luna recibirá el premio honorífico Corazón de Sarajevo en el Festival de Cine de Bosnia. Cada vez más personas buscan aprender griego gracias a la odisea de Christopher Nolan. El nuevo álbum de Miley Cyrus saldrá en noviembre. Ryan Gosling está confirmado para interpretar a Ghost Rider.
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1: ¿Cómo están? Muy buenos días. Arrancando en esta media semana, miércoles 29 de julio del 2026, es Panorama Informativo en Avance. Los saluda Lalo Larrieta. El gobierno del estado de Hidalgo entregó la estación de bomberos José María Morelos y Pavón y las nuevas instalaciones de la Subsecretaría de Protección Civil y Gestión de Riesgos. A través de inteligencia artificial, investigadores de la Universidad Tecnológica de Tulancingo evalúan el impacto ambiental de los jales mineros allá en Zimapán. El Instituto Hidalguense de las Mujeres y el Refugio para Mujeres en Familia Rompamos el Silencio AC presentaron el protocolo de atención a municipios. Recuerda que con este más información la tendremos a partir de las 8 de la mañana en el 92.5 Mix FM con todo el equipo de Panorama. Los saludo, Lalo Larrieta.
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4: ¡Despierta, Pachuca! Muy buenos días, amigos de Mix. ¿Qué tal? Para mí es un gusto estar acompañándolos. Soy Andrea y comenzamos con toda la información del tráfico y el clima.
5: Buen avance.
4: Te platico que ahorita Avenida Revolución no lleva nada de tráfico desde el 16 de enero y hasta Madero. El Boulevard Ramón G. Bonfil te conviene desde Fraccionamiento San Carlos y hasta Avenida Federalismo. También el Boulevard Colosio ahorita es opción entre Trébol La Paz y el distribuidor vial Bicentenario. La carretera Pachuca-Ciudad Sagún igual te conviene desde Trébol La Paz y hasta Rastro Municipal.
5: Obras.
4: Déjame recordarte que por eso está cerrada Gea González en su cruce de semáforos con Ramírez Ulloa a un costado de Jardín Pasteur. Misma condición en el Boulevard Ramón G. Bonfil en su entronque con el Boulevard Colonia Santa Catarina hasta el Cente y en ambos sentidos.
5: Clima.
4: Amanecimos con 11 grados, pero llegaremos a la máxima de 22 grados. Soy Andrea y bienvenidos a la 92.5 Mix, 80s, 90s y más.
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4: ¿Cómo están? Buenos días. Los saluda Lalo Larrieta y tengo la información en avance en este miércoles 29 de julio del 2026. El INS Hidalgo refuerza las acciones de prevención y detección de la hepatitis. La Unidad de Planeación y Prospectiva del Gobierno del Estado de Hidalgo avanza en la elaboración del Programa Regional de Desarrollo Urbano y Ordenamiento Territorial de Tula. El Congreso del Estado de Hidalgo entregó la distinción La Mina del Tiempo al trío Aurora Hidalguense por preservar el legado del huapango. Más información la tendrá a partir de las 8 de la mañana. No se lo puede perder en el 92.5 Mix FM y también a través de iHeartRadio. Los saludó Lalo Larrieta.
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2: Jeff Ament de Pearl Jam compartirá fotos inéditas de la banda en su nuevo libro Since Forever. Suri Cruz, hija de Tom Cruise y Katie Holmes, se quita el apellido de su padre. Jennifer Aniston y Peter Dinklage protagonizarán la película navideña de Olivia Wilde, Naughty, prevista para 2027. Ariana Grande demanda hackers por el presunto robo de música, fotos y videos inéditos. El musical The Prince Purple Rain llegará a Broadway. Carly Simon revela su diagnóstico de Parkinson. 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
3: ¡Hey! ¿Qué tal, amigos de Mix? Para mí es un gusto estar acompañándolos. Llegó el momento de más información.
4: Buen avance.
3: Vas a avanzar rapidísimo en Río de las Avenidas entre Antigua Carretera La Paz y el Boulevard Everardo Márquez. Ahorita también el Boulevard Colosio te conviene desde Trébol La Paz y hasta el Distribuidor Vial Bicentenario. No lleva nada de tráfico el Boulevard Panorámico desde Avenida Industria La Paz y hasta el Boulevard Rojo Gómez. Además, también el Boulevard del Minero te conviene desde Centro de Reinserción Social y hasta Prepa 3. Avenida Revolución sigue siendo opción entre la calle 16 de enero y hasta Madero.
4: Obras.
3: Déjame recordarte que la circulación en Avenida Madero ya está abierta por los carriles recién rehabilitados. Sin embargo, las obras continúan ahora en carriles contiguos de Palacio de Gobierno a Río de las Avenidas para que tomes precauciones.
4: Clima.
3: 11 grados y alcanzaremos una máxima de 22. Soy Andrea, ya viene Lalo Larrieta con panorama informativo aquí a la 92.5 Mix, 80s, 90s y más. No le cambies.
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1: ¿Cómo están? Muy buenos días. Continuamos con la información para todos ustedes en el arranque de este miércoles 29 de julio del 2026. Los saluda Lalo Larrieta y tengo la información en avance. A través de inteligencia artificial, investigadores de la Universidad Tecnológica de Tulancingo evalúan el impacto ambiental de los jales mineros allá en Zimapán. El IMSS Hidalgo refuerza las acciones de prevención y detección de la hepatitis. La Unidad de Planeación y Prospectiva del Gobierno del Estado de Hidalgo avanza en la elaboración del Programa Regional de Desarrollo Urbano y Ordenamiento Territorial de Tula. Más información la tendrá a partir de las 8 de la mañana. No se lo puede perder en el 92.5 Mix FM, Panorama Informativo de Pachuca.
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3: Muy buenos días en esta mañana de Panorama, gracias por estar con nosotros. Estamos entrando con Panorama Informativo en el resumen prácticamente del arranque de esta mañana de Panorama Informativo y de lo que vamos a estar platicando. Tenemos mucha información que compartir con todos ustedes en el arranque de esta mañana. Muchas gracias por estar con nosotros. Por supuesto, es el último miércoles de este séptimo mes del 2026, ¿vale? Es 29 de julio del 2026. Estamos con todos ustedes con Panorama Informativo de Pachuca. Mientras tanto, vamos a continuar con la información para platicar con todos ustedes de lo que se ha acontecido, cuál ha sido el panorama nacional, internacional, panorama aquí en Hidalgo. Muchas, pero muchas gracias. Le doy la bienvenida a todo el equipo. Por supuesto, ya está, como todos los días, hasta el sur de la capital hidalguense, Jackie Servín. Está en el oriente, está Arturo Mora. Está Enrique Ramírez. ¿Cómo estás, mi estimado Kike, en esta mañana de Panorama Informativo? También está Adrián Molina. Muchas gracias a todos y a cada uno de ustedes que siempre están con nosotros y a todo el equipo de reporteros de CIR Noticias. Andrea García en el reporte de tránsito y clima está chambeando fuertemente como lo hace todos los días, mi estimada Andrea. Son las 8:02, 8:02. Maneje con mucha precaución. Esto es importante, manejar con mucha precaución en calles y avenidas de la capital hidalguense. Les repito, el tránsito vehicular está extremadamente ligero por doquier. Por doquier está extremadamente ligero, no tiene usted ningún problema del avance aquí en el centro. Lo que sí le comentamos que en algunos puntos se están llevando a cabo trabajos.

0: como el caso de Plaza Juárez. Plaza Juárez es uno de los puntos donde se está llevando a cabo algunos trabajos, entonces manejen con mucha precaución, salgan con el tiempo necesario para evitar estos puntos, ¿de acuerdo? Ya sabemos que vamos a pasar, pero hay que pasar con toda la precaución del mundo. Otra situación, fíjense que en Heroico Colegio Militar hay un domicilio que sacó mucho escombro, muchísimo, pero invadió completa. Eso es un, yo creo que levanta el escombro fácil, 1.5 metros, no sé, hasta 2 metros fácil levanta el escombro y está sobre la banqueta y parte del arroyo vehicular. Yo no sé cómo está eso, yo desconozco, pero y respeto, porque van a decir, es que es una inversión que hizo la familia de ahí y que los sancionen, todo eso, pero sí, yo no tengo ni un solo problema. Mis respetos lo que estén haciendo, pero sí está invadiendo toda la parte del arroyo vehicular y parte de la banqueta. Pero le repito, el escombro levanta a una altura bastante considerable. Van a decir, ese es bien exagerado, es casi la altura de una casa. Pues nada más dense una vuelta y ahí se van a dar cuenta si yo estoy mintiendo. Si estoy mintiendo, pues me lo dirán, eres un mentiroso, eres un chismoso. Como por ahí luego dicen, no, es que Lalo es un chismoso, Lalo es esto. Bueno, pues ahí está. Sí se los pongo ahí en la mesa para que no haya ningún problema de algún percance en ese lugar. Bueno, mientras tanto vamos a continuar con ustedes en esta mañana de Panorama en el 92.5 Mix FM. Le dimos la bienvenida ya a todo el equipo y por supuesto le doy la bienvenida también al equipo de las diferentes dependencias que nos hacen favor de apoyarnos. Ya está con nosotros mi estimado Jorge Hernández junto con Susi de Presidencia Municipal de Pachuca. Muchas gracias por estar con nosotros. Ya está también Paola García de Casim, junto con Sara y Pineda Casim. Muchas gracias a todos y a cada uno de ellos que siempre están con nosotros con Panorama Informativo. En verdad, agradecidos por todo ese apoyo. También está Cristian Yair Castañeda de Movilidad y Transporte, Hans Islas de Minerales de la Reforma. Gracias, muchas, muchas gracias por estar con nosotros con Panorama Informativo de Pachuca. En verdad, se los agradezco infinitamente. Y lo más importante aquí, en verdad, es que les pedimos que estén también en contacto con nosotros de forma positiva, ¿sí? Y el apoyo siempre ha sido de forma positiva también con todos nosotros, con todos ustedes y nosotros, ¿sí? Esa es la situación. Y hay que manejar con mucha precaución siempre, hay que manejar con mucha precaución. Señores del transporte público, manejen con precaución. No porque traigan una unidad de transporte público van a salir en bocacalles, en cruceros o en incorporaciones al valor del macho, ¿sí? Tengan mucho cuidado, por favor, porque por eso se ocasionan accidentes y por eso algunos vehículos están golpeados de la parte posterior, ¿sí? Por supuesto, tengan mucho cuidado. También, por supuesto, le agradecemos también a Carlos Gamillo del Congreso del Estado, que está con nosotros con Panorama Informativo. También está con nosotros Hans Islas de Minerales de la Reforma. Gracias, gracias a todos y cada uno de ustedes que siempre están con nosotros con Panorama Informativo. Así que, mientras tanto, vamos a continuar con todo lo que tenemos. Gracias, en verdad. Muchas, muchas gracias a todos y a cada uno de ustedes que están con nosotros con Panorama Informativo. Son las, en esta mañana de Panorama Informativo, son las información y son los puntos que podemos platicar al momento. Sí, al momento con todos ustedes, que eso es muy importante, ¿vale? Bueno, mientras tanto, sigo platicando con ustedes de todo lo que tengo. Perdón, son las 8 de la mañana, con 8 minutos, son las 8:06, nos equivocamos con la vista del teléfono, 8:06, pero lo más importante es que manejar con mucha precaución. Y en el plano nacional e internacional ya se encuentra Jackie Servín al sur de la capital hidalguense, así que voy con ella. Adelante, Jackie.
1: Hola, hola, Lalo, buenos días para ti, para todo el auditorio, con el gusto de acompañarlos como todos los días, Lalo, en este miércoles, mitad de semana, así que bueno, pues hay que aprovecharlo, lluvia por la tarde para que tomemos nuestras precauciones. Y bueno, pues en el panorama de la información te comento que nuevamente el presidente de Estados Unidos, Donald Trump, aseguró que su deseo es no renovar el T-MEC al afirmar que dicho acuerdo es más importante para México y para Canadá. En el panorama nacional, pues al considerar que existen pruebas suficientes para continuar con el proceso penal, Dana Yanina, de 18 años, fue vinculada a proceso por presunta participación en el feminicidio de la niña Daphne durante un campamento de verano militarizado, esto en el estado de Tamaulipas. Y también con el fin de fortalecer la toma de decisiones de las familias mexicanas frente al próximo inicio del ciclo escolar, la Profeco anunció la realización de 55 ferias del regreso a clases en distintos estados de la República Mexicana. Elementos del Grupo de Operaciones Especiales de Sinaloa fueron atacados a balazos mientras realizaban patrullajes en Mazatlán, así así lo informó la Secretaría de Seguridad Estatal. Y también, Lalo, bueno, pues hasta el corte del 20 de julio de la semana epidemiológica número 28, la Secretaría de Salud Federal reportó un acumulado de 3,351 casos confirmados de dengue en México. Y siguiendo con temas de salud, pero en Hidalgo, bueno, pues continúa, Hidalgo continúa entre las entidades de México con mayor impacto por COVID-19 al acumular 99 casos confirmados y 6 defunciones, esto de acuerdo con datos de la Secretaría de Salud Federal. Dando parte de lo que tenemos esta mañana en Panorama, que tengamos todos un excelente miércoles.
2: Gracias, Jackie Servín. Continuamos con ustedes en esta mañana en Panorama en el 92.5 Mix FM y también a través de iHeartRadio. Y fíjese, en el plano nacional e internacional, el sismo del día de ayer allá en Japón ya deja más de 50 personas fallecidas. Sí, y una cantidad considerable de personas heridas también. Entonces, es parte de lo que le podemos decir. Y también aquí en el plano nacional, en Ecatepec, fíjese lo que pasa. Una discusión entre niños. Bueno, una diferencia de edades, ¿no? Entre un niño de 7 años y uno de 13, pues ocasiona la muerte de uno de ellos. Y me van a decir, ¿cómo? Y todos van a pensar, no, pues fue el de 7 años. No, en verdad no fue el de 7 años. O surge una riña entre ellos, entre estos pequeños, estos menores de edad, entre 13 y otro de 7 años de edad. Pero el papá del de 7 años de edad se inconforma y le reclama al papá del de 13 años. Surge la pelea, empieza la pelea entre los familiares y todo ellos. Entonces, aquí no crean que también salió la situación ahí en la pelea que lastimaron al niño. No. Fíjese que al ver toda esta situación, porque estas personas se pelearon enfrente de los hijos, para variar, enfrente de las esposas y todo ello, pues el de 13 años toma la decisión de suicidarse. Fíjese, después de todo esto toma la decisión de suicidarse. Desconocemos los motivos, decían que era un conflicto entre los dos niños y esa fue la situación, ¿no? Realmente yo lo desconozco totalmente, cuáles las autoridades y también las personas sabrán qué es lo que pasa, ¿sí? Qué es lo que pasó en su momento. Entonces, esto es lo que les podemos comentar a esta hora de la mañana en Panorama. También allá en Oaxaca, un transporte público circulando por una carretera, pues les disparan personas armadas en motocicletas y lamentablemente un pasajero pierde la vida y el chofer queda lesionado. Se dice también que de esta línea de transporte pues habían sufrido atentados por parte de un grupo armado aparentemente allá en Oaxaca. Imagínense la situación. Pero bueno, mientras tanto vamos a continuar con ustedes en esta mañana de Panorama. Gracias por estar con nosotros. Son las 8 de la mañana, 8 de la mañana ya con 10 minutos. Maneje con mucha precaución en calles y avenidas de la capital hidalguense, por supuesto. Se lo diremos hasta el cansancio y lo más importante es que tengamos esa oportunidad de estar con ustedes, siempre acompañándonos con Panorama Informativo donde usted se encuentre, ¿de acuerdo? Bueno, mientras tanto vamos a continuar con más. Son las 8 de la mañana ya con 10 minutos, 8 con 10. Maneje con precaución, así le estábamos diciendo. Ayer se registró algún chipi chipi al sur de la capital hidalguense y parte del centro, pero fue ligerón en la tarde-noche. Entonces, de todos modos, hay que estar manejando con precaución. Se prevé que para hoy haya lluvias también. Bueno, mientras tanto, vamos a continuar con ustedes en esta mañana de Panorama Informativo. Fíjese que el gobierno de Hidalgo entregó la estación de bomberos José María Morelos y Pavón y las nuevas oficinas de la Subsecretaría de Protección Civil y Gestión de Riesgos. A través de inteligencia artificial, investigadores de la Universidad Tecnológica de Tulancingo evalúan el impacto ambiental de los jales mineros allá en Zimapán. El Instituto Hidalguense de las Mujeres y el Refugio para Mujeres en Familia Rompamos el Silencio ACE presentaron el protocolo de atención a municipios. El IMSS Hidalgo refuerza las acciones de prevención y detección de hepatitis. La Unidad de Planeación y Prospectiva del Gobierno del Estado de Hidalgo avanza en la elaboración del Programa Regional de Desarrollo Urbano y Ordenamiento Territorial de Tula. En el Congreso del Estado de Hidalgo se entregó la distinción La Mina de Tiempo al trío Aurora Hidalguense por preservar el legado del huapango. Son las 8 de la mañana, 8 de la mañana ya con 11 minutos, 8 con 12 en Panorama Informativo. Vamos a la entrada oficial de Panorama Informativo y regresamos con todos ustedes. Los saluda Lalo Arrieta con todo el equipo, por supuesto. Muy buenos días. Adelante, voy contigo, Andrea García. Y bienvenido también, mi estimado Gabo Ayala en los deportes. Andrea, adelante, buenos días.
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4: Ligera carga.
3: Te platico que ahorita así se encuentra la carretera Pachuca-Ciudad Sahagún desde Fraccionamiento San Fernando y hasta Colonia Las Águilas. Igual el Boulevard Colosio presenta ligeros asentamientos entre el Chacón y el Boulevard Nuevo Hidalgo.
4: Buen avance.
3: En cambio, mejor aprovecha que la carretera México-Pachuca está libre desde Puente de Telles y hasta Puente Las Torres. También Avenida Universidad te conviene desde el Viaducto Rojo Gómez y hasta Crucero del CEUNI.
4: Clima.
3: 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Soy Andrea, quédate escuchando la 92.5 Mix, 80s, 90s y más.
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1: Las 8:16 a.m. Vámonos contigo, Gabo Ayala, y los deportes. Adelante, buenos días.
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4: Gracias, Lalo. ¿Qué tal? Buenos días. Esta es la información deportiva. Este martes, sorpresivamente, Guido Pizarro renunció a la dirección técnica de Tigres. Dirigió a este equipo felino en 74 partidos, con 33 ganados, 22 empatados y 19 perdidos. Luego de dos jornadas de la apertura 2026, dejó a los felinos en el lugar 15 con un punto. Hernán Elizondo, director técnico sub-21, quedará como interino y su auxiliar será Carlos Turrubiates, director técnico de la sub-19. Por otro lado, Santos entregó la documentación solicitada por la Federación Mexicana de Fútbol en medio de la investigación del presunto caso de espionaje cometido por Atlas el pasado sábado. Y hablando del Atlas, este martes arribó a Guadalajara el defensa Juan José Sánchez Purata para firmar como nuevo jugador del Atlas y proveniente de Tigres. Y el Gran Premio de la Ciudad de México presentó a Michel Jordan Jr. como embajador de la edición del 2026, carrera a celebrarse del 30 de octubre al 1 de noviembre en el Autódromo Hermano Rodríguez. Hasta aquí la información deportiva.
1: Muchas gracias, continuamos con más información. Fíjese, todo este el automovilismo va a ser en octubre y primero de noviembre, con esos festejos de Día de Muertos. Está sensacional. Vamos a ver qué es lo que presentan en esta ocasión la Fórmula 1 aquí en México. Bueno, mientras tanto, vamos a continuar con ustedes. Son las 8:17 a.m, 8:17. Que no se le haga tarde. Maneje con precaución en calle Avenidas de la capital hidalguense. En este 29 de julio del 2026, continuamos con la información para todos ustedes. Fíjense que el gobierno de Hidalgo entregó la estación de bomberos José María Morelos y Pavón y las nuevas oficinas de la Subsecretaría de Protección Civil y Gestión de Riesgos de la entidad. Vamos a escuchar la información. Adelante, Jackie Servín.
5: El gobernador Julio Menchaca encabezó la entrega de las instalaciones de la estación de bomberos José María Morelos y Pavón y las nuevas oficinas de la Subsecretaría de Protección Civil y Gestión de Riesgos del Estado de Hidalgo, ubicadas en lo que era el Poliforum. Esta nueva estación cuenta con dormitorios para hombres y mujeres, estancia, comedor, cocina, área de entrenamiento y capacitación. Contarán además con un nuevo camión de bomberos con una escalera de 42 metros. Este nuevo recinto está ubicado estratégicamente para conectar tres vías rápidas para atender accidentes, el Boulevard Luis Donaldo Colosio, Felipe Ángeles y Río de las Avenidas, además de sitios con bastante afluencia como la central de autobuses y de abasto y de diversos centros comerciales.
6: Miren ustedes, un área que fue descuidada, que era abandonada durante muchos años, está convertida en un servicio muy necesario para nuestra ciudad capital y para los municipios vecinos. Muchos años, me comentaba el señor director de bomberos que 22 años no se había construido una estación de bomberos.
5: Jacqueline Servín.
1: Muchas gracias, continuamos con más información para todos ustedes en esta mañana de Panorama en el 92.5 Mix FM y también a través de iHeartRadio. Gracias. Son las 8:19 a.m, 8:19 en Panorama Informativo. A través de inteligencia artificial, investigadores de la Universidad Tecnológica de Tulancingo evalúan el impacto ambiental de los jales mineros allá en Zimapán. Vamos a escuchar.
5: La Universidad Tecnológica de Tulancingo participa en el desarrollo de un proyecto de investigación que utiliza inteligencia artificial, drones y herramientas de diagnóstico geoespacial para evaluar el impacto ambiental de los jales mineros en Zimapán. El proyecto denominado Sistema de Diagnóstico Volumétrico y Ambiental para Jales Mineros de Zimapán Hidalgo, mediante integración de inteligencia artificial y robot aéreo, cuenta con la participación del profesor investigador de la UTET Gildardo Godínez Garrido, quien realiza una estancia postdoctoral nacional en la Universidad Autónoma del Estado de México, Unidad Zumpango. La investigación busca generar herramientas de bajo costo y alta precisión para analizar depósitos de jales mineros considerados pasivos ambientales que pueden representar riesgos para la salud y el entorno. Para ello, incorpora tecnologías como vehículos aéreos no tripulados, fotogrametría, reconstrucción tridimensional, sistemas GNSS-RTK e inteligencia artificial. Los resultados permitirán fortalecer los procesos de diagnóstico ambiental mediante la identificación de zonas de riesgo y la generación de información que facilite la toma de decisiones para la atención de estos sitios. Asimismo, se contempla el diseño de estrategias de remediación orientadas a reducir la dispersión de partículas con metales pesados. Jacqueline Servín.
1: Muchas gracias, Jackie Servín. Continuamos con ustedes. Los saluda Lalo Arrieta en Panorama Informativo de Pachuca. Son las 8:21, 8:21. Maneje con precaución en calles y avenidas de la capital hidalguense. Le repito, está muy relajado el tránsito vehicular, pero eso no significa que no respetemos los límites de velocidad y muchas situaciones. Hay que respetarlo para evitar cualquier tipo de accidente. Bueno, mientras tanto, vamos a continuar con más información para todos ustedes. Esta mañana son las 8:21. En Panorama Informativo. Muchas gracias por esa preferencia y esa comunicación que tienen con nosotros del día a día de Panorama Informativo. Mientras tanto, vamos a continuar con más de todo lo que tenemos para todos ustedes, por supuesto. Gracias por estar con nosotros. ¿Quiere enviarnos un mensaje? Hágalo al 55 74 97 6473, 55 74 97 6473, de Panorama Informativo. También lo puede hacer a través de un talkback que tenemos ahí en iHeartRadio. Baje la aplicación, es completamente gratuita. Usted tendrá esa oportunidad de bajarla sin ningún problema y nos va a poder escuchar en Estados Unidos, México y Canadá. En algunos otros puntos del mundo también nos va a poder escuchar. Aquí lo importante, tengamos esa oportunidad de bajar la aplicación, ¿le parece? Y ahí va a tener en la parte superior unos signos de más, donde va a tener la oportunidad de ponernos ahí en Mix 92.5, los podcasts, todo lo que usted quiera, para que los pueda tener en acceso directo sin ningún problema. Y también puede escuchar la música que usted quiera, y la letra la puede ver también, para que usted la lea sin ningún problema y no ande por ahí guachaguachando, que esa es la situación. Y creo que es muy importante de esta aplicación también, así que no tenemos ningún problema porque usted la tenga y nos puede dejar un mensaje de 30 segundos en ese talkback, que está precisamente, es un circulito blanco con rojo y negro, lo pulsa y nos va a poder dejar el mensaje de 30 segundos, ¿le parece? Bueno, mientras tanto, son las 8:00 a.m. ya con 23 minutos, 8:23 en Panorama Informativo. ¡Wow! ¡Qué rápido se va la mañana! ¡Qué rápido! Qué rápido, pero bueno, mientras tanto, vámonos con ustedes con más de lo que tenemos, por supuesto, en Panorama Informativo de Pachuca. ¿Les parece? Nos vamos en esta mañana con lo que el auditorio nos platica. Así que adelante, muy buenos días.
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1: Gracias en esta mañana de Panorama. No, le agradezco mucho a mi estimado Constancio Cortés. No estaba muerto, andaba de parranda, andaba festejando. Mi estimado Constancio Cortés dice, la paz no llega cuando desaparece la tormenta, llega cuando aprendes a caminar dentro de ella. ¡Wow! Eso está sensacional. Dice, nunca vuelvas a ser amigo ni familiar de alguien que intentó destruir tu reputación, tus finanzas o tus relaciones. Una serpiente puede cambiar de piel, pero nunca deja de ser serpiente. ¡Ah, caray! Así pasa cuando sucede. Sí, así pasa. Hay muchas cosas que de momento en nuestro entorno hay gente que pues ayudas y ayudas y de momento pues por más que te dicen es que es así, es malo, es bueno. Es así. Y tú no, tú sigues ahí clavado, ¿no? Hasta que te das cuenta y sí te das cuenta. Es que puede cambiar, puede ser otro tipo de persona. No. No, así pasa cuando sucede. No, gracias, mi estimado Constancio Cortés, por las frases que nos envías. Las envió mi estimado Constancio Cortés. Van a decir, no, es que Lalo se las pide que las mandes. No, porque así ya salen con que todo dice Lalo, todo dice Lalo, todo inventa Lalo. Pues no, yo no. Aquí está, si quieren venirlo a ver, no tengo ningún solo problema. Gracias a la señora Fabiana y a su señor esposo también. Los saludé hoy por la mañana y a su pequeño nietecito que quiso ir a saludar a Banano. Y Banano como Divo, no quería salir de la puerta de la casa. Ya salió hasta las 500, pero ahí está. Muchas gracias siempre por las atenciones. Mientras tanto, tengo más reportes del auditorio esta mañana de Panorama. Así que, no, todo está bien, no pasa nada. Todavía no llegan todos los mensajes. Estamos poco a poco, estamos avanzando. Pero mientras tanto, son las 8:25, 8:25. Y como le decíamos, ¿y qué tal está yendo en este momento con los pequeños diarios? Se lo vamos a preguntar. Para que se acuerde que los pequeñitos están en casa. Están en casa porque están de vacaciones. ¿Sí? Están de vacaciones. Y entonces pues hay que hacer actividades con ellos. Sobre todo, yo creo que cuando regresan los papás de trabajar, pues yo creo que es una oportunidad importante para que tengan esa convivencia con ellos. Hacer actividades, juegos de azar, actividades físicas ahí dentro de casa. En pequeños espacios se pueden hacer muchas cosas, ¿eh? Es que me van a decir, no puedo hacer actividades con mis hijos porque vivo en un departamento bien pequeñito. Se pueden hacer muchas actividades, en verdad, se los digo. Muchas cosas se pueden hacer de forma positiva y sin ningún problema. Y el aprendizaje es para ambos. para tanto para los pequeñitos como para ustedes, ¿de acuerdo? Así que no tenemos ni un solo problema para que tengan esa oportunidad de participar y convivir con sus hijos durante este periodo vacacional, ¿sí? Porque me van a decir, es que no hay dinero para cursos. Ya lo sé, pero cuando regresen a casa, actividades que se puedan hacer ahí en corto son muy buenas. En verdad, necesitan espacios pequeños para jugar con mesas pequeñitas, con vasos de unicel o bolas de unicel, pelotitas de unicel. En verdad no es caro ni nada y pueden jugar muchas, pero muchas cosas. En serio, se los digo. Y ayudan a que sus pequeños pues también se distraigan en algo positivo. ¿Te parece? Bueno, aquí está Lalo dando hora. Lalo cositas, ahora va a ser, ¿no? Pero bueno, aquí lo importante es que tengamos esa oportunidad de tener pues a nuestros hijos cerca de nosotros y darle el cuidado en este periodo vacacional, en verdad, porque se nos va el día y se nos van las horas y los días, pero se van tremendos. Son las 8 de la mañana con 26 minutos, 8:26, dice aquí, bendecido día, licenciado Larrieta. Es la terminación 9191. Dice, por favor, si nos apoyan reportando a las autoridades correspondientes que en el túnel de la carretera Nueva Aguasca no hay luz y han ocurrido varios accidentes. Gracias por su valioso apoyo. Ah, ok, perfecto. Sí, porque de momento entras a esos túneles largos, híjole, no se ve nada. Y sí nos descontrolan en el momento de que va uno conduciendo, ¿no? Bueno, son las 8 de la mañana con 26 minutos. Van a decir, ay, tú andas por allá. No, ¿para qué le hacemos al cuento? Para que, si tenemos el túnel Independencia, que cada rato está sin luz, ¿para qué le damos vueltas, no? Sí, de momento, o sea, los que tienen la oportunidad de tener un vehículo con encendido de luces automático, pues ya la hicieron, ¿no? Ya la hicieron, ¿no? Que pasan al túnel y luego se prenden las luces. Pero cuando no tenemos un vehículo así, pues sí está en chino, ¿sí? Sí está en chino, pero bueno. Les estoy pasando el tip porque si no van a decir, ese viejito, ¿cómo inventa las cosas? Ya debería de ser otra cosa. Sí, gracias, no se preocupen. 9281. Vamos, gracias, dice, gracias Lalo. No, gracias a ustedes por estar con nosotros con Panorama Informativo. Son las 8 de la mañana con 28 minutos, 8:28 en Panorama Informativo de Pachuca. Vámonos rápidamente al resumen. A través de inteligencia artificial, investigadores de la Universidad Tecnológica de Tulancingo evalúan el impacto ambiental de los jales mineros en Zimapán. El gobierno de Hidalgo entregó la estación de bomberos José María Morelos y Pavón y las nuevas oficinas de la Subsecretaría de Protección Civil y Gestión de Riesgos. Ah, está bien, qué bonitas instalaciones, qué funcionales, porque donde estaban ahí en cubitos, peligrosón para muchas cosas. Luego se cambiaron también y también dentro de una colonia sí estaba estaba un poquito complicado, ¿no? Y Protección Civil, estoy hablando de ello. Y ahí en esa parte que van a estar con bomberos y todo, en ese lugar está bien, porque van a tener la oportunidad de salir a diferentes puntos rápidamente, ¿de acuerdo? Pero bueno, son las 8 de la mañana con 28 minutos, 8:28, el Instituto Hidalguense de las Mujeres y el Refugio para Mujeres en Familia, Rompamos el Silencio, AC, presentaron el protocolo de atención a municipios. 8 de la mañana con 29 minutos, 8:29, vamos a la pausa y regresamos. Antes me voy contigo, Andrea García, reporte de Tránsito y Clima. Adelante, muy buenos días, es Panorama Informativo de Pachuca. Los saluda con mucho gusto Lalo Larrieta. Buenos días.
7: Lalito, ¿qué tal? Excelente día. Para mí es un gusto estar acompañándolos. Auditorio, llegó el momento de más información.
8: Ligera carga.
7: Hay que recordar que así continúa el Boulevard Colosio desde el Chacón y hasta el Boulevard Nuevo Hidalgo. Igual encontraremos ligera carga por antigua carretera La Paz entre Río de las Avenidas y Centro Minero. El Boulevard Felipe Ángeles en la misma condición desde Colonia Isidoría y hasta Club de Golf.
8: Buen avance.
7: En cambio, Avenida del Palmar Libre desde Avenida Constituyentes y hasta Avenida 8. Avenida Madero te conviene desde Avenida Universidad y hasta Estación de Bomberos. También Vicente Segura sin tráfico desde la calle 16 de Enero y hasta Cerecedo Estrada.
8: Clima.
7: Tenemos 14 grados y llegaremos a la máxima de 22 grados. Soy Andrea y estamos en compañía de Lalo Larrieta y de todo el equipo de Panorama Informativo, aquí en la 92.5 Mix, 890 y más.
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1: Minutos 8:32. Jackie Servín, ¿cómo estás? Buenos días, adelante.
5: Gracias, Lalo. Y te comento que en los últimos dos meses han ido en incremento las ejecuciones en el barrio de Tepito, esto en Ciudad de México. René Ponce con los detalles.
19: En los últimos dos meses han ocurrido al menos 8 ejecuciones en el barrio de Tepito y la colonia Morelos, lo que ha encendido las alarmas de quienes trabajan y habitan en esta zona, ya que cada vez es más común observar enfrentamientos a balazos entre grupos antagónicos de la delincuencia identificados como la Unión Tepito y la Antiunión. Al respecto, la fiscal capitalina Bertalcalde Luján destacó que más que un problema de aumento en la inseguridad en la zona, esta ola de violencia obedece a la disputa entre dos bandas de la delincuencia.
20: Lo que estamos identificando es un enfrentamiento, ¿no? Muy probablemente entre dos grupos criminales que operan en la zona, lo que ha dado lugar a estas muertes violentas, a estos homicidios que se han identificado.
19: René Ponce Hernández.
1: A ver, ya que este es de la persona que mataron ahí en Santo Domingo, ¿no? Y que dieron a otra más, de eso se está hablando realmente. Pero ahí la situación es de que mucha gente le echaba la culpa a las autoridades. Y ahora que ven todo lo que era esta persona, ya había tenido ingreso al reclusorio, acusado presuntamente de feminicidio, de violación, de muchas cosas. Entonces cuando pues ya dice, bueno, es que no es lo que se dice. Es la persona sí tenía ya muchas cosas, pero pues tampoco tienen uno, no sé, tiene sus conflictos, pero pues para eso ya están las autoridades para juzgarlo, ¿no? Pero tomar justicia por su propia mano, pues así pasan las cosas con estas guerras entre grupos delictivos, ¿no?
5: Sí, que además, bueno, especialmente en Tepito, ¿no? No es algo nuevo las ejecuciones. Sabemos que, pues, dicen por ahí el barrio bravo de Tepito. Y justamente por eso, ¿no? Porque sabemos que hay muchas vecindades y hay muchos lugares en donde, pues, hay venta de narcóticos, ¿no? Los tianguis enormes que se ponen de venta de ropas, de artículos robados. Entonces, pues son todo este tipo de situaciones, pues te generan violencia, que no es nuevo, pero dicen las autoridades, bueno, es que en los últimos dos meses, pues a lo mejor casos registrados o que ha acudido a la policía, pues son 8 por lo menos los que contabilizan en estos dos meses. Yo pensaría la verdad que son más, porque ahí en esa zona diario hay riñas, diario pues hay este tipo de situaciones, pero bueno, pues están encendiendo pues estos focos rojos ahí en Tepito, en la colonia Morelos.
1: Exactamente todo ello. ¿Qué más tenemos de aquí?
5: Y por otra parte, en la Cámara de Diputados hacen un llamado a implementar protocolos para prevenir y erradicar el reclutamiento de menores por la delincuencia organizada. Isaac Castañeda.
18: La implementación de protocolos para la prevención, detección, atención, investigación y erradicación del reclutamiento de menores por parte de la delincuencia organizada es el contenido de una iniciativa presentada por el diputado del Partido Verde, Raúl Bolaños. Contempla reformas a las leyes general de los derechos de las niñas, niños y adolescentes y la orgánica de la Administración Pública Federal para que estas acciones prioricen un enfoque de derechos de la niñez, coordinación interinstitucional y alerta temprana de riesgos en entornos comunitarios, escolares y digitales. Además, la propuesta incluye la desarticulación de redes de reclutamiento mediante trabajo de inteligencia, investigación y persecución penal. Isa Castañeda.
5: Claro, y por otra parte, bueno, pues siempre hemos dicho que las mascotas son muy importantes para nosotros, nuestros perritos, y es que en Guadalajara un joven y su mascota fueron rescatados al caer a un canal, y es que previamente, pues este perrito había caído y su dueño, pues por querer rescatarlo, también cayó a este canal. Afortunadamente, personal de Protección Civil logró rescatarlos. Martín Beltrán con los detalles.
21: Protección Civil y Bomberos informó que un joven de 28 años y su perro fueron rescatados durante la madrugada de este martes, luego de caer al fondo de un canal pluvial en la colonia Valentín Gómez Farías en Guadalajara. El perro escapó de su vivienda al asustarse por la tormenta. El joven salió a buscarlo y lo encontró dentro del canal. Al intentar ponerlo a salvo, descendió al cauce, pero ambos quedaron atrapados sin posibilidad de salir por sus propios medios. Vecinos que escucharon los llamados de auxilio lanzaron una soga para mantenerlos cerca de la orilla. Bomberos acudieron al sitio para rescatar al joven y al animal. Martín Beltrán.
1: Gracias. Sí, eso sí, Jackie. Lo que pasa a nuestras mascotitas, pues nos pega rápido, ¿no? Y tratamos de hacer hasta lo imposible por sacarlas adelante. Siempre con esa convivencia que se tienen desde pequeñitos. Y les vas dando toda esa atención, pues cuando les pasa algo, pues te das de cuenta que te está pasando a ti, ¿no? Esa es la situación. Pero bueno, son las 8 de la mañana con 37 minutos. Gracias a todo el equipo de reporteros de CIR Noticias. Gracias, Jackie Servín, en esta mañana de Panorama Informativo. Y por supuesto, pues a todo el equipo de CIR Noticias que siempre nos está apoyando. Isaac Castañeda, René Ponce, muchas, pero muchas gracias. A todos y a cada uno de ustedes que siempre están con nosotros. Martín Beltrán, gracias. Son las 8 de la mañana ya con 38 minutos, 8:38, es Panorama Informativo de Pachuca. Vámonos con más información para todos ustedes y por supuesto pues me voy rápidamente con más del auditorio. Adelante, buenos días.
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1: Muchas gracias, gracias. Terminación 2333. Muchas gracias, dice, te agradezco, Larito, que tengas excelente día. Muchas, pero muchas gracias. Gracias en esta mañana de Panorama Informativo. Ah, es por las felicitaciones. No les digo de quién, nada más voy a decir sus iniciales, que el día de ayer cumpleaños, nada más. Bueno, ya no digo nada.
22: Es un papucho.
1: Exacto. No te está escuchando, mi estimado Ricardo Pedro Enrique,
22: ¿Quién es ese guapo?
1: Exactamente. No te está escuchando aquí, Jorge, no te preocupes. Tú sigues echando piropos, no pasa nada. 5322 en esta mañana de Panorama, gracias, dice, muchas gracias, excelente día. Abrazos y bendiciones, igualmente abrazos y bendiciones, por supuesto, en esta mañana. Son las 8 de la mañana con 39 minutos, 8:39, es Panorama Informativo de Pachuca. Muchas gracias, voy con más de lo que tenemos del auditorio. Se me quedan viendo como diciendo, sí hay, no hay. No, ahorita sacamos los reportes. Ahorita me los saco de la manga, ahorita ya que empieza a los inventar rápido. Nada, no es cierto, ya que no es cierto. No, muchas gracias. Terminación 4259. Gracias en esta mañana de Panorama por estar con nosotros. Bendiciones también. Tengo más aquí. Dice 8130. Dice, buen día. Debería ser mod de no dejar estacionar a nadie en Avenida Juárez y Avenida Revolución para que fluya el tránsito, porque si no, no va a funcionar. Pues sí. En Avenida Revolución, pues no hay estacionamiento realmente. Todo el carril por donde pasa el Tusobús no hay estacionamiento. Del otro lado sí hay estacionamiento, pero pues es que prohibirlo sí estaría bien cañón. ¿Dónde dejan los compañeros, los amigos del gobierno del estado sus carros para estacionarlos? No jueguen así, no sean así, ¿no? No sean así, por favor, sí. O sea, si se van a poner en ese plan, pues no se puede. No es cierto. Sí, que revisen todo ello. Tienen que hacer todo eso, ingeniería de tránsito, precisamente de CEMOT, para que vean todo ello, ¿sale? Bueno, mientras tanto, dice, buenos días, licenciado Garrieta, esperando se encuentra bien. Solo para comentarle que acudí a una institución bancaria a pagar mi agua. Como no tengo tarjeta de ese banco, nos hicieron esperar una hora porque le dan preferencia a los clientes de ese banco. Mi molestia es que el chico que me estaba cobrando le hice el comentario de que abrieran otra caja, pues más que nada para, pues especial para ello, y se molestó diciendo que ellos tienen más preferencia a sus clientes. A ver, señores de instituciones bancarias, si vamos a hacer un pago, nos convertimos en sus clientes porque estamos dejando un dinero ahí. O sea, no hagamos este tipo de comentarios, ¿sí? Porque por algo se paga ahí ese servicio de agua. ¿Por qué? Pues porque la institución tiene un convenio con Casim. Así de sencillo. Y el cliente es Casim. Así de fácil. O sea, no le demos vuelta. Los convenios o contratos no se hacen con la persona del escritorio. Se hace con instituciones. Y se tiene que respetar la institución. Así de sencillo. Esos convenios se hicieron institución con institución. Así que el cliente es Casim. Y le tienen que dar el servicio a sus clientes. O sea, los clientes de Casim se convierten como clientes directos de ustedes. No le hagan al cuento, por favor. ¿Sí? No le estén buscando tres pies al gato sabiendo que tienen cuatro. Ya me hicieron enojar otra vez. Ya. Es más, ya nos vamos a la pausa porque ya me hicieron enojar. Sí, ya. Nada más me dice aquí la terminación 5098. Se me hizo muy mala onda. Espero se pueda hacer algo al respecto. Pues sí, vamos a pasarlo a Casim para que les llamen la atención. Porque pues, más que nada, casi nace el convenio con ellos. Es un convenio que se hace y no cuesta cualquier cosa también. Entonces, que no den el servicio como debe ser, como lo está pidiendo Casim para sus clientes, pues no se vale. No se vale, eso sí se los puedo decir, ¿sí? Y ahorita que se entere, Casim va también a poner el grito en el cielo y va a decir, ¿qué onda? Pues si yo estoy chambeando para hacer las cosas bien y me están saliendo con esto, pues no. Bueno, así pasa cuando será. Ya, tranquilidad, no pasa nada. Muchas gracias, lindo día. Gracias igualmente en esta mañana de Panorama Informativo, terminación 8482. Muchas, pero muchas gracias. Dale, es que nos dicen sobre... lo del cumpleaños que les pasamos el día de ayer. Ahí está, es que nos están cayendo ahorita los mensajes, como que están cayendo atrasados. Pero bueno, aquí está. 2357. Traté de abrirlo, pero no se deja abrir. 2357, muchas gracias. Dice... en esta mañana. Disculpa, no logré escuchar la respuesta, pero ¿saben si me tengo que dirigir a alguna instancia para saber si me apoyan a retirarlo? Ya es lo del tanque de gas, de agua de asbesto. Ajá, se van a comunicar, ya le tomamos la captura y ya la tiene Presidencia Municipal para que les puedan apoyar, ¿sí? Para que le puedan apoyar a retirarlo. ¿Sí? Son las 8 de la mañana con 42 minutos, 8 con 42. Ya hasta se me bajó el coraje de ese rato, ¿no? Del banco ya. Pero bueno, pásenme mi tila, por favor, de una vez, para controlarme. Señora Eulalia, ¿cómo está? Muy buenos días. Excelente día para usted, para los suyos también. 8 de la mañana con 43 minutos, 8 con 43. Es Panorama Informativo de Pachuca. Y por supuesto, no puede fallar en este día. Gema dice: buenos días, Liceo Larrieta. Feliz miércoles, que hoy sea un día de esos días privilegiados por Dios. Y tener momentos maravillosos, ser felices y disfrutar de la vida. Ahora, es que me estoy enojando y estoy ya intranquilo. Entonces, bendiciones para todos ustedes. Saludos al gran equipo de Panorama Informativo. Gracias, Gema. Gracias. Es que volteé a ver a la licenciada Susi. Y hoy no viene de desplante, ¿eh? No viene así, ¿verdad? Hoy no viene de desplante. O sea, como que la veo rara hoy. Sí la veo derechita, pero algo veo raro. Pero hoy no nos quiso hacer desplante. Está bien. Está bien, está bien. No es cierto. Es que se quitó el cuello la mujer. Pues, ¿cómo? El cuello ortopédico, ¿por qué se lo quitó? Es que estoy cansada. Pero cansada de ustedes, no es cierto. Vámonos en esta mañana de Panorama. Licenciado, que tenga un excelente miércoles. Ya estamos cerca del viernes, ya le estamos pegando. Ahora sí, el último viernes del mes. Reciban un cordial saludo. Gracias, Freddy. Vámonos en esta mañana a la pausa y regresamos. 8:44, 8:44 es Panorama Informativo de Pachuca. Adelante.
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1: Partidos con ustedes en esta mañana de Panorama, son las 8 de la mañana con 46 minutos. Vámonos contigo, mi estimado Gabo Ayala, y los deportes.
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28: Gracias, Lalo. Con más información deportiva, Julián Quiñones reportó con el Al-Qadisiyah y tuvo un gran recibimiento tras su gran mundial con la selección mexicana de fútbol. Por otro lado, el Ajax de Países Bajos, donde ya jugó, está interesado en hacerse de los servicios de Edson Álvarez, a un jugador del West Ham. También la Real Sociedad está interesado por el mexicano. Y finalmente, el entrenador italiano Carlo Ancelotti regresó este martes a Brasil y anunció la renovación de la selección tras reunirse con la comisión técnica de la Confederación Brasileña de Fútbol. Esto para definir los próximos pasos del equipo de cara al Mundial del 2030. La reunión abordó el balance de la participación de la Verde Amarela en la Copa 2026. También se tocaron temas como las próximas convocatorias, la logística de los amistosos internacionales previstos para septiembre y noviembre, así como la planificación de las eliminatorias sudamericanas de 2027 y la Copa América de 2028, que se realizará en Estados Unidos. Hasta aquí la información deportiva.
1: Muchas gracias con ustedes esta mañana de Panorama en el 92.5 Mix FM y también a través de iHeartRadio. Tengo más información que platicar con todos ustedes, pero recuerde que hoy es el miércoles de Ciencia y Tecnología con la Manca Ranza Ramírez, y ya está con nosotros en la línea telefónica, como lo hace todos los días miércoles a esta hora. El costo invisible de la prisa. ¡Ah, caray! ¡Ah, caray! Como que ese son nos toca a todos, nos roza así como de refilontas. Sí, lo peligroso que es con todo ello, en verdad, y para una nación, para el planeta, para muchas cosas, qué peligroso es todo eso y qué es lo que tenemos que hacer, ¿no? Porque lo podemos prevenir, pero no lo hacemos porque pasan muchas cosas. Pero bueno, el costo invisible de la prisa, vaya, vaya. Ahora sí, nos tocaste, pero en lo más profundo, mi estimado Alamán. ¿Cómo estás? Muy buenos días en esta mañana de Panorama.
29: Hola Rita, pues muy bonito día para ti, para todos los radioescuchas. Y fíjate que sí, mira, hay cosas tan invisibles que generan costos tan altos, y por estar mirando para otro lado, pues apenas si nos damos cuenta cuando ya sucedió. Y nos pasa todos los días, querido Lalo. Como naciones nos pasa, como sociedades, como equipos de trabajo, como familias y pues como personas.
1: y no lo podemos evitar. Gran problema. Ese es el gran problema, porque ya nos acostumbramos a ello, lamentablemente, ¿no?
29: Así es, nos acostumbramos y ya cuando vemos el costo es cuando queremos reflexionar. La reflexión es antes, precisamente. Y la prisa es un elemento que no nos permite detenernos y hacer de la paciencia un gran hábito y una gran oportunidad. Y hay una frase que me encanta mucho, incluso, que dice: la prisa no es elegante.
1: Eso ya lo sé, porque cuando ya vas de prisas, haces todo al aventón.
29: Al aventón.
1: Sí, te estás según arreglando y sales con un desfajado, sales con los zapatos desamarrados, muchas cosas. Entonces esto lo vamos trasladando a un equipo o lo vamos trasladando a un estado, a un país, al mundo. Híjole, que no puede pasar cosas muy desagradables.
29: Exactamente. Y mira, a mí algo que me ha llamado la atención de las historias que imaginan el futuro. Casi nunca empiezan con una gran catástrofe. Lo vemos en el cine incluso, ¿no? Empiezan con personas convencidas de que eso nunca va a pasar. Mientras todos siguen con su rutina, es decir, a prisa, trabajando, manejando, pasándote el semáforo, viendo el celular, sin mirar por dónde caminas, o simplemente ocupado, pues el mundo está cambiando. Poco a poco, tan despacio que casi nadie lo nota. Hasta que lo que pensábamos imposible ya se volvió cotidiano. Y pensaba en eso, querido Lalo, porque llevamos meses, ya años, hablando de la inteligencia artificial aquí contigo. Que si va a quitar empleos, que si escribe libros por nosotros, que si diseña imágenes, o que si algún día será más inteligente que nosotros. Y mira, no obstante que esa es una discusión importante, creo que hay una pregunta que hemos soslayado. Y es que no es si la inteligencia artificial va a pensar como nosotros. Eso puede pasar. Veámoslo como un hecho. La pregunta es, ¿la estamos usando para aprender? ¿O la estamos usando para dejar de pensar? Y mira algo muy sencillo. Y se van a acordar, queridos radioescuchas. Y esto pasaba antes. Cuando un niño llegaba a su casa y preguntaba por qué el cielo es azul, esa pregunta podía convertirse en toda una aventura. Había que abrir un libro, preguntar, entender qué era la luz, por qué existía la atmósfera o cómo nuestros ojos perciben los colores. Y esa respuesta llevaba otra pregunta. Y casi sin darse cuenta, ese niño iba construyendo una forma de entender el mundo. Y ahora, yo lo recuerdo como padre, pues los niños luego hasta nos decían: ay, cómo da lata, pero bueno, ahora los hijos ya casi no preguntan. Y eso nos debe poner en máxima alerta. Y una de las cosas que me inquietan es que hoy basta escribir la misma pregunta a una inteligencia artificial y en pocos segundos aparece una explicación clara, bien redactada, y ya, copia y pega. Y por esto la reflexión. El cerebro funciona como un músculo, queridos radioescuchas. Se fortalece cuando tiene que resolver problemas, relacionar conceptos y encontrar patrones. Por eso, lo que debe preocuparnos es esta costumbre de buscar respuestas, resúmenes y soluciones a las prisas, inmediata. Porque esto nos evita ejercitar la paciencia que requiere pensar. No porque la inteligencia artificial nos obligue, sino porque estamos acostumbrando a otra fuerza, a alguien, a que haga el primer esfuerzo. Queridos radioescuchas, no hay que tenerle miedo a la inteligencia artificial, al contrario, es una herramienta súper extraordinaria. Ayuda a desarrollar medicamentos, acelera investigaciones científicas, ayuda a los médicos, a los maestros, a los ingenieros. Bien utilizada, pues amplía las oportunidades. Pero lo que nos debe preocupar, querido Lalo Larrieta, es que estamos perdiendo el propio impulso y que estamos viendo el problema como el fin. Cualquier problema lo estamos viendo como el fin de nuestra existencia. Quizás ese sea el verdadero reto de nuestra generación, Lalo. No aprender a usar la tecnología, sino conservar aquello que ninguna máquina debería reemplazar, que es la curiosidad, el pensamiento crítico, el gusto para aprender. Y eso requiere una paciencia. Porque una inteligencia artificial puede dar la respuesta, claro que sí. Pero las grandes ideas siempre nacen de quien decide seguir preguntando cuando los demás ya se conformaron. Muchas gracias, Lalo Larrieta.
1: Fíjate que, no, gracias a ti, mi estimado Lamán. Sí, pero de momento hay gente que abusa ya del, vamos a decirlo, del ChatGPT. Ya fue un abuso completo. Ya todo quieren que les haga. Y sí lo dices bien. Probablemente en algunos casos sí vaya una redacción correcta, pero en otros casos no va correcta. Y aún así cortan y pegan. Y no, ya, o sea, lo dices bien, ya no tenemos esa capacidad de momento de revisarles, ay, esta palabra no va ahí, o no es el sentido que le quiero dar, o qué sé yo. Entonces, sí nos está pegando también, pero lo que dijiste también al inicio, es facilitar el trabajo o hacernos más flojos porque nos lo haga alguien más, ¿no?
29: Exactamente. Y mira, la paciencia para pensar nos forja el carácter. Y a veces hay que preguntarnos por qué nos ponemos más sensibles frente a un acontecimiento. Porque dejamos de ver un problema como una oportunidad para desarrollarnos, para crecernos nosotros mismos. Entonces, hoy puede ser muy fácil que un problema pequeño nos genere una crisis de personalidad. Y está asociado con que no hacemos el esfuerzo. Y esto, Lalo, es bien importante porque hacernos las preguntas simples no nos muestra como unas personas fuera de contexto tecnológico, de innovación, sino más bien es la profundidad de las personas. Y esa filosofía, Lalo, no la debemos de perder. Y hace rato lo decíamos al arranque de la plática, vamos a las prisas, ya nos pasamos el semáforo, ya nos accidentamos, ya atropellamos a alguien, ya pasó una tragedia.
1: Claro.
29: Nos

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2: Lo que pasó en Estados Unidos hace 3 años en Hollywood, ¿sí? 3 años, 4 años, no me acuerdo bien. Se pusieron en huelga. Precisamente los actores, los técnicos, todo eso, no permitieron que entrara la inteligencia artificial y muchas cosas, porque dice, nos están destituyendo y son tantas cosas que se están perdiendo, porque nosotros somos los del talento, más no la inteligencia artificial, ¿no? Pero
1: pues,
2: en otros lados no lo han querido hacer, al contrario, lo quieren seguir sobreexplotando.
1: Y fíjate que hablando de producción bien rápido, hay una serie que no puedo decir el nombre ni la plataforma, pues si no me vas a regañar.
2: Suéltala, pues,
1: pero
2: para entrar en el chisme. Vean, ¿cómo?
1: Entramos en el chisme. Vean el cuento de la cría de esta serie fantástica. Es una escritora inglesa que se puso una regla bien bonita.
2: ¿El cuento de la criada?
1: Está en Netflix.
2: Ok, cuento de la criada.
1: Pero créeme que te va a encantar y les va a encantar cuando la vean, porque la escritora se puso una regla.
2: Sí.
1: No escribir nada que no haya ya sucedido en el mundo.
2: Ok.
1: Cuando empiezas a ver la serie dices, qué barbaridad con esto, ya pasó. Pero vamos tan a prisa que hemos dejado de recordar todo eso que ya ha sucedido y que va a suceder a gran escala. Véanla porque va a ser una oportunidad de entrar a mundos distópicos bien locos,
2: sí.
1: Y ver que lo que pasó ahí no es ficción, sino ya pasó.
2: Ah, ok, de acuerdo. El cuento de la criada. El cuento de la criada. Lo vamos a apuntar aquí para que veas que sí lo... Y mientras, dinos si va a estar en Obsidiana todo esto, por favor.
1: Sí, todo en Obsidiana, siempre, querido Lalo Larreta, siempre. Siempre las conversaciones contigo, estamos en Obsidiana, las replicamos y tenemos un debate después de las charlas que tenemos. Así es que muchas gracias, querido Lalo, por el espacio. Y pues ahí los vemos en obsidianadigital.mx.
2: Perfecto. Pues le agradecemos en el miércoles de Ciencia y Tecnología a la Man Carranza Ramírez. Muchas gracias. Y la plática de hace 8 días que tuvimos con esta artista y botánica, le podríamos decir, Mariana, si no mal recuerdo. Si no se me pierde la cabeza en ese aspecto.
1: Esta artista yucateca,
2: sí, sensacional.
1: Que incluso seguro llamó mucho la atención por el tono de voz, ¿no?
2: Créeme que no le distinguí el tono de voz, pero ya cuando escuché el trinar de los pájaros cercanos a ella y todo eso, pues ya me empezó a presumir dónde estaba, qué estaba haciendo. Dije, tómala, esto está sensacional. Y ya cuando nos lo fue explicando, pues sí me fue trasladando. Dice, tengo un pequeño parque botánico y aquí hago esto y aquí
1: al lado. Un parque botánico, exactamente.
2: Sí, me sorprendió. Ya cuando me dijo, estoy acá en Yucatán y todo. Ah, dije, órale. Dije, está.
1: Sí, ella
2: Mare,
1: es una
2: ya le
1: gran
2: hicimos,
1: artística.
2: ¿Cierto? Sí. Pero qué buena charla.
1: Silvana Andrade.
2: Silvana, John. Silva.
1: Ella es una gran artista y escuché la charla tan bonita. Porque ella se dedica a observar con microscopios la belleza natural.
2: Sí.
1: Y entonces pasó de ser, o más bien es una científica que hace arte a partir de la observación.
2: Sí, claro.
1: Y si te acordarás, y por eso me vino la reflexión, la paciencia de ver las cosas tan bonitas y que luego las aplastamos. Y sí. No me refiero pisándolas, las aplastamos dejando de verlas.
2: Ignorándolas.
1: Ese suspiro que abandona las cosas bonitas, pues... No hay que olvidarlo.
2: Exactamente.
1: Sí, es una buenaza, Silvana, y muy encantada contigo. Y ojalá la invites nuevamente.
2: Sí, sin problema.
1: Va a platicar unas cosas extraordinarias. Y bueno, tiene una gran. La han publicado en grandes medios nacionales, internacionales. Realmente es una gran comunicadora de las bellezas que olvidamos.
2: Del arte.
1: Y que son las que precisamente le dan vida a los seres humanos.
2: Del arte botánica, en verdad, nunca me hubiese imaginado eso. Sí veía yo videos, documentales y todo eso, cómo les ponen música, cómo van abriendo las flores y todo eso, y las van musicalizando. Digo, qué bonito arte, pero ella nos lo explicó con toda una pasión que me llamó la atención. Pero bueno, tendremos la oportunidad de platicar más adelante con ella. Mi estimado Lamán, te agradezco mucho, te mando un fuerte abrazo y el mejor de los

0: Éxitos.
1: Laura Rita, enhorabuena y muchas felicitaciones a ti y a tu gran auditorio por la gran capacidad de comunicación que tienen y por el contacto directo que tienes con tantas y tantas personas en el estado de Hidalgo y en la zona metropolitana, fuertemente.
0: Muchas gracias. Te mando un fuerte abrazo y el mejor de los éxitos, ¿vale?
1: Abrazo grande.
0: Que estés bien. Vámonos rápidamente al resumen en Panorama en esta mañana en el 92.5.
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0: muchas gracias. Vamos a hacer una pausa y regresamos con todos ustedes en esta mañana de Panorama en el 92.5 Mix FM y también a través de iHeartRadio. Adelante, buenos días.
1: Yo estoy, habla ya.
2: Muchas gracias, auditorio. Para mí es un gusto estar acompañándolos. Vamos por más información.
3: Buen avance.
2: Ahora comencemos con las buenas opciones porque justo Vicente Segura no lleva nada de tráfico. Es entre la calle 16 de enero y hasta Cerecedo Estrada. Te conviene la carretera Pachuca-Actopan porque va libre desde el Boulevard Colonia Santa Catarina y hasta Monumento al Bombero.
3: Ligera carga.
2: Así continúa el Boulevard Felipe Ángeles entre Colonia El Cedoría y hasta Club de Golf. Igual la antigua carretera La Paz lleva ligera carga desde Río de las Avenidas y hasta Centro Minero.
3: Obras.
2: Hay que recordar que continúan en el Boulevard Colonia Santa Catarina entre Fraccionamiento Real Madeiras y Pitayas. También por eso está cerrada la circulación de Gea González en su cruce de semáforos con Ramírez Ulloa, justo a un costado de Jardín Pasteur.
3: Clima.
2: 14 grados. 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
0: 9:07 a.m. Jackie Servín, adelante, buenos días.
8: Gracias, Lalo. Y te comento que la Secretaría de Cultura pidió detener la venta de bienes arqueológicos en España y Isaac Castañeda.
9: La Secretaría de Cultura exhortó a detener la venta del patrimonio mexicano en España con 8 piezas arqueológicas que forman parte del catálogo de la Galería Española Cetdart. El INAH determinó que se trata de bienes extraídos de forma ilegal mediante el saqueo de sitios ubicados en la región occidente de México, el Bajío, la Mixteca y la zona central del actual estado de Guerrero. Al respecto, la titular de Cultura, Claudia Curiel de Icaza, detalló que se iniciaron las acciones correspondientes para exigir el retiro de los 8 bienes mexicanos y su restitución al país. La institución reafirmó el compromiso con la protección del patrimonio cultural y la lucha contra el tráfico ilícito de bienes culturales en cumplimiento de la legislación nacional y los tratados internacionales. Isaac Castañeda.
8: Y por otra parte, en el metro de la Ciudad de México alistan la colocación de cámaras térmicas para que usuarios vean la afluencia de estaciones. Joana Flores.
10: Alista el metro cámaras térmicas que permitirán a usuarios ver la afluencia de estaciones.
11: Poner estas cámaras de calor y entonces el usuario puede ver, conforme a las cámaras de calor, qué tan saturado está ese andén y eso nos va a dar la oportunidad de tomar decisiones de cómo moverme más rápido a mi lugar de trabajo o si tengo tiempo o no tengo tiempo, puedo o no puedo utilizar el metro en ese horario.
10: Adrián Rubalcaba, director de la red, explica que se trata de cámaras instaladas en distintas estaciones que podrán verse a través de la página y redes del metro. La imagen no mostrará rostros, sino colores para determinar qué tan llena está la estación. La estrategia comenzará en agosto en estaciones como Auditorio, Pantitlán y Cuatro Caminos. Joana Flores.
0: Continuamos con más información para todos ustedes en esta mañana. Voy con el chisme, ¿verdad? ¿Lo decimos, Pau? Sí, dice Pau que sí. Yo nunca había visto enojada a Jackie.
8: No sé,
0: pero volteó, pero enojadísima. Yo, ¿y ahora qué le pasó? Dije, están grabando tus compañeros aquí al lado y volteó así como.
8: No,
0: así,
8: no,
0: así como. No, es cierto, ¿verdad? No es cierto. Pero volteó así como. Yo dije, ¿qué pasó con la Jackie? ¿Qué pasó? Como que cambié así, así radicalmente. Dije, ah, caray, dije, está la Jackie, ya nos va a golpear aquí. No. Si el enojado soy yo, no, ay, Jackie.
8: Sí,
0: ah, ¿verdad? Que se siente re feo cuando te distraen así. Es que pasa, pero bueno, así pasa, así pasa. Ya le pasó a ella. No, porque así es que luego estoy. Es que le digo que yo, es al revés, estoy grabando y se ponen a cantar o a gritar en el pasillo y me ponen unas distracciones impresionantes. No, pero bueno, así pasa, así pasa. Pero bueno, gracias, Jackie Servín. Mientras tanto, vamos a continuar con más. Vamos con el auditorio, ¿les parece? Adelante, buenos días. Muchas gracias, pero antes les tengo que agradecer a Mónica Barrera, a Marinés Camacho, Yona Flores y también a Isaac Castañeda, que estuvieron con Jackie Servín en el panorama nacional e internacional. No puedo ir así directamente, ¿verdad? Sin agradecerles, como siempre, el apoyo que nos dan. Terminación 7715. Muchas gracias. Oiga, fíjese que en las mañanas paso por Rojo Gómez, por la colonia Rojo Gómez, y ahí hay un centro de salud. Pero antes de las 8, tantito antes, uno o dos minutos antes, llega una persona en un carrito azul, se estaciona como quiere, tapando la entrada y ahí obstruyendo el paso de los demás vehículos de momento. Dice, no tengo ningún problema, pues yo me abro y paso y no tengo ni un solo problema. Pero es diario. Dice, ¿por qué no se levanta un poco más temprano? Ay, si yo no sé. Ay, si yo no sé. Dice, bueno, eso no es todo. Ay, un poco hay más. Ah, bueno, dice, tal parece que nada más entra a checar y se va otra vez. Ah, caray. Hasta Jorge se levantó la mirada así como diciendo, pues sí, eso llega a pasar, ¿no? En varios lugares llegan, checan y se van. O sea, ya hicieron como que ya llegaron a trabajar y lo hacen. Pero, a ver, ¿allí quién se engaña? ¿El trabajador o el lugar donde está trabajando? Todos se quedaron calladitos, ¿verdad? Pues ahí se los dejo de tarea, a ver quién se engaña. Pero sí, aquí nos lo están poniendo. Dice, un cochecito azul. Pues sí. Fíjese que yo paso por ahí. Creo que sí he visto ese coche ahí mal parado de momento, pero no he prestado atención de quién es o quién sea. Pero voy a prestar más atención para ver quién es, quién hace ese movimiento. ¿Sí? Sí, me ha tocado ver que de momento se para, pero no he reparado en decir, a ver, detenerme y a ver quién es o qué. No me llama la atención. Porque pues logro pasar, aunque se para mal, yo logro pasar, no tengo problema, pero hay que ver qué es eso. Pero muchas gracias por el comentario. De acuerdo, 5231, muchas gracias, dice, buen día, feliz miércoles, Dios los bendiga. No, pues muchas gracias por estar con nosotros y dándonos las bendiciones, que eso es importante. No todos tienen esa oportunidad de brindarte las bendiciones. Gracias, Marta Leal. Gracias por enviarnos ello. Son las 9 de la mañana con 12 minutos, 9 con 12 en Panorama Informativo 7700. Dice, no es contacto. Ah, bueno, no sé ni quién sea porque esperando mensaje puede tomar tiempo. Pues nada más tiene, pero no tiene nada. No se ve que haya borrado nada ni nada, pero no, pues gracias de todos modos. Dice, esperando mensaje, esto puede tomar tiempo, más información. Pues no sé de qué sea, pero gracias. Son las 9 de la mañana con 12 minutos, 9 con 12 en Panorama Informativo. Tengo más aquí, 2219, Sergio, ¿cómo estás? Muy buenos días, excelente día, miércoles, bendiciones. Gracias a Dios por este nuevo despertar que nos das cada mañana para lograr mis propósitos. Que tengas un bendecido día. Gracias, igualmente, bendiciones, mi estimado Sergio. Son las 9 de la mañana con 12 minutos. Señor Zamora, ¿cómo está? Muy buenos días. La Conchita con su esposa Mary, la Conchita con su cafecito en una mesa de madera. Uy, y los palitos de canela. No, hombre, sensacional. Muchas gracias, bendiciones también. 0689, gracias. Este paisaje me encantó muchísimo. Gracias por compartir, en verdad, me gustó en esta mañana, gracias, muchas gracias por compartir, se ve brumoso esta fotografía ahí, pero es el cielo que está espectacular, ¿vale? Muchas gracias, son las 9 de la mañana con 13 minutos, 9 con 13 en Panorama Informativo, vámonos con más de lo que tenemos, por supuesto, todavía hay una cantidad considerable de mensajes y nos vamos con ellos, porque si no, luego no nos da tiempo y la gente piensa que no los atendemos. Y luego la Yaquis, que pues ni modo que no voy a aprovechar el trabajo que inventa todos los mensajes, ¿verdad, Yaquis? O sea, ese es el problema. Va a decir, pues, ¿cómo estoy haciendo mi chamba y no la pasas? Pues, ¿qué se trata? 5245 dice, hola, muy buenos días, Lalo Larreta, esperando te encuentres muy bien y tu excelente equipo, gracias. ¿Mea tu foto? Dice, ¿mea tu foto? Así, ¿me? Ah, a esa parte, no. Tu foto para solicitar el apoyo de ustedes para que nos pongan el alumbrado público. ¿A qué dependencia de gobierno de Pachuca pertenece? Hemos enviado oficios. Ok. Ok, lo pasamos nuevamente. Pero así dice, ahorita que tomen la captura, así dice el texto, porque van a decir, este leyó otra cosa, qué sé yo. Mira, aquí están las fotos, no sé si nos están descargándose, pero ahí están, ahí está para que esté todo completo, ¿de acuerdo? ¿Sí salió el número telefónico? Sí. Ok, perfecto, gracias. Vámonos, tengo más aquí. 9489 dice, hola, muy buenos días, solicitando su apoyo para reportar una fuga de agua en el centro que se encuentra frente a Plaza Q. En el cerro. No, pero no creo que sea fuga. Yo creo que es el tinaco, que es la válvula. No la cerraron porque hay tiro por viaje. ¿Cómo se tira el agua? De momento, frente a Plaza Q. Baja mucho, pero no se nota porque se va luego al canal de desagüe, de drenaje pluvial de la carretera. Pero ahí está constante. Pero bueno, dice, necesitamos de su ayuda para que nos hagan caso. Muchas gracias. En la calle de la Tercera de Simón Bolívar, arriba del barrio La Palma. ¿Qué onda? Dice, buenos días, le mando este mensaje, señora Mari, porque vea toda la cochinada que está en el drenaje tapado. Ah, que la canción. Con mucho gusto, yo creo que va a ser video para poder que lo pasemos, a ver si lo pasas completamente. Ahí va el video, digo, ahorita lo pongo, pero ahí está, para Pau, aquí está, pues ahí se ve más o menos, ¿no? Ahí se ve todo lo que se sale del drenaje. Ya lo estamos compartiendo acá, sí. Muchas gracias. Ya está la licenciada Paola García llevándose el reporte. Son las 9 de la mañana con 15 minutos. Vamos a una pausa y regresamos con todos ustedes. Voy contigo, Andrea García, al reporte de Tránsito y Clima. Buenos días, adelante.
12: ¡Hey! ¿Qué tal, Alito? Auditorio, para mí es un gusto estar acompañándolos y aquí va de nuevo más información vial.
13: Obras.
12: Hay que recordar que por obras tenemos un cierre en el carril derecho del Boulevard Las Torres en dirección a Ciudad Sahagún. Considera circulación en contraflujo y tránsito lento entre Real Toledo y Las Vías. También hay obras en el Boulevard Colonia Santa Catarina entre fraccionamiento Real Madeiras y Pitayas.
13: Muy rápido.
12: Es mejor aprovechar que ahorita Ramírez Ulloa está libre desde Avenida Madero y hasta Manuel del Corral. Igual ahorita te conviene Avenida Juárez entre José María Iglesias y hasta 12 de octubre.
13: Ligera carga.
12: Ya por el viaducto Rojo Gómez entre José María Bandera y hasta Avenida Río Amajac.
13: Clima.
12: 17 grados, marque el termómetro. Aún esperamos alcanzar una máxima de 22 grados. 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No le cambies.
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0: Las 9 de la mañana con 21 minutos, 9:21 a través del Panorama Informativo. Gracias, como siempre, por estar con nosotros en el arranque de los días. Estamos con ustedes arrancando el día así, tranquilitos. Ustedes escuchando Panorama Informativo con su tacita de café, de chocolatito, con un pancito de la sierra de la Huasteca, así rico. Ese que parece carpetita con su quesito adentro, unas enchiladitas huastecas, ¿no les parece? Una carnita ahí, una costillita asada. Con sus jitomatitos, su cebollita, su chocolatito de la sierra.
25: ¿Sabes? ¿Ya tomaste café?
0: ¿Cómo?
25: ¿Ya tomaste café?
0: No he tomado café. Pero pero así rico, ¿no? ¿A dónde nos vamos?
26: Aquí estamos para lo que sea, menos para trabajar porque soy patrón.
0: Está bien, perfecto. Ya. Vamos a llegarle a la gorra a Dania Morales ahí a Finca de San Francisco. Ahí en la colonia Morelos, ya pues nos hacen antojar, pues ya. De que andas aquí luego unas enchiladitas ahí de ajonjolí, de lo que quiera, pero bueno, ahí está.
25: Ah, caray. Eso sí me interesa, ¿eh?
0: Sí, yo sé que les interesa rápidamente todo eso, pero bueno. Son las 9 de la mañana con 21 minutos. Ya me voy a los deportes contigo, Gabo Ayala, porque aquí ya se desató Arturo Mora y los guapos, los simplemente sencillitos y carismáticos.
27: Ya. Yo no soy vanidoso, y bien sabe Dios que me sobran motivos para hacerlo.
0: Exactamente, yo sé que no son vanidosos, pero Dios sabe que tienen esos motivos para hacerlo. Pero yo lo sé. Ya aquí también ya hasta se puso rojo su nuevo integrante, pero bueno, así pasa. Vámonos a los deportes, vamos allá, adelante.
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29: Gracias, Lalo. En más información deportiva, la Federación Francesa de Fútbol presentó a Zinedine Zidane como nuevo entrenador rumbo al ciclo mundialista 2030. También la Federación Italiana anunció a Roberto Mancini como su nuevo entrenador. Será su segunda etapa. Logró la Euro en 2021 y no calificó al Mundial de Qatar. Y en sustitución de Paolo Maldini, llega Claudio Ranieri como director deportivo. Por otro lado, Gianni Infantino, presidente de la FIFA, estaría planeando privatizar la Copa del Mundo para venderle acciones a diferentes empresas e inversores bajo un esquema que le generaría miles de millones de dólares. Mientras que la UEFA estalló contra la FIFA tras planear vender parte del negocio del Mundial y otros torneos. Por otro lado, la ciclista tamaulipeca Romina Hinojosa, de 23 años y novia de Isaac del Toro, se convertirá en la primera mujer mexicana en competir en el Tour de France femenil, que se celebrará del 1 al 9 de agosto. Lo hará con el equipo belga Lotto Intermarché. Hasta aquí la información deportiva.
0: Muchas gracias, mi estimado Gabo Ayala, en los deportes en esta mañana de Panorama. Vamos a continuar con más información para todos ustedes. Mientras tanto, le comento que el Instituto de Alianza de las Mujeres y el Refugio para Mujeres en Familia Rompamos el Silencio AC representaron el protocolo de atención a municipios. Vamos a escuchar la información.
3: El Instituto de Defensa de las Mujeres y el Refugio para Mujeres en Familia Rompamos el Silencio AC refuerzan la vinculación con instancias que brindan atención de primer contacto para darles a conocer la ruta de ingreso y atención especializada a mujeres en situación de violencia extrema. En reunión con los titulares de las 84 instancias municipales para el desarrollo de las mujeres, convocadas por la directora general del Instituto de Defensa de las Mujeres, Katia Gabriela Hernández, personal especializado del refugio encabezado por la directora Agustina Espejel Ramírez, detalló la ruta de ingreso y el protocolo de atención a fin de brindarles información de primera mano para una correcta canalización de las usuarias. El refugio opera las 24 horas, los 365 días del año. La puerta de entrada es la unidad especializada para la atención de la violencia familiar y sexual ubicada en Pachuca, donde se valoran los casos que canalizan desde otras instituciones o municipios y se determina quiénes pueden ser candidatas a este espacio seguro. El protocolo de atención integral considera 4 etapas: ingreso, permanencia, egreso y seguimiento. Las mujeres pueden tener una estancia máxima de 3 meses, la opción en el cual pasan por todos los servicios: trabajo social, médico, psicológico, psicológico infantil, jurídico y educativo. Este último es de gran ayuda para que las hijas e hijos menores no pierdan su ciclo escolar. Se les acompaña también para fortalecer su red de apoyo o si no cuentan con una confiable se buscan otras opciones. Se les brinda capacitación en habilidades productivas y una vez que el riesgo de violencia disminuye, se prepara un plan de egreso que les permite reintegrarse a la cotidianidad. Jacqueline Servín.
0: Gracias, continuamos con ustedes en esta mañana de Panorama en el 92.5 Mix FM y también a través de iHeartRadio. Gracias, muchas gracias por estar con nosotros en esta mañana de Panorama Informativo. Y ya está con nosotros en la línea telefónica el ingeniero Francisco Lugo, precisamente secretario de Obras Públicas de Desarrollo Urbano de aquí, del municipio de Pachuca. Perdón, ya me iba a mover más, pero ahí está. Ahí está con nosotros en esta mañana y quiero platicar con él algo que hemos visto en la capital hidalguense, ¿sí? El retiro de espectaculares. ¿Cómo va todo esto? ¿Por qué se está haciendo todo esto? Es sobre imagen urbana, sobre todo, ¿no? Pero ¿cómo estás, ingeniero? Muy buenos días. ¿Nos podrías platicar al respecto, por favor?
5: ¿Qué tal, Lalo? ¿Cómo estás? Buenos días. Mira, el tema de la imagen urbana de Pachuca es un tema que le ha preocupado tanto al presidente municipal Jorge Reyes como al gobernador y nos ha instruido el tema de regularizar y dar orden a todo lo que se encuentra en la vía pública. Con esta finalidad hemos buscado que todos los elementos que no corresponden a lo que tenemos en donde transitamos de manera normal, pues lo podamos o regularizar o retirar en su caso. Dada esta situación, pues se ha buscado poco a poco ir retirando estos elementos. Te comento que prácticamente en lo que va de la administración llevamos 292 anuncios irregulares. Esto se divide tanto en espectaculares, en elementos que están en los camellones, en las banquetas. Todo esto, pues prácticamente ha sido con el equipo que tenemos en la secretaría, se ha podido ir desmontando poco a poco, y otros, que es la parte mínima, lo ha retirado el propietario del elemento que estaba fuera de regla.
0: Esto es precisamente en los puentes también peatonales, que había muchos, ¿los están retirando?
5: Así es, estos puentes estaban 19 elementos sobre los puentes peatonales y fueron retirados por la propia empresa. ¿Por qué? Porque no cumplían. Entonces se logró tener el acercamiento para que los puedan retirar ellos mismos, ya que esto iba a generar un costo muy elevado para el municipio, ya que no tenemos equipo y se tendría que haber hecho una contratación de equipo especializado.
0: Perfecto. Entonces, en este momento es una cantidad considerable, más de 200, podríamos decir, no espectaculares directamente, porque pueden ser artículos movibles o de que daban imagen hacia algún lugar.
5: Así es. No necesariamente son espectaculares. Son anuncios publicitarios que se encontraban en la vía pública, en camellones, en las banquetas, que nunca tuvieron una autorización y pues por eso no cumplían. Y sumado a eso, sí hay algunos espectaculares que son los mínimos, pero eso los ha retirado la propia empresa.
0: Perfecto. Qué bueno que tocas. Me llama la atención, no sé si sea tu área o qué sé yo. Hay algunos negocios, algunos restaurantes que ponen sus mesas afuera. ¿Está permitido?
5: No. De hecho, cualquier elemento que esté en la vía pública dígase banqueta o áreas comunes, no puede ser utilizado.
0: Y en su caso, cuando hay algunos que los lo han puesto, ¿qué ha pasado? Porque nosotros los vemos que los ponen, ¿no? Y yo estoy en el entendido, pues, que sí puede ser algo positivo para hacer crecer su negocio, pero que sea no algo fijo, que se pueda retirar la mesa en el servicio, que se pueda atender en un momento determinado a un cliente que le gustara, ¿no? Bueno, ese es mi punto de vista. A lo mejor yo estoy mal, pero yo creo que poder ser un poquito más accesibles en ese aspecto podría ayudar, porque pues hay varios aquí en el centro que pues tienen esa oportunidad de hacerlo, ¿no?
5: Ahí entra tanto el área de reglamentos y nosotros. Nosotros hacemos la notificación cuando invade un espacio público. Al ser una banqueta o hacer un área verde o una parte en un parque o algo, hacemos la notificación, tenemos el acercamiento y existe el diálogo para poder tomar la mejor decisión. Siempre apegado a lo que dice el reglamento. Sin embargo, como bien dices, hay pues espacios que benefician tanto a la ciudadanía o al consumidor, pero tiene que estar también reglamentado, ¿no?
0: Sí, eso es lo importante. O sea, que con un permiso yo creo que no le quita nada a nadie y hacerlo, ¿no? O sea, lo tengo en este momento por atención a mis clientes, pero lo retiro sin ningún problema. No tengo clientes, pues lo retiro en un momento determinado y no tengo ni un solo problema. Y sería bueno porque pues con eso podemos impulsar un poco el comercio, sobre todo en el arte, digo, en lo que es la cultura gastronómica, y que en verdad pues que necesitan un apoyo, porque algunos tienen sus negocios pequeñitos y no pueden tener tantas mesas, pero yo creo que si tienen mesas que se puedan retirar y poner, para mí van a decir en qué se está metiendo, ¿no? Pero podría ser un poco de apoyo hacia todo ello, ¿no?
5: Así es, digo, no se cierra la posibilidad, sin embargo, te repito, mientras podamos encuadrarlo en el reglamento y podamos hacerlo de manera ordenada, a lo mejor existe la posibilidad de hacerlo de buena forma.
0: Perfecto, de acuerdo, eso es importante. También para solicitud de rampas de apoyo para personas con discapacidad, ¿eso se puede hacer también en una calle, en un callejón?
5: Mira, hay algunos elementos que obstruyen como tal la banqueta. Sin embargo, si se acercan con nosotros, podemos darles la mejor opción o la opinión técnica de movilidad que se requiere para hacer esa adecuación. Sin embargo, pues tratamos de evitar que obstruyan la vialidad, porque también el hecho de que tengamos un elemento de una rampa de apoyo, como lo mencionas, pues la realidad es que también le puede obstruir a otra persona que va circulando o caminando y puede generar un accidente. Sin embargo, por eso les damos la opción de poder hacer las cosas lo mejor posible, pero siempre que podamos hacerlo al interior de sus espacios.
0: Perfecto. Pues esto ya lo estaremos platicando. Te agradezco mucho. Un fuerte abrazo, secretario, y el mejor de los éxitos.
5: Gracias, Lalo. Un abrazo.
0: Que estés bien. Hasta luego. Bueno, hasta mientras luego. Tanto... Todos van a estar, todos los secretarios van a estar en un momento más ahí en Santa Julia, en colonia, por si usted quiere hacer alguna situación que usted no ha podido arreglar, pues estará junto con el presidente municipal. Estará ahí también Francisco Lugo Espinosa, secretario de Obras Públicas, de Desarrollo Urbano y Vivienda, Movilidad también del municipio de Pachuca. Gracias, Jackie Servín, que no está, es bien moderna con sus pizarrones por todos lados. Está bien. Pero muchas gracias, eso es efectividad y eso es producción. Eso es lo que me gusta. Bueno, mientras tanto vamos a continuar con ustedes. Vamos rápidamente al resumen.
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0: El gobierno de Hidalgo entregó la estación de bomberos José María Morelos y Pavón y las nuevas oficinas de la Subsecretaría de Protección Civil y Gestión de Riesgos, precisamente ahí en el Boulevard Felipe Ángeles. A través de inteligencia artificial, investigadores de la Universidad Tecnológica de Tulancingo evalúan el impacto ambiental en los jales mineros en Zimapán. El Instituto Hidalguense de las Mujeres y el Refugio para Mujeres en Familia Rompamos el Silencio AC presentaron el protocolo de atención a municipios. El IMSS Hidalgo refuerza las acciones de prevención y detección de hepatitis. Vamos a la pausa, regresamos. Voy rápidamente contigo, Andrea García, reporte de Tránsito y Clima. Muy buenos días, es Panorama Informativo de Pachuca.
6: Lalito, muchas gracias y vamos por toda la información.
8: Ligera carga.
6: Auditorio, toma nota de los puntos en donde encontraremos un poquito de asentamientos. Uno de ellos es en el Boulevard Colosio, desde el Boulevard Valle de San Javier y hasta San Cayetano. Ahorita también así se encuentra el Viaducto Rojo Gómez entre José María Bandera y hasta Avenida Río Amajac.
8: Buen avance.
6: Río de las Avenidas ya con buen avance desde el Boulevard Rojo Gómez y hasta Rotonda de los Hidalguenses Ilustres. Avenida Juárez sigue siendo opción entre José María Iglesias y hasta 12 de octubre. También nos están informando que el Boulevard Felipe Ángeles no lleva nada de tráfico desde Zona Plateada y hasta Cebetis 222. Y lleva buen avance Ramírez Ulloa desde Avenida Madero y hasta Manuel del Corral. Aún así no te confíes y mejor sal con tiempo.
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6: El termómetro se mantiene en 17 grados. Recuerda que llegaremos a la máxima de 22 grados. 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
0: Las 9:38 a.m, Jackie Servina, adelante, por favor.
3: Gracias, Lalo. Y bueno, pues rápidamente te comento que en México el 63% de las MIPYMES laboran en la informalidad. Marina Escamacho.
33: En el país existen 5.5 millones de micro, pequeñas y medianas empresas, lo que demuestra que son la columna vertebral de la economía. Sin embargo, el 63% son negocios informales, siendo el principal limitante para tener acceso a un crédito. Al respecto habla Luis Armando Álvarez, gerente de la banca de inversión MCX Capital.
34: La vida promedio de la MIPYME en México son 7 años. Representan el 70.6% de la PEA. Es un dato durísimo también. Cerca del 90% de la MIPYME no tiene acceso al financiamiento.
33: Mientras que Tania Carolina, directora de oferta y valor PYME en BBVA México.
35: Justo lo que decían las pymes es que los trámites son muy engorrosos.
33: María Inés Camacho Romero.
3: Otra parte, en el IMSS Bienestar de Tula, en Hidalgo se fortalece el modelo de atención materna que promueve el parto natural. Mónica Barrera.
2: Se fortalece en el Hospital General del IMSS Bienestar de Tula Hidalgo un modelo de atención materna que promueve el parto natural cuando representa la mejor opción para la madre y el bebé. A través de un comunicado se informó que como parte de esta atención, el hospital cuenta con el Club del Embarazo, donde las mujeres y sus familias reciben orientación sobre control prenatal, signos de alarma, nutrición, ejercicios psicoprofilácticos, técnicas de respiración y herramientas que les permiten participar activamente durante el embarazo, el parto y el nacimiento de sus hijos. Mónica Barrera.
0: Es Mónica Barrera, Jackie Servín en el Panorama Nacional e Internacional. Muchas gracias por estar con nosotros en Panorama Informativo. También a Marinés Camacho, Joana Flores. Gracias, Isaac Castañeda. Muchas gracias. Vámonos rápidamente con el auditorio. ¿Les parece? Adelante, buenos días. Buenos días, continuamos con más información. Gracias. Nos siguen reportando sobre una situación que hay en, ¿cómo se llama? En Avenida Madero. Ya lo estamos checando sobre esas bases que pusieron hace muchos años para proteger los árboles, pero que ya no tiene ninguna función y que está provocando accidentes. Está provocando accidentes con los peatones, así que ya lo están checando. Muchas gracias. Muchas gracias también en esta mañana de Panorama Informativo. Gracias. También le agradecemos mucho en esta mañana de Panorama Informativo a toda la gente que está en contacto con nosotros, por supuesto. ¿De acuerdo? Muchas gracias también en esta mañana al vocal ejecutivo Francisco, es que aquí ya me estoy metiendo en otro reporte, me brincó completamente, les ofrezco disculpas, me cambió de mensaje, pero sí, es el maestro Francisco Javier Licona, maestro, ¿cómo estás? Muy buenos días, vocal ejecutivo del INE, muchas gracias por estar con nosotros y enviándonos información importante. Y vamos a dejen de darle un poquito de lectura a esto, porque sí nos llama la atención. Atención a instituciones de educación superior, el INE, y los invita a participar en la convocatoria para el momento de programas para radio y televisión, que se difunden noticias sobre las precampañas y campañas electorales de difusión y de diputaciones federales. Es lo que nos dicen, del 2026 a 2027, fecha límite 31 de julio, 18 horas, así dice. Gracias. No, pues muchas gracias por compartir. Le agradecemos mucho, maestro. Le agradecemos mucho la convocatoria. Ya le estamos comentando. Espero que participen. Muchas gracias. Son las 9 de la mañana con 41 minutos. 9:41 a través de Panorama Informativo. Vamos con el otro teléfono. Este sí es el bueno, es cierto. Entonces, está bien. Vámonos en esta mañana. 9:41 en Panorama Informativo. Pero siguen llegando, mira, hasta nos bloquea el teléfono porque nos llegan y nos llegan más. Bueno, mientras tanto, les digo, hay 50 mensajes aquí guardados. A ver, ¿a quién le toca? Las dos ponen los ojos. Vamos a ver, vamos, en sus marcas, listos, a ver a quién le toca este mensaje. Ya sea por Presidencia Municipal de Pachuca o Casim. Dice, buenos días, mitad de semana, sin prisas para alcanzar el viernes y vivir el día al máximo. Ah, caray, esto sí. Está tierno, me gustó, me encantó. Gracias, dice Chio, gracias Chio. Y nos manda unos personajes de Walt Disney. Está muy bonito también. Muchas gracias por compartir con nosotros con Panorama Informativo. Eso es bueno, que estamos todos aquí compartiendo la información. Muchas gracias. Bueno, en lo que se actualiza esto, vamos con más acá de lo que tenemos, por supuesto. Muchas gracias a la gente que sigue comunicando con nosotros en Panorama Informativo de Pachuca. Muchas gracias. Y yo le agradezco mucho a Alfonso Espitia, que está con nosotros siempre con Panorama Informativo. Un fuerte abrazo y lo mejor de la vida, mi estimado Alfonso. Dice, muy buenos días. Cada día es un placer saludarte. Igualmente, un placer saludarte, mi estimado Alfonso Espitia. Te mando un fuerte abrazo y deseando lo mejor para hoy. No, pues gracias para ti también. En esta mañana de Panorama Informativo. Vámonos para acá, al otro teléfono, al que sí vale, es cierto, ahí está, todos valen, aquí están todos, ¿de acuerdo? Es que no quiere funcionar, está muy, muy, muy lento el día de hoy, pero bueno, son las 9 de la mañana con 43 minutos, 9:43 en Panorama Informativo. Muchas gracias, y siguen llegando en nuestros teléfonos también mensajes, aquí está llegando, vamos a dar lectura, pero no quieren salir ya más, pero bueno. Vamos a continuar con ustedes en esta mañana de Panorama Informativo. Son las 9 de la mañana con 44 minutos, 9:44. En lo que sí llega, no llega. Es que es una cantidad considerable de mensajes. Entonces, pues vámonos rápidamente con los demás mensajes. Gracias. 2916, muchas gracias. Dice, muy buenos días, licenciado Larrieta. Deberías de hacer un recorrido con los encargados de bacheo en parques y jardines para ver los baches de la ciudad, al igual que el yerbero que hay en el yerbero, bueno, es que lo será con, bueno, ya te alejo así, en todo Pachuca, estoy correcto, pero bueno, es lo que tenemos aquí y es lo que nos pueden comentar, pero ya lo pasamos todo eso y se están haciendo los recorridos, pero de todos modos, si tiene algún problema en colonia por colonia y en Santa Julia, van a estar el día de hoy con el presidente municipal, ¿de acuerdo? Saludos, Lalo, que tengas excelente día. Gracias igualmente también, 8173 Lucy, muchas gracias también, buenos días, que Dios bendiga en esta gloriosa mañana a ti y a todos. Gracias, muchas gracias también. Son las 9 de la mañana con 44 minutos, 9:44, 26, 23. Hola, buenos días. Quiero hacer una denuncia anónima. Ah, bueno. Dice, aquí en la colonia Palma, en la calle Alcatraz, hay muchas tomas de agua clandestinas. Pues aquí está, lo hacemos de una vez. Va para ello. Vamos a la pausa y regresamos con todos ustedes en esta mañana de Panorama Informativo.
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0: 3 de la mañana con 47 minutos. Vámonos rápidamente contigo, mi estimado Gabo Ayala, en los deportes.
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20: Gracias, Lalo. Continuamos con más información deportiva. Esta noche la selección mexicana de fútbol sub-20 se enfrenta a Guatemala en el Estadio Cuauhtémoc de Puebla dentro del campeonato de la CONCACAF en busca de su tercer triunfo al hilo. Por cierto, Santiago Sandoval causó baja de esta selección ya que sufrió una fractura en un dedo de la mano derecha durante el partido pasado ante Costa Rica, por lo que tendrá que ser intervenido quirúrgicamente y se perderá el resto del torneo. Mientras que la selección mexicana femenil sub-23 debuta hoy frente a Puerto Rico en los Juegos Centroamericanos y del Caribe Santo Domingo 2026, partido que arranca a las 17 horas. Por cierto, la delegación mexicana llegó a 126 medallas en estos Juegos, con 49 de oro, 45 de plata y 32 de bronce, y se mantiene en la cima de la tabla del medallero. En el Abierto de Los Cabos, el mexicano Rodrigo Pacheco avanzó a la segunda ronda al derrotar por 6-7, 7-5 y 6-2 al japonés Sho Shimabukuro. Hasta aquí la información deportiva.
0: Muchas gracias, continuamos con más información para todos ustedes. Gracias, mi estimado Gabo Ayala, en los deportes. Gracias por estar con nosotros en esta mañana de Panorama Informativo. Mientras tanto, vamos a continuar con más y le comento que el IMSS Hidalgo refuerza las acciones de prevención y detección de hepatitis. Vamos a escuchar.
3: El Instituto Mexicano del Seguro Social en Hidalgo realiza de manera permanente acciones de prevención y detección de hepatitis en el marco del Día Mundial contra esta enfermedad, el cual se conmemora cada 28 de julio. La hepatitis es una inflamación del hígado causada por virus A, B, C, D y E, consumo excesivo de alcohol, medicamentos o enfermedades autoinmunes. Muchas veces no presenta síntomas iniciales, lo que dificulta su diagnóstico. La coordinadora de Enfermería en Salud Pública, Leticia Pérez, señaló que la prevención y el diagnóstico oportuno evitan complicaciones tales como cirrosis, cáncer de hígado e insuficiencia hepática, las cuales ocurren principalmente cuando la infección por los tipos B, C o D se vuelve crónica. Detalló que en las unidades médicas se ofrecen pruebas rápidas gratuitas de hepatitis C en sus unidades de medicina familiar, dirigidas a grupos de riesgo como personas con inmunodeficiencia, antecedentes de transfusión, tatuajes o perforaciones. Entre los principales signos de alerta están cansancio extremo, fiebre, pérdida de apetito, náuseas, vómito y dolor abdominal, orina oscura, heces claras, piel y ojos amarillos. La especialista recomendó mantener medidas preventivas como usar preservativo, evitar compartir objetos punzocortantes, completar esquemas de vacunación y realizarse pruebas periódicas. Jacqueline Servín.
0: Gracias, Jackie Servín. Continuamos con ustedes en esta mañana. Vámonos con la psicóloga Lorena Pachen en esta mañana de Panorama Informativo. Gracias por estar con nosotros. Y, por supuesto, vamos a platicar. Ahora es que, ¿de qué platicamos con la pareja o en pareja? Ah, vaya, cuando hay la oportunidad de hacerlo. Pero eso es importante hacerlo de vez en cuando. Mi psicóloga, ¿cómo está? Muy buenos días. Adelante, por favor.
1: Muy buenos días, Lalo. Qué gusto saludarles como cada miércoles. Es importante que pensemos en este tema porque no siempre nos detenemos a pensar sobre ello y entonces nos damos cuenta de que la calidad de nuestras conversaciones, dicen los autores, también define la calidad de nuestras relaciones. Entonces, por eso es importante saber que, de qué hablamos, porque no depende de cuánto tiempo hablan, sino de qué tan profundas son sus conversaciones. Cuando dejamos de interesarnos por el mundo interior del otro o de la otra, poco a poco nos convertimos en compañeros de logística, en roomies, pero ya no somos compañeros de vida. Entonces, por eso es importante saber que hay 5 conversaciones que toda pareja debería de tener, y es cómo te sientes realmente. No es un cómo te fue, sino cómo has estado emocionalmente, hay algo que te preocupe, cómo puedo apoyarte, en qué puedo acompañarte. El número 2 son sueños y proyectos. Las parejas fuertes siguen soñando juntos a pesar del tiempo. Y esto es, ¿qué meta tienes este año? ¿Qué te gustaría aprender? ¿Qué viaje te gustaría que hiciéramos? ¿O te gustaría hacer solo, sola con algunos amigos o amigas? Y el número 3 es la relación. Hablar de la relación fortalece la relación y es algo que muchas veces se deja de hacer, Lalo. Las parejas empiezan a hablar de otras personas, del clima, de situaciones cotidianas, pero dejan de hablar de ellos, de la pareja, de nosotros. Por eso en estas conversaciones hay que preguntar qué estamos haciendo bien, qué podríamos mejorar, te has sentido amado o amada en la relación últimamente, qué es lo que está pasando con esa relación. El número 4, gratitud y admiración. Las investigaciones del psicólogo John Goodman muestran que expresar aprecio fortalece el vínculo. Con estas preguntas, ¿cómo, qué agradeces de mí hoy? ¿Qué fue algo que hice y te hizo sentir bien, te hizo sentir querido, querida? Número 5, la diversión. No todo debe de ser serio en una relación. Compartir anécdotas, recuerden momentos divertidos, hagan planes, rían juntos. El humor también une a las parejas. No solamente hablar de lo serio, sino también seguir riéndose juntos, seguir compartiendo el tiempo, seguir disfrutando el tiempo que comparten. Y bueno, pues hay que tener cuidado con estas señales. Si las únicas conversaciones son información sobre problemas, cuentas, pendientes o reclamos, la relación está empezando a desgastarse. El silencio emocional puede aparecer mucho antes que la separación física. No esperes a tener una crisis para volver a conocer a tu pareja, para volver a conectarse o para volver a estar juntos. Y hay algo muy importante que les voy a dejar, una tarea muy sencilla. Esta noche, antes de dormir, pregúntale a tu pareja algo que nunca le has preguntado. Interésate genuinamente por su mundo interior, porque las mejores relaciones no son aquellas que nunca tienen problemas, son aquellas que nunca dejan de conocerse, que siguen solucionando los conflictos de manera pacífica, que aún en medio de los conflictos se encuentran la manera de hablarse con cariño, de hablarse adecuadamente, de no castigarse. Esas parejas que están en constante comunicación, que no, como les decía, la comunicación constante no es tener que estar hablando todo el tiempo, sino en esta calidad de las conversaciones, que las conversaciones estén cuidando y protegiendo al otro, te estén cuidando a ti y estén protegiendo el vínculo que tienen entre los dos. Las parejas que siguen haciendo preguntas son las parejas que siguen enamorándose una y otra vez, porque no te quedas con la idea que tienes de tu pareja de cuando lo conociste o cuando te conoció, sino que constantemente están reconociéndose. Las personas cambiamos, vamos modificando hábitos, vamos modificando formas de ser, vamos modificando gustos, y entonces si te quieres quedar con la idea que tienes de tu pareja de hace 5 años, de hace 10, inclusive de hace 1 año, probablemente estés pensando que amas a una persona diferente. Lo importante de las parejas también en el sentido de la comunicación es seguirse comunicando. Antes me gustaba el color rojo, pero ahora ya no me gusta, ahora prefiero otro color. Y entonces sigues enamorándote y cautivando a esa persona con lo nuevo que le presentas. No porque tengas que dejar de ser quien eres y estar constantemente en novedad, porque si no el interés va a dejar de permanecer, porque eso también es importante. La comunicación nos ayuda no a querer a la otra persona de manera superficial, sino de manera profunda. Es decir, quiero la esencia de mi pareja, lo quiero, la quiero como es, sabiendo sus gustos, sabiendo sus heridas, teniendo mucho cuidado con cómo se tratan esas heridas. La comunicación nunca se termina, Lalo, no terminamos de conocer a una persona, a una pareja, y por eso es importante siempre saber de qué estamos hablando. Si solo estamos hablando de contratiempos, como ya les decía, de cuentas, de pendientes, de los problemas cotidianos, que obviamente van a existir, se tiene que hablar de ello, pero no que sean lo que se habla todo el tiempo y que se deja de hablar en esta exploración de uno y otro, reconociéndose y decidiendo el seguir amando a esa persona.
0: Exactamente, trabajar en ello, en conjunto, para tener esa buena relación. Psicóloga, pues muchas gracias en esta mañana de Panorama Informativo.
1: Y así es como podemos, bueno, pues finalmente decir de qué estás hablando hoy con tu pareja. Les invito a que hagan este ejercicio que les comentaba hoy en la noche. Pregúntale algo que nunca le has preguntado e interésate en la respuesta.
0: Sí, exactamente, era lo que estábamos diciendo, nada más que no nos escuchábamos, sí. Es muy difícil trabajar de momento con la pareja en ese aspecto, porque cada quien tiene sus problemas, pero creo que en un momento determinado es sentarse a platicarlo, y ese intercambio, en verdad, de en esa comunicación, cómo ayuda a fortalecer las relaciones. Eso es muy, muy importante. Le agradecemos mucho a la psicóloga Lorena Pachen en esta mañana de Panorama Informativo, y también que la busquen a través de sus redes sociales, ¿no es así?
1: Así es, Lalo, muchísimas gracias, un placer como siempre estar con ustedes, y sí, búsquenme a través de Instagram, Facebook y en TikTok, y con muchísimo gusto podemos platicar acerca de una cita. Les invito a la atención psicológica, que siempre cuando vamos a un lugar adecuado, con una persona, con un profesional adecuado, pues siempre va a tener beneficios y nos va a permitir construir la vida que queremos, la vida que merecemos, y construir y mantener nuestra salud física y mental.
0: Perfecto, pues muchas

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2: Responsables del tianguis en Avenida Plan de San Luis lo hagan un solo día, ya que quieren cerrar la calle jueves y sábado también. Y nada más son 4 o 5 puestos, a ver si lo checan también. Presidencia Municipal, gracias. Gracias también a las diferentes dependencias que nos están apoyando en esta mañana de Panorama. No salió el teléfono, creo. Ahí está, ahora sí. Por favor, ahí está. Gracias a Susi, también Jorge de Presidencia Municipal de Pachuca. A Paola de Casim, también muchas gracias. Licenciada Sarit Pineda también de Casim, muchas gracias, por supuesto. Cristian Yair Castañeda, Movilidad Transporte. Hans Islas de Mineral de la Reforma, muchas, pero muchas gracias. También Carlos Gamiña del Congreso del Estado de Hidalgo, Jair Martínez de la Secretaría de Gobierno, muchas gracias. Cristian Jair Castañeda, Movilidad de Transporte, muchas gracias. Dice la terminación 5094, licenciado Arrieta, muy buenos días. Sería tan interesante que pudieran compartir con nuestros hijos los conocimientos que dan sus invitados. ¿Sería posible hacer un podcast? Con mucho gusto lo checamos. Señor Alfredo Gama, gracias por estar con nosotros con Panorama Informativo. Son las 9 de la mañana con 59 minutos. Señora Eulalia, ¿cómo está? Muy buenos días también, excelente día. Día miércoles, media semana, gracias, muchas gracias. Son las 10 de la mañana, 7593, dice buenos días, en la colonia Valle del Palmar, calle Dorado, no cae agua, por favor, si nos apoyan. Son las 10 de la mañana, los dejamos, ya nos despedimos de todos, de cada uno de ustedes, gracias, excelente día, ya le estamos pegando al viernes, se despide todos ustedes, Lalo Larrieta, y los dejo con mi estimado Carlos Cabrera y Andrea García en el reporte de tránsito y clima. Muchas gracias en esta mañana que nos apoyó también Andrea García en el reporte de tránsito y clima. Muchas gracias, gracias en verdad, gracias por estar con nosotros, gracias por sus mensajes. Los compartimos con las autoridades, por supuesto. Nos despedimos colonia por colonia. Hoy en Santa Julia van a estar. No tenemos el domicilio. Está en el Auditorio Ejidal. Estarán en el Auditorio Ejidal, ahí muy cerca del campo de fútbol, para que se ubiquen perfectamente, ¿de acuerdo? Dice muy buenos días a usted y a todo su equipo. Le suplico un reporte a Comisión Federal de Electricidad. Llevo más de un mes pidiendo que nos arreglen 4 lámparas fundidas. Soy persona de 70 años, gracias. Esto es en el Puerto Tuxpan, edificio 22, gracias. Vámonos, nos despedimos. Pásela bien, pásela rico. Los dejo con Carlos Cabrera y, por supuesto, con Andrea García. Buenos días.
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4: Ligera carga.
3: Te platico que a esta hora así encontrarás el Boulevard Nuevo Hidalgo desde Puente del Venado y hasta Antigua Carretera La Paz. También el Viaducto Rojo Gómez lleva ligera carga desde José María Bandera y hasta Avenida Río Amajac.
4: Muy rápido.
3: Venustiano Carranza sin tráfico desde Iglesia de la Asunción y hasta Barrio La Españita. Río de las Avenidas igual te conviene desde el Boulevard Rojo Gómez y hasta Rotonda de los Hidalguenses Ilustres.
4: Clima.
3: 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Soy Andrea, te sigo acompañando con toda la información del tráfico y el clima aquí en la 92.5 Mix, 80s, 90s y más.
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2: Excelente mañana de miércoles 29 de julio, ya son las 10 y quiero que me acompañes a buscar una serie de televisión mexicana donde un padre cuida a tres hijos adolescentes en un edificio de departamentos. Una historia que conocimos pues hace muchos años, que también tenía un vecino inolvidable que es soltero, codiciado, muy divertido, siempre los visita. Fue toda una odisea, si quieres verlo así. Presiona el botón de Talkback en iHeartRadio si sabes el nombre de esta serie, o espera por más pistas en breve. Vámonos con esto de Survivor, Eye of the Tiger.

0: Acabamos de escuchar a Coolio con Gangsta's Paradise de 1995 en 92.5 Mix. 80s, 90s y más y en digital por iHeartRadio. Yo soy Carlos Cabrera. Excelente mañana. Son las 10 con 11 minutos. Yo te doy pistas y tú me dices el nombre de esta serie que es de los 80, mexicana, usando el talkback en iHeartRadio. Recuerda, ya te dije que es un padre que cuida a tres hijos y también tiene un vecino que es un soltero codiciado. En esta historia conocimos a César Costa usando sus famosos suéteres de colores, el famoso Pocholo y el conserje Gumara. Los tres hijos que tiene son Miguel, Cesarín y Alejandra, que siempre andan metidos en problemas en el depa donde su padre solo cuida de ellos. Es un papá que está solitario. Prácticamente ya tienes la respuesta. Así que dímela por el talkback en iHeartRadio. Presiona ese botón de micrófono blanco en un círculo rojo y comparte esos recuerdos de esta serie de comedia mexicana de los 80s. Regreso con tu participación en unos minutos aquí a 92.5 Mix, 80s, 90s y más. Y en digital por iHeartRadio. Soy Carlos Cabrera. Búscame así en Facebook.
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3: ¡Hey, qué ondita, amigos de Mix! Para mí es un gusto estar acompañándolos y vamos por una hora más de información vial.
1: Ligera carga.
3: Les platico que ahorita así se encuentra el Boulevard Rojo Gómez entre Río de las Avenidas y hasta Estadio Hidalgo. Morelos en la misma condición entre Corregidora y Mercado Primero de Mayo.
1: Buen avance.
3: Mejor aprovecha que ahorita Abasolo va libre desde Fernando Soto y hasta Dos Caminos. Igual Avenida Revolución conviene desde Jaime I y hasta Escuela Primaria Presidente Alemán. Otra buena opción es el Boulevard Colosio desde Fraccionamiento Colosio y hasta San Cayetano. Y sin tráfico, el Boulevard Pachuca Pachuquilla desde la entrada al Fraccionamiento La Providencia y hasta Villas del Álamo.
1: Clima.
3: A esta hora el termómetro ya marca 19 grados y aún esperamos alcanzar una máxima de 22 grados. Soy Andrea, quédate en la 92.5 Mix, 80s, 90s y más. No le cambies.
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1: El gobierno del estado de Hidalgo entregó la estación de bomberos José María Morelos y Pavón y las nuevas instalaciones de la Subsecretaría de Protección Civil y Gestión de Riesgos. A través de inteligencia artificial, investigadores de la Universidad Tecnológica de Tulancingo evalúan el impacto ambiental de los jales mineros allá en Zimapán. El Instituto Hidalguense de las Mujeres y el Refugio para Mujeres en Familia Rompamos el Silencio AC presentaron el protocolo de atención a municipios.
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0: Los Bee Gees con More Than a Woman de 1977 en 92.5 Mix, 80s, 90s y más y en digital por iHeart Radio. Soy Carlos Cabrera, a las 10:32. Y tengo la respuesta correcta acá en el Talkback. Mi estimado Román, te escuchamos. Buenos días.
1: Hola, Charly. Muy buenos días. Pues aquí, escuchándolos, y ahí te va la respuesta, es la de papá soltero. Buen día, y aquí andamos laborando.
0: Eso, a darle con todo en este ombligo de semana. Y sí, correcto, la respuesta es nada más y nada menos que papá soltero. Una producción que duró al aire más de 7 años. Desde 1987 hasta mediados del 94, fue un proyecto tan exitoso que en el 95 hicieron una película para darle un cierre a la historia que se llamó Me Tengo que Casar, donde el personaje de César Costa por fin se casaba. Y esta serie se volvió legendaria porque retrató los problemas reales de las familias de la época sin perder el buen humor, por supuesto. Soy Carlos Cabrera. Sigue conmigo en 92.5 Mix, 80s, 90s y más. Y en digital por iHeart Radio. Regreso en unos minutos contigo para recordarte un programa que pasa los sábados aquí y que puedes disfrutar también completamente gratis en iHeart Radio.
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0: con The Scientist del 2002. En 92.5 Mix, 80s, 90s y más, y en digital por iHeartRadio. Soy Carlos Cabrera, ya a las 10:51. 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Yo soy Carlos Cabrera, vuelvo contigo en unos minutos. A lo largo de la siguiente hora contestamos la pregunta del día, así que ve preparando el talkback en iHeartRadio.
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4: Hey, amigos de Mix, si están a punto de salir, aquí va de nuevo más información vial.
1: Obras.
4: Pero antes, hay que recordar que por eso está cerrada la circulación del Boulevard Ramón G. Bonfil desde su entronque con el Boulevard Colonia Santa Catarina y hasta el Cente en ambos sentidos. También G.A. González en su cruce de semáforos con Ramírez Ulloa a un costado de Jardín Pasteur para que mejor evitemos este punto. Y ahora sí, pasemos a la información de las calles.
1: Ligera carga.
4: Les platico que ahorita así se encuentra el Boulevard Rojo Gómez entre Río de las Avenidas y hasta Estadio Hidalgo.
1: Buen avance.
4: Mejor aprovecha que ahorita Abasolo va libre desde Fernando Soto y hasta Dos Caminos. Otra buena opción es el Boulevard Colosio desde Fraccionamiento Colosio y hasta San Cayetano. Y sin tráfico, el Boulevard Pachuca Pachuquilla desde la entrada al Fraccionamiento La Providencia y hasta Villas del Álamo.
1: Clima.
4: A esta hora, el termómetro ya marca 19 grados y aún esperamos alcanzar una máxima de 22 grados. Soy Andrea, quédate en la 92.5 Mix, 80s, 90s y más. No le cambies.
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1: Con más información deportiva, Carlo Ancelotti regresó este martes a Brasil y anunció la renovación de la selección tras reunirse con la Comisión Técnica de la Confederación Brasileña de Fútbol, esto para definir los próximos pasos del equipo de cara al Mundial del 2030. La reunión abordó el balance de la participación de la Verde Amarela en la Copa 2026. También se tocaron temas como las próximas convocatorias, la logística de los amistosos internacionales previstos para septiembre y noviembre, así como la planificación de las eliminatorias sudamericanas de 2027 y la Copa América de 2028, que se realizará en Estados Unidos. Hasta aquí la información deportiva.
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3: Las 11 de la mañana con un minuto, las tardes de cine, ay, ay, ay, las tardes en cine, de cine, perdón, pero con familia, son la oportunidad perfecta para que encontremos una historia con alguna lección de vida, ¿sabes? Hay opciones maravillosas sobre empatía, sobre esfuerzo, que abren conversación, así que la pregunta del día es, ¿cuál película le recomendarías ver a tus hijos para aprender algo? Cuéntame usando el talkback en iHeartRadio mientras disfrutas de esto del 79 Pink Floyd con Another Brick in the Wall Part 2.

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0: Acabamos de escuchar a Entrance con Staying Alive de 1995 en 92.5 Mix, 80s, 90s y más. Y en digital por iHeartRadio. Ya son las 8, perdón, las 11. Ya quiero que sea de noche. Son las 11 con 9 minutos en 92.5 Mix, 80s, 90s y más. Y en digital por iHeartRadio. Yo soy Carlos Cabrera con la pregunta del día de hoy, que es algo reflexiva, ¿sabes? ¿Cuál película le recomendarías ver a tus hijos para aprender algo? Comparte esa historia que te marcó, esa que te dejó, pues, con una idea diferente, aquellas que ayudan a los más jóvenes, porque tenemos muchas opciones, ¿eh? Vamos desde Karate Kid, que habla de disciplina. Billy Elliot, que rompe estereotipos, ¿ok? También tenemos Interestelar, que, pues, quizá no es para los más chiquitos, pero es sobre la familia, vaya. Tenemos Wonder, para entender la inclusión. Y muchas otras. Así que dime, ¿cuál película le recomendarías ver a tus hijos para aprender algo? Esa es la pregunta del día de hoy en 92.5 Mix, 80s, 90s y más. Y en digital por iHeartRadio. Te escucho, presiona ese botón de micrófono. Soy Carlos Cabrera, regreso con tu respuesta en unos minutos.
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3: ¡Hey, Carlos! ¿Qué tal, amigos de Mix? Para mí es un gusto estar acompañándolos. Vamos por una hora más de información vial.
4: Muy rápido.
3: Toma nota, y es que ahorita así se encuentra el Boulevard del Minero entre Centro de Reinserción Social y hasta Prepa 3. Te conviene la carretera México-Pachuca desde Acayuca y hasta San Antonio. También Cuauhtémoc, que es opción entre Covarrubias y hasta Carlos Castellán. Misma condición por el viaducto Rojo Gómez entre Avenida Universidad y hasta Pino Suárez.
4: Ligera carga.
3: Ya por el viaducto Nuevo Hidalgo desde Julián Villagrán y hasta Ariza.
4: Obras.
3: Hay que recordar que la circulación en Avenida Madero ya está abierta por los carriles recién rehabilitados. Sin embargo, las obras continúan ahora en carriles contiguos de Palacio de Gobierno a Río de las Avenidas.
4: Clima.
3: 20 grados marca el termómetro y aún esperamos alcanzar una máxima de 22 grados. Soy Andrea y estamos en compañía de Carlos Cabrera escuchando toda tu música favorita aquí en la 92.5 Mix, 80s, 90s y más.
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1: Con más información deportiva, también la Federación Italiana anunció a Roberto Mancini como su nuevo entrenador. Será su segunda etapa, logró la Euro en 2021 y no calificó al Mundial de Qatar. Y en sustitución de Paolo Maldini, llega Claudio Ranieri como director deportivo. Por otro lado, Gianni Infantino, presidente de la FIFA, estaría planeando privatizar la Copa del Mundo para venderle acciones a diferentes empresas e inversores bajo un esquema que le generaría miles de millones de dólares. Hasta aquí la información deportiva.
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0: Long Call Woman in a Black Dress, The Hollies, sonando en 92.5 Mix, 80s, 90s y más, y en digital por iHeartRadio. Ya son las 11:29, 11:30 ya, ¿para qué le hacemos al cuento? La pregunta del día: ¿cuál película le recomendarías ver a tus hijos para aprender algo? Tengo aquí a Alejandro Mendoza, me dice: sin duda, en búsqueda de la felicidad. Ok. También me dice que esta enseña que el esfuerzo constante te ayuda a salir, pues, adelante. Un verso sin esfuerzo. También tengo por acá a Patricia Reyes, me dice: yo les puse Intensamente a mis hijas, es perfecta para que entiendan sobre inteligencia emocional y lo que sienten. Bueno, eso, y también aprender más a fondo sobre ello, porque sí, la película enseña muchas cosas básicas, pero para adentrarse más en el tema hay que verlo, ¿ok? También tengo por acá... No. ya no tengo nadie. Pero yo personalmente, con Bebé en Camino, pues yo le pondría así, lo más rápido que se me viene a la cabeza es El Planeta del Tesoro y La Princesa y el Sapo, para que sepa que los sueños se alcanzan, se logran, y luchar por ellos vale la pena. ¿Tú cuál película le pones a tus hijos para que aprendan una lección de vida, por supuesto? Cuéntamelo en el Talkback, todavía puedes contestar la pregunta del día. Yo regreso en breve para contarte sobre algo anticipado que tenemos para ti aquí en 92.5 Mix, 80s, 90s y más, y en digital por iHeartRadio.
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1: Jeff Ament de Pearl Jam compartirá fotos inéditas de la banda en su nuevo libro Since Forever. Suri Cruz, hija de Tom Cruise y Katie Holmes, se quita el apellido de su padre. Jennifer Aniston y Peter Dinklage protagonizarán la película navideña de Olivia Wilde, Naughty, prevista para 2027. Ariana Grande demanda hackers por el presunto robo de música, fotos y videos inéditos. El musical The Prince, Purple Rain, llegará a Broadway. Carly Simon revela su diagnóstico de Parkinson. 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

0: Lady Gaga con Bad Romance del 2009 en 92.5 Mix, 80s, 90s y más. Y en digital por iHeartRadio. Son las 11:46. Yo soy Carlos Cabrera. Y la última respuesta que tengo por acá en el Talkback en iHeartRadio para la pregunta del día: ¿cuál película le recomendarías ver a tus hijos para aprender algo? En general, creo que es lo que me quieres decir. Te tengo como Bubba.
1: Hola Mix Mix, yo recomendaría la de Hombres de Honor, muy buena película, véanla.
0: Una excelente, excelente película, sin duda alguna, Hombres de Honor, si no la has visto, dale una oportunidad, es buenísima. Y también, dale una oportunidad a este regreso a clases, porque ¿qué crees? 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Soy Carlos Cabrera. Continúa conmigo en 92.5 Mix, 80s, 90s y más, y en digital por iHeartRadio. Regreso en breve porque a lo largo de las 12 recordaremos la historia de Deep Purple.
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5: ¿Qué onda, amigos de Mix? A seguir disfrutando de esta mitad de semana, soy Andrea y llegó el momento de más información vial.
2: Ligera carga.
5: Considera que así continúa el viaducto Nuevo Hidalgo desde Julián Villagrán y hasta Arista.
2: Muy rápido.
5: Toma nota y es que ahorita así se encuentra el Boulevard del Minero entre Centro de Reinserción Social y hasta Prepa 3. Te conviene la carretera México-Pachuca desde Acayuca y hasta San Antonio. También Cuauhtémoc, que es opción entre Covarrubias y hasta Carlos Castellán. Misma condición por el viaducto Rojo Gómez entre Avenida Universidad y hasta Pino Suárez.
2: Clima.
5: 20 grados marca el termómetro y aún esperamos alcanzar una máxima de 22 grados. Soy Andrea, no le vayas a cambiar, ¿eh? Quédate escuchando toda tu música favorita aquí en la 92.5 Mix, 80s, 90s y más.

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1: El IMSS Hidalgo refuerza las acciones de prevención y detección de la hepatitis. La Unidad de Planeación y Prospectiva del Gobierno del Estado de Hidalgo avanza en la elaboración del Programa Regional de Desarrollo Urbano y Ordenamiento Territorial de Tula. El Congreso del Estado de Hidalgo entregó la distinción La Mina del Tiempo al trío Aurora Hidalguense por preservar el legado del huapango.
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3: Son las 12 de la tarde con un minuto. Les presento la trayectoria de Deep Purple, una de las agrupaciones fundamentales de la música pesada. En los próximos minutos repasaremos las rupturas internas y las composiciones que los consolidaron como gigantes británicos en la historia del rock mundial. Recordaremos su música, su trayecto, todo a lo largo de esta hora. Quédate conmigo. Y también su música, por supuesto. Vámonos con Guns N' Roses al 87 antes de empezar esto. Se llama Sweet Child O' Mine.

0: Murder on the Dance Floor del 2001, Sophie Ellis Bextor, sonando en 92.5 Mix, 80s, 90s y más, y en digital por iHeart Radio. Yo soy Carlos Cabrera, a las 12:09 minutos. Vamos al pasado, precisamente a 1968, para conocer los principios, los inicios de Deep Purple en Hertford, Inglaterra. Cuando un grupo de músicos se unió bajo el proyecto Roundabout, y bueno, la idea cambió cuando decidieron rebautizarse como Deep Purple, un título inspirado en la melodía predilecta de la abuela del guitarrista Ritchie Blackmore, iniciando esta fusión de rock y música clásica que podemos notar en esta canción, que es de las primeras de allá del 68, llamada Hush. ¿Cómo evolucionaron de esto a lo que todos conocemos como Smoke on the Water? Pues te lo cuento en breve, quédate conmigo en 92.5 Mix, 80s, 90s y más, y en digital por iHeartRadio. Te sigo platicando sobre la historia de Deep Purple a lo largo de esta hora. Soy Carlos Cabrera, quédate conmigo.
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4: Ligera carga.
3: Oye, te platico que ahorita el Boulevard Colosio presenta ligera carga solo si partes de Bosques del Peñar y te diriges a Avenida Ferrocarril Central. Hidalgo en la misma condición desde Plaza Constitución y hasta Mina.
4: Buen avance.
3: En cambio, Matamoros con buen avance desde Allende y hasta Zaragoza. Igual el Boulevard Felipe Ángeles te conviene desde Hospital del Niño DIF y hasta Puente Colonias.
4: Clima.
3: Tenemos 21 grados en la temperatura y aún esperamos alcanzar una máxima de 22 grados. 5 pisos de buenos muebles en La Villita Mueblerías. 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
1: Con más información deportiva, Julián Quiñones reportó con el Al-Qadisiyah y tuvo un gran recibimiento tras su gran mundial con la selección mexicana de fútbol. Por otro lado, el Ajax de Países Bajos, donde ya jugó, está interesado en hacerse de los servicios de Edson Álvarez, a un jugador del West Ham. También la Real Sociedad está interesado por el mexicano. La Federación Francesa de Fútbol presentó a Zinedine Zidane como nuevo entrenador rumbo al ciclo mundialista 2030. Hasta aquí la información deportiva.
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0: If You Live Now, Chicago, sonando en 92.5 Mix, 80s, 90s y más, y en digital por iHeartRadio. Son las 12:28 y estamos hablando de Deep Purple. Soy Carlos Cabrera. Viajamos unos años más en el futuro, desde que empezaron allá a finales de los 60, ahora en los 70. La gloria llegó con el disco Machine Head de 1972, una producción que vendió millones de copias en el mundo, de donde escuchamos este sencillo. Smoke on the Water, que de hecho fue lanzado como sencillo en el 73, poquito después de que saliera el álbum. Sin embargo, lo peor que le ocurrió a Deep Purple en su carrera fue a mediados de esta década, de los 70, cuando sufrieron la dolorosa muerte del guitarrista Tommy Bolin por sobredosis. Fue un golpe destructivo que provocó una larga separación de la agrupación, pero que no fue definitivo. Fue una pausa por la pérdida, por el luto, y pues en esos años nos regalaron esta canción que fue un éxito que hasta la fecha sigue siendo recordada como una de las mejores de la banda. ¿Qué pasó después? ¿Cómo pasaron los años en su historia? Te lo cuento, porque siguen vigentes. Regreso en unos minutos con más de Deep Purple aquí en 92.5 Mix, 80s, 90s y más, y en digital por iHeartRadio. Soy Carlos Cabrera, quédate conmigo.
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0: She Will Be Loved del 2002. Maroon 5 en 92.5 Mix, 80s, 90s y más. Y en digital, por iHeartRadio. 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Las 12:46, yo soy Carlos Cabrera. ¿Qué pasó con Deep Purple? Pues sigue vigente, como te dije. Acaban de lanzar Splat, su más reciente álbum, y de él escuchamos este sencillo. De hecho, es de este 2026. Esta canción se llama Wheel Tripping. Un tema pesado que reitera la vigencia de Ian Paice y también de Ian Gillan en las grandes ligas del rock y el metal. Y por supuesto, de los conciertos mundiales. Siguen vigentes a pesar de todo lo que pasó. Llevan años tocando y poniendo en alto, pues, el género que los distingue. Así es como continúa Deep Purple en su historia. Soy Carlos Cabrera. Quédate conmigo en 92.5 Mix, 80s, 90s y más, y en digital por iHeartRadio. En unos minutos regreso con una noticia sobre la nueva película de Spider-Man. 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
4: ¡Hey! ¿Qué ondita, amigos de Mix? Para mí fue un gusto acompañarlos en su camino y me despido con toda la información del tráfico y el clima. Hasta mañana.
1: Ligera carga.
4: Y es que así continúa el Boulevard Colosio desde Bosques del Peñar y hasta Avenida Ferrocarril Central. Hidalgo en la misma condición desde Plaza Constitución y hasta Mina. También prolongación Avenida Juárez lleva ligera carga desde la Calzada Cuesco y hasta Prepa 1.
1: Buen avance.
4: Vas a avanzar rapidísimo por el Boulevard Felipe Ángeles entre Hospital del Niño DIF y Puente Colonias. También Avenida Madero conviene desde Parque Hidalgo y hasta Glorieta del Seguro. Sin tráfico, Vicente Segura desde González Bocanegra y hasta Cerecedo Estrada. Matamoros es opción entre Allende y hasta Zaragoza.
1: Clima.
4: Tenemos 21 grados y esperamos alcanzar una máxima de 22 grados. Soy Andrea, quédate escuchando la 92.5 Mix, 80s, 90s y más.
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2: En la Cámara de Diputados hacen un llamado a implementar protocolos para prevenir y erradicar el reclutamiento de menores por la delincuencia organizada. Isaac Castañeda.
3: La implementación de protocolos para la prevención, detección, atención, investigación y erradicación del reclutamiento de menores por parte de la delincuencia organizada es el contenido de una iniciativa presentada por el diputado del Partido Verde, Raúl Bolaños. Contempla reformas a las leyes general de los derechos de las niñas, niños y adolescentes y la orgánica de la Administración Pública Federal para que estas acciones prioricen un enfoque de derechos de la niñez, coordinación interinstitucional y alerta temprana de riesgos en entornos comunitarios, escolares y digitales. Además, la propuesta incluye la desarticulación de redes de reclutamiento mediante trabajo de inteligencia, investigación y persecución penal. Isa Castañeda.
2: En Guadalajara, un joven y su mascota fueron rescatados al caer a un canal. Martín Beltrán.
4: Protección Civil y Bomberos informó que un joven de 28 años y su perro fueron rescatados durante la madrugada de este martes luego de caer al fondo de un canal pluvial en la colonia Valentín Gómez Farías en Guadalajara. El perro escapó de su vivienda al asustarse por la tormenta. El joven salió a buscarlo y lo encontró dentro del canal. Al intentar ponerlo a salvo, descendió al cauce, pero ambos quedaron atrapados sin posibilidad de salir por sus propios medios. Vecinos que escucharon los llamados de auxilio lanzaron una soga para mantenerlos cerca de la orilla. Bomberos acudieron al sitio para rescatar al joven y al animal. Martín Beltrán.
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0: Chumba Wamba con Thum Thumping de 1997 en 92.5 Mix, 80s, 90s y más. Y en digital por iHeart Radio. Yo soy Carlos Cabrera, la 1:07. El fenómeno de Spider-Man demuestra que Peter Parker es totalmente inmune al desgaste de Marvel. La nueva entrega, dirigida por Destin Daniel Cretton, apunta a un debut histórico de entre, escucha bien, 260 y 300 millones de dólares, entre estas cifras, ¿ok? Millones de dólares, solo en Norteamérica. A diferencia de otros héroes, la saga de Tom Holland no para de crecer. El regreso simultáneo al mercado de China, que pues es el mercado más importante para Hollywood, y también las intensas funciones nocturnas, prometen un eterno reinado de la araña y un estreno sin precedentes a nivel mundial. Esto es impactante, y es que pensar en aquel personaje que inventaron hace muchos años Stan Lee y Steve Ditko, pues hasta dónde ha llegado, es simplemente impactante. Te sigo contando sobre esto en unos minutos. Quédate conmigo en 92.5 Mix, 80s, 90s y más. Y en digital por iHeart Radio. Soy Carlos Cabrera. Regreso en breve.
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4: Que tengas un excelente ombligo de semana. Mi nombre es Dariet. Empezamos con la información vial de esta tarde.
1: Carga.
4: Tómalo muy en cuenta porque aumenta la carga sobre Abasolo. Esto lo veremos desde Fernando Soto hasta Dos Caminos. Pero no te preocupes, no se complica. Otra zona que te comparto en la misma situación es Avenida Revolución, aquí entre 16 de enero y 5 de febrero. Boulevard Felipe Ángeles, con carga ligera entre Zona Plateada y Prolongación Avenida Juárez. Y Boulevard Colosio, desde El Palmar hasta Glorieta Miguel Hidalgo.
1: Lento.
4: Ya nos encontramos con carga lenta sobre Morelos. Tómala muy en cuenta. Esto desde Corregidora hasta Mercado Primero de Mayo.
1: Buen avance.
4: Pero en Avenida Universidad no hay ni quien nos detenga. Así que si puedes, aprovecha y conduce desde Avenida Madero con dirección a Crucero del CEUNI.
1: Clima.
4: 22 grados. Yo soy Dariet. 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
19: Continuamos con más información deportiva. La UEFA estalló contra la FIFA tras planear vender parte del negocio del Mundial y otros torneos. Por otro lado, la ciclista tamaulipeca Romina Hinojosa, de 23 años y novia de Isaac del Toro, se convertirá en la primera mujer mexicana en competir en el Tour de France femenil, que se celebrará del 1 al 9 de agosto. Lo hará con el equipo belga Lotto Intermarché. Hasta aquí la información deportiva.
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0: Rock and Roll All Night del 75 Kiss. Lo escuchas en iHeartRadio porque sintonizas 92.5 Mix, 80s, 90s y más, y en digital, ya lo sabes. Son la 1:23. Yo soy Carlos Cabrera. ¿Cuál fue el secreto del éxito para esta nueva película de Spider-Man, para la saga de Tom Holland? Pues los analistas apuntan a las excelentes críticas y una fórmula humana e infalible que conecta con el público. Porque tras el final, hablando no del UCM, hablando de las películas de Tom Holland, tras el final de No Way Home, la expectativa por ver el destino de Peter Parker era enorme. Además, junto al éxito que está teniendo la Odisea de Nolan, hablando en cuestiones de números, en taquilla, pues este podría ser el fin de semana más taquillero de la historia, asegurando el futuro del arácnido en cines antes del próximo gran evento de Doomsday a fin de año. Y esto también, pues, abriendo el panorama entre esta propuesta de hacer menos películas para, pues, procurar la calidad que está teniendo Kevin Feige con todas las películas de Marvel, cosa que están haciendo varios estudios también. Pero, ¿quién sabe? Como cambian de opinión a cada rato, a veces cancelan cosas, a veces sacan otras de la nada, puede que veamos una película de Spider-Man por ahí. Entre estos años venideros, ya se verá. Te quedas en Panorama Informativo. Yo regreso a las 2 con un misterio acerca de Fine Young Cannibals. Quédate conmigo en 92.5 Mix, 80s, 90s y más, y en digital por iHeart Radio. Soy Carlos Cabrera, búscame así en Facebook.
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9: Jeff Ament de Pearl Jam compartirá fotos inéditas de la banda en su nuevo libro Sins Forever. Suri Cruz, hija de Tom Cruise y Katie Holmes, se quita el apellido de su padre. Jennifer Aniston y Peter Dinklage protagonizarán la película navideña de Olivia Wilde, Naughty, prevista para 2027. Ariana Grande demanda hackers por el presunto robo de música, fotos y videos inéditos. El musical The Prince Purple Rain llegará a Broadway. Carly Simon revela su diagnóstico de Parkinson. 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
4: ¿Cómo están? Buenas tardes. Continuamos con la información para todos ustedes en la emisión vespertina de Panorama Informativo del miércoles 29 de julio. Ya está, como siempre, el equipo de Panorama, Jackie Servina, Arturo Mora, Adrián Molina y el equipo de reporteros de ASIR Noticias y ASIR Deportes. Les da la bienvenida a su amigo y servidor Lalo Larrieta y nos vamos con la información. ¿Les parece? Adelante. Para mejorar la imagen urbana en Pachuca, la Secretaría de Obra Pública continúa con el retiro de espectaculares en puentes peatonales. En el IMSS Bienestar de Tula Hidalgo, se fortalece el modelo de atención materna que promueve el parto. El gobernador Julio Menchaca entregó la estación de bomberos José María Morelos y Pavón y las nuevas oficinas de la Subsecretaría de Protección Civil y Gestión de Riesgos. En los últimos dos meses han incrementado las ejecuciones en el barrio de Tepito de la Ciudad de México. La Secretaría de Cultura pidió detener la venta de bienes arqueológicos en España. Hacemos una pausa y regresamos con toda la información en detalle a través de las emisoras de Grupo ASIR aquí en Pachuca y también a través de iHeartRadio. Los saluda Lalo Larrieta.
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4: ¿Cómo están? Buenas tardes. Continuamos ya con toda la información que hemos preparado a detalle en el 92.5 Mix FM y la comadre 104.5 de FM. Por supuesto, también a través de iHeartRadio. Los saluda Lalo Larrieta y nos vamos con la información. En la Cámara de Diputados hacen un llamado a implementar protocolos para prevenir y erradicar el reclutamiento de menores por la delincuencia organizada. Isaac Castañeda.
12: La implementación de protocolos para la prevención, detección, atención, investigación y erradicación del reclutamiento de menores por parte de la delincuencia organizada es el contenido de una iniciativa presentada por el diputado del Partido Verde, Raúl Bolaños. Contempla reformas a las leyes general de los derechos de las niñas, niños y adolescentes y la orgánica de la Administración Pública Federal para que estas acciones prioricen un enfoque de derechos de la niñez, coordinación interinstitucional y alerta temprana de riesgos en entornos comunitarios, escolares y digitales. Además, la propuesta incluye la desarticulación de redes de reclutamiento mediante trabajo de inteligencia, investigación y persecución penal. Isa Castañeda.
4: En Guadalajara, un joven y su mascota fueron rescatados al caer a un canal. Martín Beltrán.
0: Protección Civil y Bomberos informó que un joven de 28 años y su perro fueron rescatados durante la madrugada de este martes, luego de caer al fondo de un canal pluvial en la colonia Valentín Gómez Farías en Guadalajara. El perro escapó de su vivienda al asustarse por la tormenta. El joven salió a buscarlo y lo encontró dentro del canal. Al intentar ponerlo a salvo, descendió al cauce, pero ambos quedaron atrapados sin posibilidad de salir por sus propios medios. Vecinos que escucharon los llamados de auxilio lanzaron una soga para mantenerlos cerca de la orilla. Bomberos acudieron al sitio para rescatar al joven y al animal. Martín Beltrán.
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4: En el miércoles de Ciencia y Tecnología, la Man Carranza nos habla del costo de la prisa.
17: A mí algo que me ha llamado la atención de las historias que imaginan el futuro. Casi nunca empiezan con una gran catástrofe. Lo vemos en el cine incluso, ¿no? Empiezan con personas convencidas de que eso nunca va a pasar. Mientras todos siguen con su rutina, es decir, a prisa, trabajando, manejando, pasándote el semáforo, viendo el celular sin mirar por dónde caminas o simplemente ocupado, pues el mundo está cambiando. Poco a poco, tan despacio que casi nadie lo nota. Hasta que lo que pensábamos imposible ya se volvió cotidiano.
4: El gobernador Julio Menchaca entregó la estación de bomberos José María Morelos y Pavón y las nuevas oficinas de la Subsecretaría de Protección Civil y Gestión de Riesgos del Estado de Hidalgo. Detalló que hace 22 años no se construía una estación de bomberos.
18: Miren ustedes, un área que fue descuidada, que era abandonada durante muchos años, está convertida en un servicio muy necesario para nuestra ciudad capital y para los municipios vecinos. Muchos años. Me comentaba el señor director de bomberos que 22 años no se había construido una estación de bomberos.
4: En los últimos dos meses han ido en incremento las ejecuciones en el barrio de Tepito, en la Ciudad de México. René Ponce.
19: En los últimos dos meses han ocurrido al menos 8 ejecuciones en el barrio de Tepito y la colonia Morelos, lo que ha encendido las alarmas de quienes trabajan y habitan en esta zona, ya que cada vez es más común observar enfrentamientos a balazos entre grupos antagónicos de la delincuencia identificados como la Unión Tepito y la Antiunión. Al respecto, la fiscal capitalina Bertalcalde Luján destacó que más que un problema de aumento en la inseguridad en la zona, esta ola de violencia obedece a la disputa disputa entre dos bandas de la delincuencia.
14: Lo que estamos identificando es un enfrentamiento, ¿no? Muy probablemente entre dos grupos criminales que operan en la zona, lo que ha dado lugar a estas muertes violentas, a estos homicidios que se han identificado.
19: René Ponce Hernández.
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4: Buenas tardes, Gabo. ¿Cuál es la información deportiva?
21: Gracias, Lalo. ¿Qué tal? Esta es la información deportiva. Santos entregó la documentación solicitada por la Federación Mexicana de Fútbol en medio de la investigación del presunto caso de espionaje cometido por Atlas el pasado sábado. Y hablando del Atlas, este martes arribó a Guadalajara el defensa Juan José Sánchez Purata para firmar como nuevo jugador del Atlas y proveniente de Tigres. Y el Gran Premio de la Ciudad de México presentó a Michel Jordan Jr. como embajador de la edición del 2026, carrera a celebrarse del 30 de octubre al 1 de noviembre en el Autódromo Hermano Rodríguez. Hasta aquí la información deportiva.
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4: En México, el 63% de las MIPYMES laboran en la informalidad. Marina Escamacho.
26: En el país existen 5.5 millones de micro, pequeñas y medianas empresas, lo que demuestra que son la columna vertebral de la economía. Sin embargo, el 63% son negocios informales, siendo el principal limitante para tener acceso a un crédito. Al respecto habla Luis Armando Álvarez, gerente de la banca de inversión MCX Capital.
27: La vida promedio de la MIPYME en México son 7 años. Representan el 70.6% de la PEA. Es un dato durísimo también. Cerca del 90% de la MIPYME no tiene acceso al financiamiento.
26: Mientras que Tania Carolina, directora de oferta y valor PYME en BBVA México.
28: Justo lo que decían las pymes es que los trámites son muy engorrosos.
26: María Inés Camacho Romero.
4: En el IMSS Bienestar de Tula Hidalgo se fortalece el modelo de atención materna que promueve el parto natural. Mónica Barrera.
29: Se fortalece en el Hospital General del IMSS Bienestar de Tula Hidalgo un modelo de atención materna que promueve el parto natural cuando representa la mejor opción para la madre y el bebé. A través de un comunicado se informó que como parte de esta atención el hospital cuenta con el Club del Embarazo, donde las mujeres y sus familias reciben orientación sobre control prenatal, signos de alarma, nutrición, ejercicios psicoprofilácticos, técnicas de respiración y herramientas que les permiten participar activamente durante el embarazo, el parto y el nacimiento de sus hijos. Mónica Barrera.
4: Nos pedimos de la información a través de las emisoras de Grupo ASIR aquí en Pachuca con la emisión vespertina de Panorama Informativo de este miércoles 29 de julio. Gracias por su preferencia, gracias por su comprensión siempre, por estar atentos a todo lo que nosotros hacemos con Panorama Informativo. Gracias Jackie Servina, Arturo Mora, Adrián Molina y el equipo de reporteros de ASIR Noticias, de ASIR Deportes. A nombre de todos ellos se despide su amigo y servidor Lalo Larrieta, quien les desea que la pase bien, pásela rico, arriba el ánimo, arriba corazones, vamos para adelante, dibuje una sonrisa en su rostro. Buenas tardes, provecho. Estamos pegando al viernes. Ánimo.
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31: ¡Hey! Hola, hola, ¿qué tal? Excelente camino. Mi nombre es Dariet. Vamos con más información vial.
32: Obras.
31: La circulación en Avenida Madero está abierta por los carriles recién rehabilitados. Sin embargo, las obras continúan ahora en carriles contiguos de Palacio de Gobierno hasta Río de las Avenidas. Tomen sus precauciones. También consideren circulación en contraflujo y adecuaciones viales por obras en Boulevard Colonia Santa Catarina. Esto entre fraccionamiento Real Madeiras y Pitayas.
0: Aviso.
31: Tenemos un accidente en Río de las Avenidas antes de llegar a Estadio Revolución. Esto con dirección al centro. Tomen sus precauciones.
0: Carga.
31: Y ya les comparto que se encuentran con ligeros asentamientos sobre Boulevard Nuevo Hidalgo, a partir de Club de Golf hasta Antigua Carretera La Paz. También los encuentran en Boulevard Colosio, desde El Palmar hasta Glorieta Miguel Hidalgo. Y sobre Boulevard Felipe Ángeles, a partir de Zona Plateada hasta Prolongación Avenida Juárez.
0: Clima.
31: 22 grados. 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

0: Michael Jackson, su majestad, el rey del pop desde el 91 con Black or White, sonando en iHeart Radio, en donde sintonizas 92.5 Mix, 80s, 90s y más, y en digital, con esta calidad tan increíble que nos distingue. Son las 2:08. Soy Carlos Cabrera, con este misterio, porque el nombre de una banda siempre es la carta de presentación, ¿no? Por eso, cuando Fine Young Cannibals escaló a la cima de las listas de popularidad, las alarmas sociales saltaron. Los rumores afirmaban que el trío pertenecía a una secta secreta. Se decía que realizaban rituales oscuros antes de salir al escenario. La prensa de la época alimentaba el morbo preguntándose si su nombre era un pacto o una confesión sobre lo que hacían en lo oculto, en la oscuridad. ¿Qué es real y qué no lo es? Quédate conmigo y descubre la verdad en unos minutos, aquí en 92.5 Mix, 80s, 90s y más, y en digital por iHeartRadio. Soy Carlos Cabrera, regreso contigo.
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3: Excelente miércoles. Mi nombre es Dariet. Vamos con más de la información vial.
1: Lento.
3: Continúan asentamientos sobre Morelos a partir de Corregidora con dirección a Primero de Mayo. Tómalo muy en cuenta.
1: Buen avance.
3: Y ya te comparto, nada nos detiene sobre Avenida Universidad entre Avenida Madero y Crucero del CEUNI. Te conviene la zona. También conduces muy tranquilo en Boulevard Pachuca-Pachuquilla, sin asentamientos desde 11 de julio hasta Paseo de las Reinas. Otra zona que te conviene es carretera Pachuca-Ciudad Sahagún a partir de Trébol La Paz hacia La Noria.
1: Aviso.
3: Tenemos un accidente en Río de las Avenidas antes de llegar a Estadio Revolución con dirección al centro. Toma tus precauciones.
1: Clima.
3: 22 grados, excelente camino. 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
3: Continuamos con más información deportiva. Esta noche la selección mexicana de fútbol sub-20 se enfrenta a Guatemala en el estadio Cuauhtémoc de Puebla dentro del campeonato de la CONCACAF en busca de su tercer triunfo al hilo. Por cierto, Santiago Sandoval causó baja de esta selección ya que sufrió una fractura en un dedo de la mano derecha durante el partido pasado ante Costa Rica, por lo que tendrá que ser intervenido quirúrgicamente y se perderá el resto del torneo. Hasta aquí la información deportiva.
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0: Village People con YMCA de 1978, las 2 con 27 minutos en 92.5 Mix, 80s, 90s y más y en digital por iHeart Radio. Soy Carlos Cabrera. ¿Qué onda con Fine Young Animals? Bueno, la realidad es más artística y menos sangrienta porque los músicos no consumían carne humana. El nombre surgió como un homenaje al cine clásico de Hollywood. Específicamente, se inspiraron en la película de 1960, protagonizada por Robert Wagner y Natalie Wood, que se llama All the Fine Young Animals. Y pues todo lo del nombre, todo lo del canibalismo, fue un malentendido que a la vez fue raro porque fue más que nada el sobresalto de cierto sector conservacionista allá en los 80, cuestiones religiosas, que dijeron, ¿qué es esto? Y surgió esa duda en aquel momento. Obvio, lo aclararon, no se colgaron de esto la banda y el resto es historia musical. Y los escuchas aquí, en 92.5 Mix, 80s, 90s y más, y en digital por iHeart Radio. Soy Carlos Cabrera, vuelvo enseguida contigo en unos minutos para platicarte sobre cómo puedes seguir la fiesta que tanto te gusta aquí en Mix, en redes sociales.
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0: Katy Perry con Hot and Cold del 2008 en 92.5 Mix, 80s, 90s y más, y en digital por iHeartRadio. Yo soy Carlos Cabrera, ya a las 2:44 minutos. 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Recuerda, Carlos Cabrera, locutor de 92.5 Mix Pachuca en Facebook. Y sigue toda la fiesta. También por ahí se avisa sobre los especiales que tenemos y también sobre nuestras promociones que tenemos, como lo que viene muy pronto del regreso de la mochila Mix. Ahí también lo voy a estar anunciando. Quédate aquí en 92.5 Mix, 80s, 90s y más. Y en digital por iHeartRadio. Regreso contigo para nuestra última hora juntos con noticias sobre tus artistas.
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1: Lento.
4: Paciencia, Morelos tiene asentamientos entre Corregidora y Mercado Primero de Mayo.
1: Carga.
4: Le encuentras en Abasolo desde Fernando Soto hasta Camerino Mendoza. 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
1: Clima.
4: 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Yo soy Dariet y en unos minutos te comparto más información vial en 92.5 Mix. 80, 90 y más.
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3: En el miércoles de Ciencia y Tecnología, la Man Carranza nos habla del costo de la prisa.
4: A mí algo que me ha llamado la atención de las historias que imaginan el futuro. Casi nunca empiezan con una gran catástrofe. Lo vemos en el cine incluso, ¿no? Empiezan con personas convencidas de que eso nunca va a pasar. Mientras todos siguen con su rutina, es decir, a prisa, trabajando, manejando, pasándote el semáforo, viendo el celular, sin mirar por dónde caminas, o simplemente ocupado, pues el mundo está cambiando. Poco a poco, tan despacio que casi nadie lo nota. Hasta que lo que pensábamos imposible ya se volvió cotidiano.
3: El gobernador Julio Menchaca entregó la estación de bomberos José María Morelos y Pavón y las nuevas oficinas de la Subsecretaría de Protección Civil y Gestión de Riesgos del Estado de Hidalgo. Detalló que hace 22 años no se construía una estación de bomberos.
5: Miren ustedes, un área que fue descuidada, que era abandonada durante muchos años, está convertida en un servicio muy necesario para nuestra ciudad capital y para los municipios vecinos. Muchos años, me comentaba el señor director de bomberos, que 22 años no se había construido una estación de bomberos.
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0: 92.5 Mix, 80s, 90s y más, y en digital por iHeartRadio. Soy Carlos Cabrera, las 3:07 minutos. Eminem, subasta su colección personal de zapatillas. El rapero, en colaboración con Julian's Auctions, ha puesto a la venta 117 pares de zapatillas autografiadas de su colección privada, incluyendo modelos raros usados por el artista. La subasta histórica beneficiará a la Fundación Marshall Mathers, destinando el 100% de los fondos a apoyar a jóvenes en riesgo en Detroit. Y la puja, que incluye artículos destacados como las Air Jordan 3 del Super Bowl del 2022 que tenía el artista, pues están en el catálogo. Y esto estará disponible hasta el 25 de agosto. Yo creo que habrá mucha gente peleándose estos objetos, estos zapatos, vaya. Porque a mí me es increíble, y digo, yo soy coleccionista, pero me es increíble que haya gente que coleccione tenis. Pero es un mercado que me es ajeno, vaya. Pero entiendo que haya muchas personas que pues prefieran tener un zapato así en vitrinas por lo legendarios, por lo especiales, por lo costosos que llegasen a ser, en lugar de traerlos en los pies. Es fascinante, increíble. Todo un mundo, el cual, pues, Eminem está ahora dándole la vuelta para colaborar con esta subasta benéfica. Soy Carlos Cabrera, quédate conmigo, 92.5 Mix, 80s, 90s y más, y en digital por iHeartRadio. Regreso en breve, porque tengo más noticias ahora sobre un libro de música electrónica.
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4: Hola, yo soy Dariet y qué gusto acompañarte con más de la información vial.
1: Obras.
4: Ya te comparto que encuentras un cierre a la circulación en Boulevard Ramón G. Bonfil, desde su entrada con Boulevard Colonia Santa Catarina hasta el Cente en ambos sentidos. Asimismo, por obras se encuentra cerrada G.A. González en su cruce de semáforos con Ramírez Ulloa. Esto es a un costado de Jardín Pasteur. Utiliza vías alternas.
1: Carga.
4: Tenemos carga ligera en Avenida Madero, entre Avenida Universidad y El Seguro. También la encuentras en Avenida Revolución, entre Jaime Nuno y Glorieta Revolución.
1: Buen avance.
4: Carretera Pachuca Ciudad Sagún es tu opción para que llegues con tiempo, porque no te encuentras con nada de carga desde Trébol La Paz hacia La Noria. Te conviene.
1: Clima.
4: La temperatura actual se mantiene en 20 grados. 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
3: Continuamos con más información deportiva, mientras que la selección mexicana femenil sub-23 debuta hoy frente a Puerto Rico en los Juegos Centroamericanos y del Caribe Santo Domingo 2026, partido que arranca a las 17 horas. Por cierto, la delegación mexicana llegó a 126 medallas en estos juegos, con 49 de oro, 45 de plata y 32 de bronce, y se mantiene en la cima de la tabla del medallero. Hasta aquí la información deportiva.
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0: The Doors con Light My Fire en 92.5 Mix, 80s, 90s y más en digital por iHeartRadio. Yo soy Carlos Cabrera, a las 3:25 minutos. Te tengo noticia, Jean Michael Jarre debutará como autor con un libro de música electrónica. El pionero del género lanzará el 24 de noviembre de este año su primer libro, titulado Machines, A History of Electronic Music. Básicamente se traduce como Máquinas, una historia de música electrónica, documentando un siglo de evolución sonora a través de su colección personal. La obra explorará desde la síntesis analógica hasta la IA, con 130 fotografías y contribuciones de artistas como Armin van Buuren, Richie Hawtin y Johnny Marr en un mismo material. Esto es muy especial porque, pues, yo creo que se ha dejado un poco de lado, al menos en el foco público, el cómo esto se recaba, cómo seguimos haciendo historia día con día, y que de repente salgan leyendas a demostrar que hay un legado el cual se debe de recordar y se tiene que seguir escribiendo, es bastante especial. Regreso en unos minutos con nuestra última nota de este día de hoy, aquí en 92.5 Mix, 80s, 90s y más, y en digital por iHeartRadio. Soy Carlos Cabrera. Vuelvo para contarte qué anda haciendo Tom Morello.
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1: Jeff Ament de Pearl Jam compartirá fotos inéditas de la banda en su nuevo libro Since Forever. Suri Cruz, hija de Tom Cruise y Katie Holmes, se quita el apellido de su padre. Jennifer Aniston y Peter Dinklage protagonizarán la película navideña de Olivia Wilde, Naughty, prevista para 2027. Ariana Grande demanda hackers por el presunto robo de música, fotos y videos inéditos. El musical The Prince Purple Rain llegará a Broadway. Carly Simon revela su diagnóstico de Parkinson. 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

0: Escuchamos a Eminem con Without Me del 2012, 92.5 Mix, 80s, 90s y más, y en digital por iHeart Radio, las 3:44 minutos. Ya me ando despidiendo, no sin antes darte esta nota rápida de Tom Morello, que anuncia un álbum de rock en solitario y una temática política. El guitarrista de Rage Against the Machine lanzará este 25 de septiembre Everyone Gets Everything They Want, que es un disco que destaca por un mensaje político y también antifascista, antirracista, que incluye inclusive un homenaje a tres jóvenes que hacían cosas en la Segunda Guerra Mundial, algo crueles, pero pues opiniones de cada quien. Soy Carlos Cabrera, ha sido un placer estar esta mañana contigo, ya ahorita que se nos hizo de tarde, una tarde mojada, y hasta aquí Ivy González para acompañarte en esta tarde.
1: Hola, Carlos, ¿cómo estás? Oigan, seguramente pensaron que no iba a venir hoy, ¿verdad? Pero no, aquí andamos. Oye, que me llovió, ya te comprendo, ya te entiendo. El estrés de todos los que nos están escuchando en el tráfico, yo les mando un abrazote, oye. Pero pues ya me voy a quedar con música continua de aquí de las 4 hasta las 10 de la noche y pues yo los voy a poner a prueba. De una vez, quiero que me digas en el talkback de iHeartRadio para que te desestreses, nombre de tres frutas con la letra A.
2: Ah, caray.
1: Ándale, a ver, piénsale, piénsale. Y yo regreso en unos minutos.
0: Arándano. Y es el único. Es el único que se me viene a la cabeza. Ya escuchaste. Cáele al Talkback en iHeartRadio y que siga la fiesta aquí en 92.5 Mix, 80s, 90s y más. Yo regreso mañana de nuevo en punto de las 4 de la tarde. Ivy se queda contigo. Ten una linda tarde de miércoles, obligo de semana. Bye.
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6: Hola, hola, ¿qué tal? Yo soy Dariet. Te sigo compartiendo más de la información vial.
3: Lento.
6: En Avenida Revolución te vas a encontrar con carga lenta a partir de Glorieta Insurgentes hacia Glorieta Revolución.
3: Carga.
6: Boulevard Felipe Ángeles tiene ligeros asentamientos desde Colonia El Cedoria con dirección a Venta Prieta. También viaducto Nuevo Hidalgo a partir de Julián Villagrán hasta Ángela Barrientos.
3: Buen avance.
6: Aprovechalo en Allende desde Julián Villagrán hasta Monumento a los Niños Héroes. Avenida Constituyentes es otra zona que ya nos conviene a partir de Avenida del Palmar hasta Glorieta Insurgentes. En Boulevard Everardo Márquez tampoco hay nada que nos detenga desde Boulevard Panorámico hacia Río de las Avenidas. Y otra zona que ya te conviene es Boulevard Ramón G. Bonfil, partiendo de Boulevard Colonia Santa Catarina hasta Boulevard Colosio.
3: Clima.
6: 18 grados la temperatura actual. Toma en cuenta lluvia ligera en algunos puntos de la ciudad. 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
1: En México, el 63% de las MIPYMES laboran en la informalidad. Marines Camacho.
2: En el país existen 5.5 millones de micro, pequeñas y medianas empresas, lo que demuestra que son la columna vertebral de la economía. Sin embargo, el 63% son negocios informales, siendo el principal limitante para tener acceso a un crédito. Al respecto habla Luis Armando Álvarez, gerente de la banca de inversión MCX Capital.
3: La vida promedio de la MIPYME en México son 7 años. Representan el 70.6% de la PEA. Es un dato durísimo también. Cerca del 90% de la MIPYME no tiene acceso al financiamiento.
2: Mientras que Tania Carolina, directora de oferta y valor PYME en BBVA México.
4: Justo lo que decían las pymes es que los trámites son muy engorrosos.
2: María Inés Camacho Romero.
1: En el IMSS Bienestar de Tula, Hidalgo, se fortalece el modelo de atención materna que promueve el parto natural. Mónica Barrera.
5: Se fortalece en el Hospital General del IMSS Bienestar de Tula, Hidalgo, un modelo de atención materna que promueve el parto natural cuando representa la mejor opción para la madre y el bebé. A través de un comunicado se informó que como parte de esta atención, el hospital cuenta con el Club del Embarazo, donde las mujeres y sus familias reciben orientación sobre control prenatal, signos de alarma, nutrición, ejercicios psicoprofilácticos, técnicas de respiración y herramientas que les permiten participar activamente durante el embarazo, el parto y el nacimiento de sus hijos. Mónica Barrera.
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4: 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Buenas tardes, buenas tardes, buenas tardes. Oye, yo ya llego bien emocionada. Yo llego con un reto para ti, porque, oye, las tardes no van a ser aburridas, ¿eh? Yo te voy a poner a prueba y quiero que en este momento corras al talkback de iHeartRadio y me digas nombres de frutas con la letra A. Piénsale muy bien y pues quédate conmigo. Esto es Música Continua. Estamos inaugurando la hora con una rola de 1983. Esto es el

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2: Je suis désolée. Lo siento.

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0: tarde con 24 minutos, amigos, porque uno solo puede hacer una cosa en esta vida y es disfrutar el día a día. Escuchamos a Clutch del 2002, Coldplay in the house. Yo te dije, tengo un reto para ti en esta tarde. Soy Yuri González, hasta las 10 de la noche contigo. Pasando lista, sí, claro que yes. Oye, a ver, yo te dije, dime el nombre de tres frutas que inicien con la letra A. Hola, hola, ¿qué onda, Pau? Te escucho. ¡Lúcete!
1: Hola, hola, Ivy. Uy, qué difícil es esa pregunta. Arándano.
0: Ándale.
1: Aguacate y aceituna. Sí lo logré.
0: ¡Eso! Muy bien, equipo, muy bien. Yo soy Ivy González y estás escuchando Música Continua.
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0: Las 4 de la tarde con 40 minutos, escuchamos Show Me The Meaning. Esto es de Backstreet Boys, rolas de 1999. Soy Ivy González, a mí en música continua contigo hasta las 10 de la noche. Oye, ya está por acá mi buen Manu. ¿Qué onda, Manu? Oye, hola, hola, buenas tardes.
1: Hola, Ivy, el Manu. Oye, hoy no sintonicé Mix tempranito, ¿por? Pero lo acabo de sintonizar y estás en la tarde. Te tocó trabajar en la tarde. Pero bueno, pues frutas con la letra A, solo encontré una, aguacate.
0: Bueno, pero te lo aplaudo. Sí, amigui, solo por hoy ando aquí en la tarde contigo. Nos vamos juntos, amigui, nos vamos juntos hasta las 10 de la noche. Estoy pasando listo en el talkback de iHeartRadio. Dime, última oportunidad para aceptar el reto de la tarde. Nombre de frutas que inicien con la letra A. Mientras tanto, pues vámonos. Esto es música continua.

0: Las 4 de la tarde con 45 minutos. Esto fue Música Continua. Ay, no sabes cómo lo estoy disfrutando. Desde el taller, desde la oficina, desde cualquier lugar. Tú estás reventando bocina. Soy Ivy González, contigo hasta las 10 de la noche, pasando lista en el Talk Back de iHeartRadio. Oye, a las 5 de la tarde vamos a platicar de la canción que definitivamente arruinó la voz de John Lennon y que él dijo, es que casi me mata. ¿De qué canción estamos hablando? En 15 minutos lo vamos a descubrir. Bamba, si no te estás reportando conmigo, ¿eh? Te lo encargo. Me voy con las últimas participaciones en mis redes sociales. Ya anda por acá Fer Marroquín, anda también Manu, también Lau, gracias por andar por acá. Aplausos a mí, se pudo con la primera hora. Ya casi, ya casi salimos, platícame tú. En el talkback de iHeartRadio. Y hoy me decían, Ivy, yo solo me acuerdo del aguacate, me acuerdo del arándano, está fabuloso. Esto fue Música Continua, yo soy Ivy González, vuelvo a las 5.
1: ¿Qué tal, Luna? Excelente camino. Yo soy Dariet, regresé y te sigo compartiendo más información vial.
2: Obras.
1: Considera circulación en contraflujo y adecuaciones viales por obras en Boulevard Colonia Santa Catarina, entre Fraccionamiento Real Madeiras y Pitayas. Ya te comparto que la circulación en Avenida Madero está abierta por los carriles recién rehabilitados. Sin embargo, las obras continúan, ahora en carriles contiguos de Palacio de Gobierno hasta Río de las Avenidas. Toma tus precauciones.
2: Buen avance.
1: En Matamoros no te encuentras con nada de carga, te conviene conducir desde Allende hasta Zaragoza. Asimismo en Allende, que está libre desde Julián Villagrán hasta Monumento a los Niños Héroes.
2: Carga.
1: Te comparto que en Morelos aumenta la carga sin complicarse, esto desde Arista hasta Mercado Primero de Mayo.
2: Clima.
1: 18 grados la temperatura actual. 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
1: En la Cámara de Diputados hacen un llamado a implementar protocolos para prevenir y erradicar el reclutamiento de menores por la delincuencia organizada, Isaac Castañeda.
2: La implementación de protocolos para la prevención, detección, atención, investigación y erradicación del reclutamiento de menores por parte de la delincuencia organizada es el contenido de una iniciativa presentada por el diputado del Partido Verde, Raúl Bolaños. Contempla reformas a las leyes general de los derechos de las niñas, niños y adolescentes y la orgánica de la Administración Pública Federal para que estas acciones prioricen un enfoque de derechos de la niñez, coordinación interinstitucional y alerta temprana de riesgos en entornos comunitarios, escolares y digitales. Además, la propuesta incluye la desarticulación de redes de reclutamiento mediante trabajo de inteligencia, investigación y persecución penal. Isa Castañeda.
1: En Guadalajara, un joven y su mascota fueron rescatados al caer a un canal. Martín Beltrán.
3: Protección Civil y Bomberos informó que un joven de 28 años y su perro fueron rescatados durante la madrugada de este martes luego de caer al fondo de un canal pluvial en la colonia Valentín Gómez Farías en Guadalajara. El perro escapó de su vivienda al asustarse por la tormenta. El joven salió a buscarlo y lo encontró dentro del canal. Al intentar ponerlo a salvo, descendió al cauce, pero ambos quedaron atrapados sin posibilidad de salir por sus propios medios. Vecinos que escucharon los llamados de auxilio lanzaron una soga para mantenerlos cerca de la orilla. Bomberos acudieron al sitio para rescatar al joven y al animal. Martín Beltrán.
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11: 452.

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3: 5 de la tarde, ¿qué onda? ¿Cómo andamos? ¿Cómo estás? Platícame todo, exageran al talkback de iHeartRadio. Mi miércoles, ombligo de semana, 29 de julio. Oye, ¿ya te diste cuenta que mañana es quincena? ¡Uy, qué emoción! Oye, en esta hora de qué vamos a platicar, pues de nada más y nada menos que John Lennon, que dice: hay una canción que casi arruina mi voz, que casi me mata. ¿De qué rola se trata? Lo descubrimos a las 5:08. ¿Pero qué más, Ivy? Pues vamos a conocer la rola perfecta para esta tarde a las 5:28. Y también hay un especial, porque claro que sí, queremos rock. Todo eso te lo platico en esta hora. Mientras tanto, viajamos a 1986. Esto es música de Europe, The Final Countdown.

0: una canción que siempre va a estar tocando corazones es Whitney Houston con Rola de 1991, I Will Always Love You, 5 de la tarde con 10 minutos. Ya sabes que me puedes escuchar de forma digital en la aplicación de iHeartRadio. Oye, ahora sí, vamos a platicar de Elton John y la canción que él dice que prácticamente casi lo mataba. Era el 11 de febrero de 1963 y resulta que todos los Beatles pues se sumergieron en una maratónica jornada de grabación de 12 horas. O sea, imagínate encerrado 12 horas cantando una y otra y otra y otra vez esta canción. Y resulta que para ese entonces, pues ya todos los Beatles tenían sus gargantas súper irritadas. Ya habían pasado 12 horas desde que empezaron a trabajar. Y la de John en particular estaba casi ida. Así que realmente, pues tenían que lograrlo a la primera. Entonces John dice, mi voz no volvió a ser la misma durante muchísimo tiempo. Pues es que, imagínate, estar cantando sin parar durante 12 horas. ¡Qué barbaridad! Pero tú vas a decir, ¡ay, se me salió la señora! ¡Qué barbaridad! Pero tú vas a decir, ¿y cuál es la canción? Bueno, esta es la rola que ellos... La escuchas muy bajito. Pero esta es la rola que ellos estaban escuchando pues prácticamente 12 horas. Imagínate 12 horas sin parar, amigui. Tú podrías, platícame en el Talkback de iHeartRadio, redes sociales, arroba y bien mix, que es más obvio que si a los Beatles se les irritó la garganta. Imagínate uno que es un pobre mortal, ¿qué nos estaría pasando? Yo vuelvo a las 5 con 28 minutos a 92.5 mix, 890 y más con la rola de esta tarde.
1: ¿Qué tal? Hola, mi nombre es Dariet y te sigo compartiendo más de la información vial.
2: Carga.
1: Viaducto Rojo Gómez con ligera carga entre Avenida Universidad y Río de las Avenidas. También Avenida Juárez, entre Iglesia de la Villita y Glorieta Insurgentes. Tómalo en cuenta porque sobre Avenida Madero vamos poco a poco entre Avenida Universidad y El Seguro.
2: Buen avance.
1: En Abasolo no encuentras nada de carga, así que si puedes aprovecha la zona a partir de Fernando Soto hasta Dos Caminos. También te conviene Avenida Revolución, que está libre entre 16 de enero y Madero. Guerrero es otra zona que se despeja entre Doria y Plaza Juárez. Asimismo Hidalgo desde Ocampo hasta Arista y Matamoros entre Allende y Zaragoza.
2: Obras.
1: Cierra la circulación en Boulevard Ramón G. Bonfil desde su entrada con Boulevard Colonia Santa Catarina hasta el Cente. Tómalo en cuenta en ambos sentidos.
2: Clima.
1: 18 grados. 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
1: Con más información deportiva, también la Federación Italiana anunció a Roberto Mancini como su nuevo entrenador. Será su segunda etapa, logró la Euro en 2021 y no calificó al Mundial de Qatar. Y en sustitución de Paolo Maldini, llega Claudio Ranieri como director deportivo. Por otro lado, Gianni Infantino, presidente de la FIFA, estaría planeando privatizar la Copa del Mundo para venderle acciones a diferentes empresas e inversores bajo un esquema que le generaría miles de millones de dólares. Hasta aquí la información deportiva.
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0: 5:29. Amix, oye, tengo para ti ya la rola de esta tarde. Yo sé que algunos ya salen a las 5, otros van a salir hasta las 7. Pero mira, yo nunca quiero que olvides lo increíble que eres. La rola de la tarde es esta. Y está muy buena.
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0: Miércoles, amigo de semana. Esta es la rola en esta tarde. Cuando salgas de trabajar, escúchala todo lo que da. Revienta bocina, porque más allá del beat, esta canción nos recuerda que antes de invertir tiempo en alguien más, vale la pena que lo inviertas en ti. ¿Por qué a mí? Porque recuerda que el proyecto más importante de tu vida siempre vas a ser tú. Así que yo te doy unos 5 segundos con esta rola y yo vuelvo a las 5:48.
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10: Con Luisa Carrandi.
11: Jeff Ament de Pearl Jam compartirá fotos inéditas de la banda en su nuevo libro Since Forever. Suri Cruz, hija de Tom Cruise y Katie Holmes, se quita el apellido de su padre. Jennifer Aniston y Peter Dinklage protagonizarán la película navideña de Olivia Wilde, Naughty, prevista para 2027. Ariana Grande demanda hackers por el presunto robo de música, fotos y videos inéditos. El musical The Prince, Purple Rain, llegará a Broadway. Carly Simon revela su diagnóstico de Parkinson.
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0: Las 5 de la tarde con 49 minutos, solo aquí en Mix. Un saludazo para mis mini mixers que me dicen, Ivy, por aquí andamos, ¿eh? Aquí estamos en el pase de lista. ¡Eso! Tú que me estás escuchando desde el taller, desde la oficina, ¿cómo andas, amigui? ¿Cómo estamos cerrando este día laboral? Quiero saber, ¿qué onda? ¿Cómo nos vamos? ¿Bien, tranquilos, estresados? Bueno, pues ya sabes que para eso siempre te voy a estar acompañando. Bueno, no siempre, pero al menos hoy te voy a estar acompañando hasta las 10 de la noche y, obvio, con buena música. Hablando de buena música, yo sé que tú eres muy rockerón. Por eso te quiero invitar a que no te pierdas este 30 de julio a las 4 de la tarde. O sea, mañana. Mañana a las 4 de la tarde. Aquí en 92.5, Mix 80, 90 y más. Este mixtape dedicado a una banda increíble. Estoy hablando de Kiss. ¿Para qué? Para que hagamos este increíble viaje musical sobre su maquillaje legendario, las plataformas impactantes, las luces, el fuego y todas estas canciones que hicieron historia, conducido por Radames Núñez. Y pues ya lo sabes, tu cita es mañana. Te lo dejo en mis redes sociales, @ivienmix. Y yo sé que despertamos con retos a las 4. Tengo otra actividad para activarte a las 6 de la tarde, ¿te late? Mientras tanto, ya sabes que estoy pasando lista. Vamos, si no te reportas conmigo, yo soy Ivy González y escuchas 92.5 Mix, 80, 90 y más.
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1: 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Aprovechalo desde Carmen Cerdán hasta Francisco Lorenzana. 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
2: Carga.
1: Aumenta la carga sin complicarse en Boulevard Felipe Ángeles entre Hospital del Niño DIF y Zona Plateada.
2: Clima.
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1: En el miércoles de Ciencia y Tecnología, Alamán Carranza nos habla del costo de la prisa.
2: A mí algo que me ha llamado la atención de las historias que imaginan el futuro. Casi nunca empiezan con una gran catástrofe. Lo vemos en el cine incluso, ¿no? Empiezan con personas convencidas de que eso nunca va a pasar. Mientras todos siguen con su rutina, es decir, a prisa, trabajando, manejando, pasándote el semáforo, viendo el celular sin mirar por dónde caminas o simplemente ocupado, pues el mundo está cambiando. Poco a poco, tan despacio que casi nadie lo nota. Hasta que lo que pensábamos imposible ya se volvió cotidiano.
1: El gobernador Julio Menchaca entregó la estación de bomberos José María Morelos y Pavón y las nuevas oficinas de la Subsecretaría de Protección Civil y Gestión de Riesgos del Estado de Hidalgo. Detalló que hace 22 años no se construía una estación de bomberos.
3: Miren ustedes, un área que fue descuidada, que era abandonada durante muchos años, está convertida en un servicio muy necesario para nuestra ciudad capital y para los municipios vecinos. Muchos años, me comentaba el señor director de bomberos, que 22 años no se había construido una estación de bomberos.
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2: De la tarde, miércoles, ombligo de semana. Soy Ivy González hasta las 10 de la noche contigo. Ay, se siente bien raro decirlo, pero sí, estoy por acá contigo hasta las 10 de la noche, pasando lista, ya lo sabes, en nuestro famoso talkback dentro de la aplicación. Tengo para ti un verdadero o falso. ¿De qué va a tratar? Lo descubrimos a las 6:08. Bueno, ya de una vez te digo, te voy a lanzar un dato. Tú me vas a decir si crees que ese dato es falso o es verdadero. A ver qué tanto sabes, qué tanto conoces de tus artistas favoritos. Yo soy Ivy González, vámonos con Depeche Mode. Esto es Enjoy the Silence.